Muy bien, mis hermanos, mis hermanas, queremos ofrecer una disculpa, de verdad que sí, pues tenemos acá algunas situaciones, vamos a tener limpieza en nuestro equipo en esta noche, así que nos despedimos de sus hogares, que el Señor me los bendiga, si el Señor nos concede el día de mañana, estaremos una vez más en sus hogares a partir de las 5 de la mañana, la programación da inicio, así que Dios les bendiga a cada uno en esta noche. Deseamos muchas bendiciones, un fuerte abrazo para todos nuestros oyentes, que el Señor les bendiga.

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ha prometido estar con nosotros todos los días hasta el fin del mundo. Quizás has tenido menos precio, quizás muchos te han criticado, quizás has estado al borde de la muerte, pero Dios, Dios está contigo, hermano.

recuerdo aquellos gratos momentos, cuando aún tenía pocos años, cuando me contaba historias de la Biblia, cuando de rodillas y con lágrimas en sus mejillas levantaba sus manitas al cielo. Yo la escuché. Ella decía: Padre, yo te ruego que salves a mis hijos y sobre todo que te sirvan. Y sabes, madre, mi madre querida, mi madre del alma, para ti esta canción

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1: Primero de Samuel, capítulo 7, versículo 3, dice así: Habló Samuel a toda la casa de Israel diciendo: Si de todo vuestro corazón os volvéis a Jehová, quitad los dioses ajenos y Astarote entre vosotros, y preparad vuestro corazón a Jehová, y solo a él servid, y os librará de la mano de los filisteos. Vamos a meditar en este verso que hemos leído del primer libro de Samuel. Leyendo yo esta escritura, no le entendía nada. La leí una vez y la volví a leer. Y la volví a leer de tal modo que la leí varias veces. Y le decía: Señor, ¿cómo quieres que le hable a tu pueblo? ¿Cómo le voy a explicar este verso? Y dice así: Habló Samuel a toda la casa de Israel diciendo: Si de todo vuestro corazón os volvéis a Jehová, quitad los dioses ajenos de entre vosotros y preparad vuestro corazón a Jehová, y solo a él servid, y os librará de la mano de los filisteos. Aquel pueblo que había creído en Cristo estaba siendo esclavo de los filisteos. Había algo, hermanos, en el pueblo que había hecho una separación grande de Dios y su pueblo. La Biblia nos enseña que por 20 años, imagínese, 20 años, aquel pueblo había estado ahí sí que sin la ayuda de Dios. Aunque Dios no deja del todo a su hijo, a su hija, pero a veces Dios hace como que no está con nosotros. Cuando nosotros ya hemos descendido hasta lo más profundo y estamos sumergidos en un problema grande y sentimos que no podemos, a veces la gente reacciona y se vuelve a Dios. Dice la Biblia que por 20 años el pueblo estaba lamentando su condición, la miseria que estaban pasando, porque Dios aparentemente no estaba con ellos. Digo aparentemente porque Dios no abandona a su hijo de una vez. Dios permite que pasemos por muchas cosas tremendas, pero su misericordia no se aparta del todo para con la humanidad. Por ello es que Jeremías decía: por la misericordia de Jehová es que no hemos sido consumidos. Porque la misericordia de Dios es tan grande que aún siendo nosotros malos y desobedientes, aún nos da la vida para que en la vida nosotros tengamos una oportunidad de volvernos a Él. Pero el pueblo por 20 años no veía la mano de Dios actuar a su favor. El enemigo los estaba oprimiendo y Dios viéndolos de lejos, que los filisteos estaban oprimiendo a su pueblo, y su pueblo no se animaban a clamarle a Dios porque sabía que su condición no estaba bien con él. 20 años Ahí lo puede ver en el verso 2, primero de Samuel 7:2. Desde el día que llegó el arca a Kiriat, pasaron muchos días, 20 años, y toda la congregación de Israel lamentaba en pos de Jehová. Imagínense. Yo decía: Señor, 20 años. ¿Cuánto podrían aguantar usted que ha conocido a Dios? Yo le hago una pregunta a usted: ¿cuántos han conocido a Dios? El que no ha conocido a Dios todavía no sabe de esto. Pero los que ya conocimos a Dios y un día le damos la espalda a Cristo, tome en cuenta, hermano, hermana, que no llevará solo uno tras usted. Llevará dos. Llevará tras usted al diablo, porque nunca lo quiso, ni ese no quiere a nadie. Ese no tiene amor, no tiene compasión, no tiene misericordia. Llevará tras usted un gigantote llamado Satanás, que nunca lo quiso. Y si eso fuera poco, llevará a Cristo contra usted por desertor, porque le ha dado la espalda a él. Por ello, hermano, no es aconsejable darle la espalda nunca a Cristo, sino estar de pie, parado siempre en la roca que es Cristo Jesús, y decirle: Señor, aquí estoy todavía por tu grande misericordia y amor. Dele un aplauso al Señor en esta mañana, porque yo creo que los que estamos aquí estamos porque necesitamos de Dios. 20 años, hermano, el pueblo lamentándose en pos de Jehová, deseando que Dios estuviera otra vez con ellos. Veían la destrucción en su pueblo, sus hijos pereciendo, sus hijas siendo violadas por los enemigos. ¿Y qué podían hacer ellos? No podían hacer nada. ¿Y por qué? Porque Dios los había dejado por ese tiempo. El Señor dice en su palabra: sin mí nada podéis hacer. Por ello, muchos que a veces quieren darle la espalda a Cristo, el Señor no les dice: no, no lo hagan. El Señor, como el padre del hijo pródigo, le dice: ¿eso quieres? Anda y prueba. Anda y prueba. Y mucha gente se va a dar una vuelta por allá, a veces de años. Y esos hombres, y mayormente los que predicamos la palabra, porque yo creo que Dios tiene más misericordia de un hombre que no haya predicado nunca la palabra, un hombre que solo venga a la iglesia y que diga: hermano, yo no me atrevo a predicar, yo no me atrevo a cantar, yo no me atrevo a testificar. ¿Cómo que Dios tiene compasión? Pero de alguien que haya conocido a Dios, que haya tenido experiencias con Dios, que haya visto la mano de Dios manifestarse a su vida, y un día le dé la espalda, dice que al que más se le da, más se le pide, hermano. Y eso lo digo, hermano, por este que les está hablando, porque si usted le da la espalda a Cristo, quizás Dios tenga misericordia y le levante a través de un mensaje que Dios le dé a través de su siervo. Pero si yo le doy la espalda a Cristo, hermano, con todo lo que Dios me ha dado, Dios ha estado conmigo, Dios nos ha levantado, Dios nos ha dado gracia para predicar su palabra, y un día yo le doy la espalda a Cristo, este quizás ya no tenga remedio, ya no tenga regreso. Por ello, aquí estamos siempre clamándole al Dios viviente, que nos tenga en el puño de su mano y que no nos suelte, porque nosotros somos tan débiles que nos podemos soltar de él. Dale un aplauso al que vive. Por ello dice el Señor: el que es santo, santifíquese más, y el que está parado, solo mire que no caiga, dice el Señor. Amén. Aquel pueblo por 20 años, imagínese, hermano, siguió con un rato, porque Dios así trata con nosotros. A veces, como que estamos buscándole y como que no nos escuchara Dios. Como que si solo uno está en el problema, uno clama y como que Dios no oye. Y el diablo aprovecha para decirle: Dios no te oye, Dios no te escucha. Mira, si Dios te quisiera, ya te hubiera escuchado. ¿Verdad que sí? Yo soy tan inútil, hermano. Le digo así, soy tan inútil. Una vez me regañaron porque yo decía que soy inútil y lo vuelvo a decir. Porque yo sin Cristo soy un inútil. Soy un cobarde que tengo miedo para cualquier cosa. Y yo con un momento que me sienta solo, me pongo a llorar, hermano. Me pongo a gemir, me ofrecen comida y no quiero. Y me preguntan, ¿qué tienes? ¿Cómo que qué tengo? Es que no puedo sentir la presencia de Dios. Y me le humillo a Dios y le digo, si ya no te voy a sentir, ¿para qué quiero la vida, Señor? Dale un aplauso al Rey. Yo soy inútil. Cuando me siento solo, me pongo a llorar, me pongo a temblar, y Dios no me ha dejado que se diga de una vez, pero en ocasiones así trabaja el Señor. A veces como que solo uno está en el problema. Yo he tenido problemas que he tenido que llorar varias veces y como que no hay respuesta. A veces como que la misma esposa no está con uno. Yo he dicho, hermanos, en ocasiones he dicho, mira, Señor, antes a la primera ahí salías tú y me defendías, y ahora estoy clama y clama y como que no me respondes. Como que no tengo apoyo ni de fulano ni de mengano. Los que eran mis amigos antes, que en cualquier cosa allí estaban y me decían, hermano Luisito, aquí estamos con usted. Ahora hasta ellos me han dado la espalda. Y yo decía, 20 años el pueblo lamentándose, 20 años sufriendo la ausencia de Dios en sus vidas. ¿Cómo estaría aquel pueblo? Por la misericordia de Dios todavía estaban parados, estaban de pie. Porque pasar 20 años sin Dios, yo no me atrevo a pasar una semana, hermano. Por ello, cuando cometemos errores, porque no hay hombre que no cometa errores, ¿verdad? En la mañana les decía en el primer servicio que yo no estoy porque sea perfecto. No, hermano, en la iglesia no hay hombres perfectos. En la iglesia habemos hombres que nos vamos esforzando para ver si llegamos a ser lo que Cristo quiere que seamos. Cada día nos vamos quitando y nos vamos acercando más a Dios, ¿verdad? Yo no me atrevo a caminar sin Dios una semana. Por ello muchas veces Dios, como a Pedro, me dice, ¿quieres irte tú también? Y yo le digo, Señor, no me pidas que te vaya, que me vaya, porque ¿a dónde voy a ir fuera de ti? ¿A dónde? Si me voy al oriente, a donde dicen que hay hombres machos en oriente, esos hombres son los más cobardes si no tienen a Cristo en su corazón. Si me voy al occidente, me voy al sur, a la tierra de las palmeras, no me voy a poder saciar con los muchos cocos que hay en Escuintla, allá en la costa. Solamente me voy a saciar de la fuente inagotable, de aquello que dijo Cristo, el que cree en mí, como dice la Escritura, de su interior correrán ríos de agua viva. Eso es lo único que me mantiene con vida, con gozo y de pie hasta el día de hoy. Y dale un aplauso al Rey. Los que tienen a Cristo, gócense porque lo tienen. Y los que no lo tienen, acérquense hoy a Él, que Él está con los brazos abiertos esperándoles para que se acerquen y beban del agua que Él tiene para usted. Dice la Biblia que el pueblo de Israel por 20 años lamentaban porque Dios no estaba con ellos. Nació Samuel. Creció Samuel. Y veía el decaimiento de aquella gente. A Samuel le dolía el corazón. A uno le duele el corazón cuando la gente se siente sola. Hay muchas madres solteras, muchas mujeres abandonadas. Y uno de siervo quisiera entrar a sus vidas para que se sientan acompañadas por el Señor. Pero eso solo Cristo lo puede hacer a través de su espíritu, cuando el hombre le abre su corazón a Cristo.
2: Señor, aleluya.
1: Hay muchos jóvenes que los padres los han abandonado y se sienten solos porque no tuvieron el calor de un padre, de una madre. Y uno de siervo sufre por ello. Porque uno quisiera que la gente sintiera lo mismo que uno siente, hermano. Pero ese es el problema de los predicadores. Que uno no puede llegar al corazón de la gente. Solo Cristo es el único que puede entrar y llenar ese vacío del alma del hombre y de la mujer. Samuel nació, creció y veía al pueblo de Israel lamentándose. ¿Por qué se lamentaban? Porque no estaba el deseado de ellos. No estaba aquel que los había redimido de la esclavitud de Egipto. Estaban solos, lloraban. Los filisteos los tenían bajo la planta de sus pies y ellos no podían respirar. Y a Samuel le dolía eso. A Samuel le dolía el corazón. Hasta que un día, dice la Biblia, que se reúnen en Mizpa. Un lugar de reunión como estamos hoy acá, no en Mizpa, sino acá en la colonia La Brigada, en este lugar de láminas, de piso rústico y de sillas duras. Pero acá nos ha reunido Dios en este día. Y Dios me decía: dile a mi pueblo, dile a aquel hombre que sufre, aquella mujer que sufre porque se siente solo, porque se siente sola, que se acerque hoy a mí de todo su corazón, y yo lo voy a librar, y yo lo voy a levantar, y yo voy a estar con él para que ya no siga sufriendo. Dale un aplauso al que vive. Déselo bien fuerte porque él vive. Y por ello es que leía esta escritura. Después que Samuel observa el sufrimiento de la gente, observa la soledad del pueblo israelita, cómo los enemigos los humillaban, cómo los filisteos hacían lo que querían con el pueblo Israel, a Samuel le duele y los convoca a una reunión. Y como la gente necesitaba, llegaron a esa reunión. Cuando ya estaban reunidos, dice así. Primero de Samuel 7:3. Habló Samuel a toda la casa de Israel. Ahí estaban. Diciendo: si de todo vuestro corazón os volvéis a Jehová. ¿Cuántos quieren acercarse a Dios hoy en este día? Levanten su mano los que quieren acercarse a Dios hoy. Dios les bendiga. Dios les bendiga. Samuel le dice al pueblo: si de todo vuestro corazón os volvéis a Jehová, quiten los dioses ajenos, les dice. Astaroth, a Baal. Ese Dios de la tierra que creía la gente que por tener a Astaroth las tierras iban a producir. No, hermano, no habrá producto por ningún Dios de esta tierra. Solamente la bendición le emana del Padre de las luces, aquel que abre y ninguno cierra. Dele un aplauso al Rey. Si de todo vuestro corazón os volvéis a Jehová. ¿Qué es lo que tienen que hacer quiten los dioses ajenos. Esos dioses que están ocupando el lugar que a Dios le corresponde, les dice Samuel. ¡Qué tremendo! ¿Cuántos de nosotros queremos acercarnos a Dios, pero no queremos quitar los dioses ajenos? No queremos quitar de ese lugar que debe de ocuparlo el Dios que hizo los cielos y la tierra. Y decimos, yo quiero, pero no puedo dejar aquello. No puedo quitar eso, no puedo quitar lo otro. No nos estamos acercando a Dios de todo corazón. Samuel le dice al pueblo que estaba siendo humillado por los filisteos. Habló Samuel a toda la casa de Israel diciendo: si de todo vuestro corazón os volvéis a Jehová, ¿qué dice? ¿Qué dice el verso 3? Quitad los dioses ajenos. ¿Qué era lo que tenía, lo primero que tenía que hacer aquella gente si se quería acercar a Dios? Si quería ser bendecido por Dios, ¿qué tenía que hacer? Lo primero que tenía que hacer era quitar aquello que le estorbaba, aquello que no le agradaba a Dios. Amén. Lo primero que tenía que hacer aquella gente, si quería que Dios estuviera ahí con ellos, si querían que Dios los librara, si querían que Dios los ayudara, ¿qué era lo que tenían que hacer? Tenían que quitar los dioses ajenos para empezar. Vamos con eso, dice el Señor. Me acuerdo, hermanos, cuando Dios me llamó, yo usaba mis cosas. Tenía mi forma de vestir. Me vestía como se visten los de allá afuera, con el pelo mal cortado. Y yo le decía: Señor, yo quiero tener lo que ese hombre que usaste para que tocara mi corazón. Yo quiero tener eso. Y me dice el Señor: ¿quieres tenerlo? Tienes que empezar por esto, por aquí, por allá. Y me hizo quitarme muchas cosas que a Dios no le agradaba que yo las usara. Y tuve que hacerlo, porque si quería lo de arriba, tenía que renunciar a lo de abajo. Amén. Por ello dice el Señor en Colosenses 3, si ustedes han resucitado con Cristo, busquen las cosas de arriba. Ya no busquen las de acá abajo. Las de acá abajo ya las tuvimos, ya sabemos que no llenan el alma, ¿para qué las queremos? Ahora estamos buscando las cosas de arriba. Amén, hermanos. Dice: si de todo vuestro corazón os volvéis a Jehová, quiten, dice, los dioses ajenos. Y al quitar los dioses ajenos, dice, y preparad vuestro corazón a Jehová y solo a Él, ¿qué dice? Servid. Y cuando hagan eso, ¿qué va a pasar? Y os librará de la mano de los filisteos, dice. Ah, vaya, entonces Dios a veces no nos responde, porque hay algo allí. Y estamos, va de orar, va de clamar, y no somos librados. Y decimos: Señor, tú no me quieres. Y si el Señor nos hablara audiblemente, nos dijera: el que no me quieres eres tú, porque dices que me amas, pero no haces lo que yo te digo. ¿Cuántos dan gloria a Dios? Si ustedes quitan los dioses ajenos, hacen lo que yo les digo, dice el Señor, entonces yo los voy a librar de la mano de sus enemigos. ¿Cuántos quieren ser libres de los enemigos que nos rodean? Podemos ser libres si obedecemos lo que papá nos dice que hagamos. Quiten los dioses ajenos, dice. Quiten a Astarot, a Baal. Y amen a Jehová y sírvanle solo a Él. Y cuando lo hagan, yo los voy a librar, dice, de la mano de los filisteos. Posiblemente usted me dirá, hermano, ¿por qué yo no he sido libre de eso? Yo estoy orando porque estoy enfermo desde hace 10 años y no se me quita la enfermedad. ¿No será que tiene un Dios ajeno por allí en el lugar que le corresponde a Dios? Y usted le dice, Señor, ¿por qué no obras? Es que no me lo permites. Es que primeramente tu ídolo es el médico fulano de allá de la zona 14. Y antes de venir a mí, primero vas con el médico de allá del hospital Bella Aurora, creyendo que él te va a sanar, y no me das el lugar a mí. Dame el lugar, quita ese médico del primer lugar y dame el primer lugar a mí, y yo te voy a sanar, yo te voy a levantar, yo te voy a librar, yo te voy a dar vida, dice el Señor. Dale un aplauso al Rey en este día, porque yo creo que hoy muchas personas van a recibir bendiciones de Dios. Muchas personas que han pasado tiempo sin sentir la presencia de Dios, hoy la van a sentir otra vez. ¿Sabe cómo me dijo Dios que le pusiera este tema? Bendecidos otra vez. Bendecidos otra vez. Este pueblo, después de 20 años que carecieron de las bendiciones de Dios, después de 20 años cuando obedecieron la palabra de Dios, dice la Biblia que nuevamente Dios se hizo presente en medio de aquella congregación. Nuevamente sintieron la gloria del Dios viviente. Después de 20 años, yo decía, Señor, 20 años. 20 años que ese pueblo no sentía el toque de Dios. Y después de 20 años, otra vez los vuelve a bendecir Dios. Es que Dios es bueno, hermano. Dice la Biblia que por medio de ese pecado Dios se ausentó de él. ¿Y sabe qué escribía en el Salmo 51? Después que hace la confesión, después que reconoce que es pecador, dice, vuelve el gozo de tu salvación y tu espíritu noble conforte mi alma. Y dice la Biblia que nuevamente David fue bendecido, porque antes de morir dijo David, me habló la roca de Jehová, el espíritu de Jehová ha hablado por mí. Nuevamente David fue un instrumento usado en las manos del Señor. Y este pueblo dice que por 20 años carecían de las bendiciones de Dios. Y a los 20 años, cuando escuchan aquel mensaje a través de Samuel, decirle, Samuel, si ustedes se vuelven a Dios de todo su corazón, vayan empezando. Posiblemente el pueblo responde, 20 años, Samuel, de tener a estos dioses acá, ya nos hallamos con ellos. Pero sabe, Samuel, le dice, que aunque han estado esos dioses en este altar, no nos han podido librar de las manos de los filisteos. Entonces les dice Samuel, quiten a Astarot, quiten a Baal y entríguense a Dios y Dios los va a librar. ¿Cuántos dan gloria a Dios? ¿Cuántos dan gloria a Dios? Quiten eso. Posiblemente me dirá usted, hermano, ¿qué voy a quitar yo ahora? Si yo no tengo a Astarot, yo no tengo a Baal, yo no tengo a la Virgen de Guadalupe allá en mi casa. Oh, hermano, pero ahora los dioses ajenos se han disfrazado de una manera tremenda, que ahora ya no es Astarot, ahora es el negocio. ¿Cuántos dan gloria a Dios? El negocio es un ídolo. Los días domingos que tenemos que estar en la iglesia alabando al Señor. Aquel que dijo, yo soy el primero, yo soy el postrero, yo soy el alfa, yo soy la omega, yo tengo el primer lugar. Le estamos dando el cuarto y hasta el quinto lugar, porque no tenemos tiempo para él. Háblanos, Señor Jesús. Te podrá decir la hermana: hermano, no hable así, hay muchos visitantes. Pues por ello lo estoy diciendo, porque también me escuchan a través de la radio, y quiero que me escuchen que solamente hay un Dios que se merece el primer lugar. De lo contrario, Dios no estará con nosotros si le estamos dando el segundo lugar a Él. Démosle un aplauso al Rey. Bien fuerte ese aplauso, porque es para mi Creador. ¿Sabía usted, hermano, que desde que el Señor me llamó a predicar su palabra, yo tengo hermanos, pero no tengo compadres? Ya no hay amigos. Porque los amigos que no son hermanos, cuando escuchan una exhortación de Dios, se van y le dan la espalda a uno. Pero los hermanos que han creído en Cristo, hasta llorando, dice: vamos allá con el hermano Luis, aunque nos regaña. Pero verdad que se siente algo especial cuando uno viene a este lugar. Aunque no vengo a sobarle la espalda a la hermana, sino que cuando es necesario le digo: hermana, hermano, eso no le agrada a Dios. Ahí está el hermano, y trae su diezmo y trae su ofrenda, porque ha sentido un cambio aquí adentro, en lo profundo de su alma, que no quiere dejar de sentir aquellos ríos de agua viva del Señor. Samuel le dice al pueblo: ¿quieren sentir otra vez la bendición de Dios? El pueblo dice: sí, pues vamos empezando, dice. A veces se va a orar por una persona que le ha dado la espalda a Cristo. Y bien, hermano, yo ya no siento la presencia de Dios. Hermano, yo ya no siento nada. Y ahí le vemos y nos da pena lastimarle y decirle: hermana, ¿sabe por qué ya no?

que Él nos bendiga, pero para acercarnos a Él tenemos que despojarnos de lo que a Él no le gusta. Hoy por la mañana hablaba con unos varones y les decía: yo no los corro de acá de la iglesia, porque yo no estoy aquí para ser juez de la gente. Yo estoy aquí porque Dios en su grande amor me llamó para hablarle su palabra. Pero les digo, solamente dos cosas pueden hacer: o le sirven a Dios, como dijera Josué, con todo su corazón y con toda su alma, o le dan la espalda a Cristo para darle la cara nuevamente al mundo. Pero yo no puedo estar jugando con Dios, y los que están acá y los ministros que estamos acá sabemos que si le vamos a servir a Dios, le vamos a servir con toda el alma y con todo el corazón, o no le servimos a Él. Pero si le vamos a servirle, nos tenemos que llenar de un celo de Dios aquí en nuestra alma y orar y pedirle a Dios que sus bendiciones no falten nunca en este bendito lugar. Y yo sé que en este día Dios nos va a bendecir otra vez. ¿Cuántos vienen para que Dios les bendiga otra vez? Posiblemente me dirás, tú que vienes de visita, yo ya hace días que no siento la bendición de Dios, hermano. Yo te hago una pregunta: ¿cómo estás en tu vida espiritual? ¿Cómo está tu relación con Dios? Hay personas que dicen: hermano, yo antes sentía las bendiciones de Dios, yo hablaba en lenguas, pero hace unos días, hace meses, ya no siento otra vez. Es que he tomado nuevamente las prendas que me quité antes, las tomé y me las volví a poner. Mejor te es que nunca te las hubieras quitado. Mejor te es que nunca hubieras hecho aquello. Porque lo tremendo es cuando decimos: yo sentí de parte de Dios hacer aquello, y no lo seguimos haciendo. Eso es lo tremendo, hermanos. ¿Sabe por qué tengo miedo yo de dejar de predicar? Porque si dejo de predicar, ya no va a ser lo mismo el día que vuelva a empezar otra vez. Hay muchos que dicen: yo dejo un año, me doy vacaciones, y después vuelvo a reiniciar. Está bien que nos volvamos a levantar, pero ¿sabe qué pasaría con el hermano Luis si yo le diera hoy la espalda a Cristo y de aquí a un año quiero volver a empezar? Tengo que empezar desde donde empecé hace 10 años. ¿Cómo empecé hace 10 años? Hay una mujer que está, parece hermana, que viene de, que me conoció cuando yo dirigía servicios en la iglesia. Póngase de pie. Ella viene por primera vez a este lugar. ¿Es primera vez que viene? Primera vez que viene acá con su esposo. Estuvieron en la campaña, dice. Y Dios dice que les dijo: tienes que ir a esa iglesia. Porque en la campaña Avivamiento para Guatemala volvió a revivir mi hermana. Y aquí está. Aquí está. Pero ¿sabe qué me decía la hermana? Yo no la conocía, porque uno entre tanta gente, a uno se le olvida la fisonomía de la gente. Me decía: hermano, yo lo veía a usted cuando dirigía los cultos en la iglesia. ¿Cómo saltaba en la iglesia? Yo pasaba y dirigía un culto. No pasaba y le decía: Dios les bendiga, hermanos. Yo pasaba y decía: Señor, permite que mientras dirija el servicio, la gente empiece a sentir algo muy especial. ¿Y sabe qué pasaba? Que ni bien empezábamos el culto y hacíamos la oración para iniciar el servicio, y había gente que empezaba a danzar en su lugar. Porque yo decía: yo soy el instrumento, como dijera Pablo, yo sembré y Apolos regó, pero el crecimiento lo da Dios. Yo iba como el que sembraba cuando dirigía el culto, y atrás venía el que predicaba y empezaba a regar, pero ya la siembra estaba en el corazón de la gente. Y la mujer me decía, yo lo veía cuando dirigía los servicios, que me daban la oportunidad de hacerlo, yo no predicaba en ese entonces. A mí me decían: dirija el

lo que hacía, pero lo hacía con todo mi corazón. El Espíritu me tomaba y me ponía a saltar, me ponía a hablar en lenguas, porque Dios estaba glorificando y la gente sentía aquello precioso. Pero solamente dirigía el servicio. Y si yo le diera la espalda a Cristo hoy, tendría que empezar, si acaso hallara misericordia de Dios, a dirigir nuevamente un servicio, empezar a dar mis primeros pasos que hace 10 años los di. Por ello es que no quiero, hermano, dejar de hacerlo. Me han venido luchas, problemas a mi matrimonio, con mis hijos, en la iglesia. Cuántas críticas, cuántas amenazas a través de la radio. Cuántas amenazas del mismo diablo, que el Señor lo reprenda, porque constantemente me visita y me dice: tú no vas a seguir, te voy a detener, te voy a callar la boca. Pero el único que se ha quedado mudo es Él, y seguirá quedando mudo, porque mayor es el que está contigo y conmigo que el que está en el mundo. Y hoy en este día le estaremos arrebatando almas para Cristo Jesús. Dele un aplauso al que vive en esta mañana. Sin embargo, si hay personas que dejaron de hacerlo, pero que pueden y quieren volver a hacerlo, inténtelo otra vez. Es mejor intentarlo y que Dios nos vea que humildemente empezamos. Que humildemente empezamos de nuevo. Si éramos pastores, éramos predicadores o cantábamos, no pasar otra vez de lleno al púlpito a cantar o a predicar, sino decirle: Señor, como dijera aquel hombre del hijo, el hijo pródigo, cuando regresa a su casa, ya no se consideraba como un hijo, ya no se consideraba como alguien de la casa, y le dice: Señor, he pecado contra el cielo y contra ti. No soy digno de ser llamado tu hijo, pero si he hallado gracia, tenme como uno de tus jornaleros. Y yo decía: qué tremendo. Porque si nosotros le hemos dado la espalda a Cristo y Dios nuevamente nos vuelve a abrir la puerta, no es necesario que pasemos hasta aquí al frente. Allá que me tenga el Señor, pero que me tenga dentro, amén. Que me haga sentir su presencia otra vez. ¿Qué quiero decirle con eso? Que si usted le ha fallado a Dios y espera que al reconciliarse con Cristo todo le va a ir bien y que ya no va a sufrir, no es así. Dios le va a recibir, pero le va a decir: vas a tener que pagar un poco por lo que hiciste, pero te voy a recibir. Y aunque con dolores, ahí está sintiendo las caricias de Dios, ¿verdad? Mire, hermanos, nosotros hemos tenido unas que tremendas, hermanos. Usted me ve y la gente viene y dice: Dios me habló a través del hermano Luis. Ah, hermano, pero ¿cómo cuesta? Hemos tenido que pagar precios terribles, hermanos. Como hombres que somos, le hemos fallado a Dios. Y cuando le hemos fallado, hemos pasado años tirados en el suelo pidiendo ser vivificados por Dios otra vez, para que el día domingo vengo y les predico y usted siente algo especial. Que por poquito a veces lo perdemos, que por poquito ya no seguimos. Les contaba acerca de mi nacimiento en el Señor, cuando bien empezaba en los caminos de Dios, cómo fue mi comportamiento. Le saqué algunos temas del crecimiento espiritual hace unos meses, que aunque yo ya estaba en la iglesia, no tomaba en serio las cosas de Dios. Aunque yo ya tenía privilegios y ya empezaba a activar en la iglesia,
Todavía actuaba, como decía Pablo, como niño. Pensaba como niño y actuaba como niño. Y eso me costó caro. Y me ha costado caro hasta el día de hoy. Porque he tenido que llorar. He tenido que gemir de aquí adentro. He tenido que sentir el peso. Y me dice el Señor que te cueste. Por no querer ser serio en mis caminos desde el día que yo te llamé. Pero quiero decirle que otra vez y otra vez he sentido las caricias de Dios. Dice la Biblia que Dios bendijo a este pueblo otra vez. Vamos a terminar en el verso 10. Y aconteció que mientras Samuel sacrificaba el holocausto, los filisteos llegaron para pelear con los hijos de Israel. Mas Jehová tronó aquel día con gran estruendo. ¿Cuántos dan gloria a Dios? ¿Sabe usted que por 20 años Israel ya no había oído la voz de Dios? 20 años ya no se escuchaba la voz de Dios en su pueblo. Por 20 años habían carecido, querían oír la voz de Dios y no la oían. Y en esta ocasión dice que Samuel oró por ellos. Les dice Samuel: ¿ya quitaron los dioses? Ok, ahorita vamos a orar por ustedes. Qué bonito es orar cuando la gente es obediente, hermano. Pero hay gente que dice: hermano, ore por mí porque no puedo dejar de tomar, y sale del culto y va a buscar otra vez. No, hombre, estamos perdiendo el tiempo. Si usted quiere que oremos por usted porque a usted le gusta tomarse la cerveza, pues vamos orando, pero esfuércese usted también. Ya no vaya a buscar eso que le está dañando. Ponga de su parte. ¿Cuántos dan gloria a Dios? Hay hombres que dicen: ay, hermano, ore por mí porque a mí como me gustan las patojas y no puedo dejar de eso. Ya, arrepiéntase sin vergüenza, vuélvase a Dios de corazón. Yo voy a orar por usted y usted va a sentir que Dios le va a levantar. Cuando usted ponga de su parte, cuando usted haga lo suyo, entonces Dios va a hacer lo de él. Dele un aplauso al Rey en este día. ¿Cuántos quieren sentir nuevamente la bendición de Dios? Israel ya había quitado los dioses. Entonces dice Samuel: ahora sí voy a orar por ustedes. Dice que derramaron agua. Por ahí dice en el verso, vamos a ver, en el verso 6: y se reunieron en Mizpa y sacaron agua y la derramaban delante de Jehová. Eso de derramar agua era como derramar el alma delante del Señor. Derramaban su alma. Derramaron agua y le dijeron: así como estamos derramando agua delante del Señor, así vamos a derramar nuestro corazón delante de Él. Cuando uno derrama su corazón delante de Dios, hasta el canto se siente bonito, ¿verdad que sí? Ay, hermano, cuando uno derrama su alma. Yo ayer por la mañana, después de un evento, de una campaña tan especial como la fue Avivamiento para Guatemala, me entró una depresión terrible, hermanos. Un decaimiento en mi cuerpo. Unos dolores terribles en mi cerebro, aquí en mi pecho. Que hasta la respiración se me estaba yendo. No podía dormir. El sábado, viernes por la noche, mi esposa me hablaba. Ayer por la mañana despierto y no tenía tranquilidad. Le digo a un hermano: ya no puedo, hermano. La gente recibió avivamiento y está contenta, gloria a Dios por ello. Pero yo, que serví nomás del canal, he quedado quebrantado. Me entró una depresión terrible, hermanos, que ayer tuve que meterme en un cuarto y llorar como niño, para que Dios nuevamente me restableciera. Y Dios me ha restablecido y aquí estoy hablándoles todavía. Por la pura misericordia de Dios.
Que Dios les bendiga a los que estuvieron en la campaña.

yo estoy careciendo de sed, Señor. Yo le decía ayer al Señor, mucha gente fue animada gracias a ti. Pero ahora yo, Señor, estoy aquí necesitado de ti. Pero Dios me hizo hablar en lenguas más de 10 minutos. Yo no sé qué decía, porque el que habla en lenguas con Dios habla y su espíritu se nutre, se fortalece. Bendito sea su nombre para siempre. Que después de hablar en diferente lenguaje, recibí nuevamente una fortaleza de parte de Dios. Y con más deseos vengo a compartirles este tema otra vez, bendecidos. Israel por 20 años no había escuchado la voz de Dios. ¿Sabe qué pasó a los 20 años? Después que Samuel ora por ellos, entonces llegan los filisteos nuevamente, los enemigos del pueblo de Dios. Ese enemigo siempre va a llegar contigo a fastidiarte, que el Señor lo reprenda otra vez. Pero por ello es necesario que nosotros constantemente escuchemos la voz de Dios. Dice que en esa ocasión, cuando Samuel terminaba de ofrecer el holocausto, ahí dice el verso 10, léalo conmigo. Y perdone que derrame mis lágrimas, pero desde que Dios tocó mi corazón, como decía alguien, nací llorando en los caminos de Dios. Y son 10 años que tengo de llorar y mis lágrimas no se han secado. Y aconteció que mientras Samuel sacrificaba el holocausto, los filisteos llegaron para pelear con los hijos de Israel. Por 20 años los habían humillado. Por 20 años los filisteos tenían bajo la planta de sus pies a los israelitas, al pueblo de Dios. Y después de 20 años llegan otra vez con el pecho saltado los filisteos y dicen, hoy nos los comemos nuevamente. Pero no sabían que después de 20 años había aparecido el poderoso gigante otra vez dentro del pueblo de Dios. A veces hay servicios que por alguna razón se sienten fríos y yo le digo, Señor, hoy estuvo frío el culto porque seguramente tú no estuviste del todo en el servicio, pero mañana, Señor, yo sé que vas a estar ahí y otro día Dios nos bendice de una manera especial. El primer día de la campaña yo sentí aquella opresión y por razones ajenas al ministerio quizás no hubo un avivamiento el día sábado como Dios quería y como yo quería que hubiera. Pero por la noche le digo, Señor, si hoy domingo no hay lo mismo que hemos sentido, hasta ahí, Señor, un evento más no lo hacemos. Porque para qué ese ridículo de la gente, ¿verdad? Pero ese día domingo, hermanos, se rompieron las barreras. ¿Cuántos dan gloria a Dios? Aleluya. Llegan los filisteos para pelear con los hijos de Israel. Pero ¿qué pasó en ese día? Jehová dice, tronó. ¿Cuántos dan gloria a Dios? Yo creo que le dijo a los filisteos lo mismo que le dijo a los soldados romanos cuando buscaban a Jesús. En ese día no fueron los filisteos que salieron, no fueron los israelitas que salieron al encuentro de los filisteos. Fue Dios el que salió al encuentro de los filisteos y les dice, ¿a quién buscáis? ¿Qué le dijo a los soldados romanos a Jesús? A Jesús Nazareno. Y Jesús les dice, yo soy, y caen a tierra. En esta ocasión dice que Dios tronó. La Biblia al día dice que Dios habló con voz potente. ¿Cuántos dan gloria a Dios? Le dice a los filisteos, a los hijos del diablo, les dice, este pueblo por 20 años estuvieron como huérfanos, pero hoy me han reconocido y yo estoy entre de ellos otra vez. Y el pueblo filisteo dice que empezó a temblar, porque cuando la presencia de Dios está en medio de su pueblo, los enemigos contornos tiemblan y no podrán entrar jamás donde está el pueblo de Dios. Dele un aplauso al Señor.

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viajes ilegalmente. Confía en Dios, con Él todo es posible. Si ya estás en los USA, sigue luchando, soñando, y que al despertar estés en tu pueblo.

Más de una vez busqué la forma de escapar, luchando solo contra el mal, pero no pude. 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

Buenos días, ¿cómo amanecieron ustedes en este día maravilloso? ¿Bendecidos? ¿Prosperados? ¿Y en victoria? Qué bueno que Dios nos permite en este día, miércoles 9 de septiembre, poder llegar a su casita temprano. Qué bendición para mí poder saludarlos desde cabina de Radio Horizontes, esperando que este día, pues, sea de bendición para su vida. ¿Qué dice si en esta mañana nos unimos a poner en las manos de Dios todo lo que vamos a hacer? Yo no sé cuáles son sus planes. Yo no sé cuál es su necesidad. Yo no lo sé. Muchas veces nosotros, pues, pensamos que Dios no nos puede ayudar. Bien. Algo decía yo ayer en los mensajes, decía, ¿qué quieres que yo haga por ti? Así le dijo aquel varón, el Señor, ¿verdad? En la otra ocasión, aquel hombre que tenía 38 años de estar paralítico, ahí se lo dijo más directo a él. ¿Quieres ser sano? También se la puso fácil. Y él, en lugar de decir, sí, qué bueno que... No, él comenzó a poner... No, es que vieras que cuando uno se mueve el agua y yo ya voy, otro ya viene. Entonces, no puede. Eso no le estaba preguntando Jesús. Simplemente Jesús le dijo, ¿quieres ser sano? Lo mismo nos pregunta el Señor en esta mañana. ¿Quiere estar, alguien está enfermo y le dice el Señor, ¿quieres ser sano? Es que fíjese que no hemos tenido para ir con el doctor. Es que viera que el doctor dijo que tengo que tener unos exámenes. Es que no, el Señor está diciéndote en esta mañana, ¿quieres ser sano? Así sencillo. Entonces, por eso le decía, hoy vamos a platicar con Él. Y cada uno de nosotros, pues pidámosle según nuestra necesidad. Eso es platicar con Dios. Padre que estás en los cielos, Señor amado, esta mañana maravillosa en que me permites ya estar sentado al frente de este micrófono, es para agradecerte, Señor, que me hayas traído en paz y en bendición, Señor. Gracias, Señor Jesús, por tu amor y tu misericordia, porque tú eres justo y tú eres fiel, y tú eres maravilloso, Señor. Tú eres un Dios, como dice tu palabra, lento para la ira, pero grande en misericordia. Y hoy clamamos misericordia, Señor, por cada uno de los que se han unido, Señor amado, a contarte sus necesidades, a pedir, Señor, a cada uno según fuese nuestra necesidad. Lo que sí estoy seguro, que a cada uno pones atención a lo que pedimos, Señor. Por eso tú dijiste en tu palabra, pídeme lo que quieras que yo te lo voy a dar. Y yo lo creo en esta mañana, que a cada uno que nos estamos acercando a tu presencia en este instante, tú estás presto para extender tu mano, para respondernos, para ayudarnos, según fuere nuestra necesidad, Señor. Por favor, papá, que podamos entender, podamos comprender el amor y la misericordia que está sobre cada uno. Aunque muchas veces, Señor, nos debilitamos, muchas veces nuestra fe decae, Señor. Muchas veces viene desaliento a nuestra vida, papá. Muchas veces sentimos que ya no podemos. Pero cuando
cuando nos sentimos así, viene tu mano de poder y nos extiende y nos da fuerzas, nos da ánimo para seguir adelante, Señor. Y eso es lo que te agradezco en esta mañana. Que nunca nos has dejado, aún en los momentos más difíciles, Señor. Quizá en esta mañana alguien está sintiendo que ya no puede, ahí recobra ánimo. El Señor dijo, no los voy a dejar, yo estaré con ustedes, aférrate a esta palabra en esta mañana. Todos te pueden dejar menos yo, dijo el Señor. Solo confía en mí. Padre, gracias. Porque sé que toda petición está delante de ti y que ninguna se quedará sin responder, sino que toda petición que pongamos tendrá su respuesta. En una ocasión dijiste estas palabras: ¿se tardará Dios en responder aquellos que claman día y noche? Fíjate la pregunta en esta mañana. ¿Se tardará Dios en responder tu petición? Esa pregunta, nosotros tenemos la respuesta. Y creemos que lo que hoy estás pidiendo, Dios te lo va a responder. Cree en esta mañana a la palabra. Cree en esta mañana que aunque sea pequeña, tus palabras están delante de Dios. Padre, gracias por estas dos horas de bendición. Que aquel que está desanimado, hoy tú lo animes.

esta mañana. Esta palabra es, dice, encomienda a Jehová tu camino y Él lo hará prosperar. Y esta mañana, mi amado hermano, toma esa palabra. Antes de salir de tu casa, encomiéndate al Señor. ¿Sí? Hoy precisamente, viniendo, ya entrando debajo de un puente de ahí del Aguilar Batres, pues me meto debajo como que fuera San Cristóbal para salir hasta el sanatorio del hermano Pedro. En una de las vueltas estaba un carro blanco, una camioneta estrellada. Cuando iba cruzando decía, pero ¿cómo se puede estrellar ahí? No la encontraba. Ahorita que venía por el kilómetro 14 de la Roosevelt, había otro carrito empotrado en contra de la de lo que iba, ¿no? Y estaban los policías ya. Y así venía yo. Hermano, que me escuchas. Por eso dice aquel canto, toma tiempo para orar. Encomienda a Jehová tu camino y Él lo hará prosperar. Que sea esa tu petición al momento de salir y sentarte atrás de un timón, de una moto. Hermano amado, perdóneme usted que me escucha. Usted que tiene moto. Por favor, maneje moderado. De veras, maneje moderado. Ese vehículo Dios se lo regaló como su transporte, no como competencia. ¿Ya? De veras, hermanos. Si usted tiene una moto, siéntase dichoso. Siéntase agradecido. Si usted tiene un vehículo, un carro, siéntase agradecido que Dios lo ha bendecido. Pero eso no le garantiza que agarre usted la carretera como que fuera la pista de competencia. Si de todos modos tenemos que llegar tarde o temprano, a veces se paran las motos a la par. Hay veces que hay unos que andan, y yo a veces les digo, no hombre, tranquilo, tranquilo. Nosotros en carro caminamos 2 cuadras, ustedes ya caminaron kilómetros. De veras les digo, hay unos que dicen gracias, dicen. Otros, hasta con más ganas aceleran su moto. Y digo yo, ¿qué tendrá el hombre en su corazón? ¿Qué tendrá el hombre en su mente? ¿Ya? Pensemos por un momento. La palabra en esta mañana dice, encomienda a Jehová tu camino y Él lo hará prosperar. ¿Ya? Es un momento de reflexionar. Da tristeza. A veces mi hijo, cuando estamos en la noche, después del culto, regreso de Villahermosa, vamos a cenar, cenamos ya tarde nosotros, hasta cuando regresamos del culto. A veces platicando, yo pongo las noticias. Ay, papá, por favor, ¿qué tal las noticias? Pone algo alegre, papá. ¿Qué tal eso, papá? Hay veces que le digo, lo voy a quitar. Y a veces que le digo, mira, le digo, sí, bueno, da tristeza. Da tristeza en esta mañana. ¿Cuántas veces no hemos oído? Persona de una moto se fue a estrellar y acababa de salir de la agencia de comprar su moto. ¿Cuántas veces no lo hemos oído?
hogar que alguien no tenga una moto. Y hay hogares donde si hay cuatro hijos, los cuatro tienen moto. ¿Sí o no? Hasta la mamá tiene. Yo no estoy diciendo que no, solo te estoy dando una plática en esta mañana. Encomienda a Jehová tu camino y Él lo hará prosperar. Hay un eslogan que dice, es mejor perder un minuto en la vida y no la vida en un minuto. Y son eslogan tan reales, pero tan reales, hermano amado, que muchas veces no lo tomamos en cuenta. ¿Eh? Uno dice, es que es tarde, ¿y qué va a hacer? Dígame en esta mañana, ¿qué va a hacer si es tarde? ¿Me entiendes? Es como cuando uno antes, ¿no?, iba a trabajo y parecía mono colgado en la camioneta y sí, no, es que me subo y que no sé qué. Y digo, ¿por qué no es uno? Es que es uno, hermano. Por eso la palabra nos dice en esta mañana, encomienda a Jehová tu camino y Él lo hará prosperar. ¿Ya? Meditemos por un momento en ese pasaje. Nosotros somos arrebatados. ¿Cuántas veces no se oye, ya voy tarde usted? ¿Y qué puede hacer? Dígame en esta mañana. ¿Cuántas veces cuando se va tarde uno al otro? Sí, comienzan a maltratarlo. Imagínese desde temprano. En lugar de que salga palabras de bendición en la boca de nosotros, lo que hay es así, que es un aquí y que no se apura y que... Perdóneme. Pero ¿y si nos hubieran levantado unos 15 minutos antes? Yo se lo digo a mi esposa. Le digo, mira, mija, no es que yo me enoje, pues, no, hombre. Yo prefiero unos 10 minutos. Por 10 minutos, mira, ¿cómo vamos? Le digo yo ahí. Yo le digo. Y aunque sean las 4 de la mañana con 10 minutos, para mí ya es tarde. ¿Ya? Por eso en esta mañana... Usted que me está escuchando, tome ese consejo. Si usted es sabio, lo va a tomar. Si no, no. ¿No? Así. Yo tengo mi alarma ya fija desde las 4, desde las 3:30 de la mañana. A veces que le gano al despertador ya. Encomienda a Jehová tu camino y Él lo hará prosperar. Oye lo que dice, pues, que esta mañana esa palabra, pues, te retumbe en tu mente y tu corazón. ¿Ya? Si vas tarde, ¿qué pasa? Llegas tarde. Si vas temprano, llegas temprano. Así sencillo. ¿Me entiendes? Hoy no podemos darnos el lujo de levantarnos tarde, porque es un tráfico eterno, hermano. Yo le decía a mi esposa, mija, yo no, ya no voy al centro en la tarde. Por eso prefiero salir por las 10 de la mañana o 12, porque el tráfico no está todavía. Pero que yo vaya, hermano, quiero que vengan a tarde. Ay, perdóneme, no. Disculpen, no. Esto es eterno. ¿Ya? Y uno se da cuenta, hermano mío. ¿Cuántas personas? Lamentablemente los tiempos van cambiando. Y el transporte público está escaseando. Y eso es lo que nos ha hecho cada quien tener su propio vehículo. ¿Ya? Que Dios nos ayude. Que Dios nos ayude de veras, hermano amado. Y es
esto que estamos viviendo es porque el enemigo quiere entorpecernos. ¿Sabe qué pasa con este tiempo? Que el diablo quiere quitarnos la paz. Y nosotros que le damos cabida, ¿verdad? Por ejemplo, en estos días sabemos que hay desfile. ¿Por qué nos vamos a enojar? ¿Ya? ¿Para qué? Si sabemos. Principalmente donde yo vivo, que solo una calle principal hay para salir de la colonia. Va donde hay auxiliares, pues todavía uno dice, ah, no, me voy a meter por aquí, cambio, ¿no? Si queremos nosotros salir, tenemos que bajar y dar la vuelta por la Petapa. ¿Sí? Ojalá que esta reflexión, porque es una reflexión para nosotros, una reflexión. Usted oye casi todos los días las vulgaridades que dicen las personas que van en su moto. Y digo yo, ¿qué pasa? Ahí no hay un poco de conciencia. Pero si nosotros ponemos en las manos de Dios nuestro camino, hasta Él puede ir limpiándonos. Sí. ¿No le ha pasado a ustedes cuando dice, ala, ven, ni sentí, ya estoy aquí? ¿Ya? Encomienda a Jehová tu camino y Él lo hará prosperar. Y todo te saldrá bien. Qué lindo es, ¿verdad? Hoy es un momento para que te sientes y medites y digas, tienes razón, yo soy muy arrebatado. Yo soy muy desesperado. Dile mejor en esta mañana, Señor. Dame paz, Señor. Dame paciencia, Padre. Como muchos dicen, para paciencia estoy yo. Bueno, mejor ni te subas en tu vehículo o en tu moto. ¿Ya? Porque en lugar de llevar bendición, llevas odio en tu corazón. ¿Verdad? Se te atraviesa alguien, acá me importa, porque no llevas paz en tu vida. ¿Cuántas veces no lo ve uno? ¿Cuántas veces no lo ve? Incluso hasta uno quiere atreverse a hacerlo. Es como que se contagiara uno, ¿verdad? Pero no, hermanos, al ver lo que veo yo digo, Señor, cuando vi esa camioneta ya dije, ay, Señor, ten misericordia de nosotros. Y lo primero que le dije, dame paz. Dame paz, Señor. ¿Sí? Encomienda a Jehová tu camino y Él lo hará prosperar. Y todo te saldrá bien. ¿Sí? ¿Cuántos ahorita dirán, sí, hermano, tienes razón? O mi hijo murió. Ayer oía yo noticias de lo que eran hermanos. Murieron en una moto. Anoche estaba lloviendo. ¿Ya? Y pudiera mencionarle. ¿Entiendes? En esta mañana. Y uno a veces no se explica por qué. ¿Verdad? Pero lamentablemente, solo Dios conoce las intenciones de cada uno de nosotros. Padre, gracias, Señor, en esta mañana, que nos hace reflexionar un poquito para recapacitar. Ayúdanos, Señor, ayúdanos a hacer conforme tu voluntad. Por favor, Señor, en esta mañana, que seas tú el que nos des entendimiento para poder tener esa paz en nuestro corazón, ¿verdad? Que Él sea el que nos dé la paz de cada uno de nosotros y podamos entender cómo Dios tiene misericordia. ¿Cuántos hogares en esta mañana, hermano, dirá alguien, sí, tiene razón?
realmente así es, ¿verdad? Y que verdaderamente nos hace reflexionar a cada uno de nosotros para que entendamos el plan de Dios y la misericordia de Dios. Porque eso es lo más importante, que la misericordia de Dios sea grande para con nosotros y podamos ver que solo Él nos puede ayudar y nadie más. Solo Él es el único que extiende su mano de amor y su mano de misericordia. Y por eso en esta mañana que el Señor derrame esas ricas bendiciones sobre nosotros. Vamos a orar para que nos dé paz y nos dé entendimiento. Y que todo lo que hagamos sea agradable delante de los ojos de Él, ¿verdad? Porque eso es lo que queremos en esta mañana. Por eso decíamos al principio, encomienda a Jehová tu camino y todo te saldrá bien. Padre, te doy gracias en esta mañana. Primeramente, gracias por todo lo que tú haces, por misericordia, Señor. Gracias porque a cada uno, Señor, nos has dado un vehículo. ¿Cómo conducirnos, Señor amado? Gracias porque tu amor y tu misericordia es grande y que siempre estará con nosotros. Bendícenos, ayúdanos para seguir adelante, pero sobre todo que aprendamos a confiar en ti, encomendando nuestros caminos. En el nombre de Jesús.

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Cuénteme, ¿cómo ha amanecido usted en esta mañana? Me mandan un mensaje acá y dice: Dios me lo bendiga, hermano Frido. Fíjese que no se escucha mucho la radio. Mi hijo me dice que la radio se oye a lo lejos, se escucha. ¿Alguien se puede comunicar conmigo, hermano amado? Para que se vayan nivelando. Yo creo que gracias a Dios ya casi se está viendo como que el sonido mejor.

0: días.
1: Buenos días, hermano. Aquí en Villa Hermosa se escucha bien la radio, hermano.
0: Gracias, hermana. Dios me la bendiga, hermana Adela.
1: Amén, hermano.
0: Bendiciones. Bendiciones. Dios le bendiga. Bueno, esta mañana, bueno, gracias al Señor, entonces algo está pasando, sí. Pero lo bueno que el sonido está, 22:50-66. Y oiga este canto que tenemos acá, dice paz. Oiga, oiga, oiga.

que va en su vehículo, porque sé que ahí van unas jovencitas en esta mañana. Y dice, Dios le bendiga, vamos por Boca del Monte y se escucha excelente. Bendiciones, con cuidado.

0: Entonces, si aprovechamos de orar por los que tienen su moto, llámeme, mándeme un mensaje, vamos a orarle a Dios, hermano. Sí, esto es para que uno, para bendecir. En una ocasión, pues, Dios le, la abuelita de la esposa de mi hijo, le regalaron un carro. Y yo dije, Padre, gracias, dije, estás ahí, sí que las bendiciones te alcanzarán. Y al poco tiempo vi que mi hijo compró una moto. Oiga lo que le está diciendo este pastor que lo aconseja a usted. Y cuando yo lo vi, le dije, este ni gracia tiene, teniendo su carro y ve comprando. Fíjese lo que estoy diciendo yo, el que da consejo. Y yo dije, ni gracia tiene. Pero eso lo dije en mi corazón. Y Dios me reargulló. Bendicen las bendiciones que yo le doy. Me mató. En la noche, cuando llegó, le dije, trae tu moto. Voy a orar por tu moto, le dije yo. Buenos días.
1: Buenos días, hermanito Frío.
0: Hermano.
1: Que sí se escucha con ruido.
0: Ajá.
1: Y en el segundo programa no se escucha.
0: Ah, es que en la mañana como que se me pone fea la voz y en el otro como que se me pone fina.
1: Sí, yo lo que hago, me voy a apagar mi radio porque ya no se escucha en el segundo.
0: Ajá. O sea, sí, que usted es de los segundos.
1: Estoy escuchando, pero así con ruido.
0: Ajá. Bueno, sí. Pero lo importante es que ustedes hacen su esfuerzo, ¿verdad, hermanolito?
1: Sí.
0: Qué bueno. Gracias, papito.
1: Ah, pues,
0: Dios me lo bendiga. Sí, es que mire, yo siempre les digo que las bendiciones de Dios al enemigo siempre se... Pero hay que saberlas arrebatar, hermano. Así es.
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0: Oiga lo que dice el canto.
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0: Bueno, una de mis ovejitas dice, hermano pastor, Dios me lo bendiga. Aquí en Rivera del Río se escucha al 100% y me lo pone en rojo y en negro. Y ya solo falta que me lo hubiera puesto en azul. Qué bueno, qué bueno. Hay que seguir orando, ¿verdad? Para que... Bendiciones, hermana Vero. Ahí vamos a llegar el día de hoy, pues, a comerme una mi granizada. Me hace falta, hermana, a ver. Eso sí, una granizada caliente quiero. Allá. Bendiciones, hermana. Ahí estaremos comiendo nuestra granizada. Bendiciones allá en Rivera del Río. También aquí tengo otro mensaje. Dice, Dios le bendiga, hermano Frido. Aquí en Santo Tomás, Milpas Altas, no se oye mucho. Ahí está. Bueno, sigamos orando para que en Milpas Altas, donde quiera que nos escuchen, llámenos en esta mañana para motivarnos también.

0: es el Señor cuando hay paz en la tormenta. 22:50-66:81. ¿Quiere que oremos? Quizá usted diga, pastor, oremos por mi hijo que tiene su moto. Oremos en esta mañana, ya que estoy aprovechando en esta mañana, hermano, casi, pues yo le digo algo, tal vez por lo que veo, de que casi solo en la calle me estoy, hermano, que voy aquí, que voy allá, y entonces me doy cuenta, y por eso le digo, ahí sí, puramente, como decía el canto, pasen la tormenta, hermano amado, ¿eh? Que Dios nos ayude. 22:50-66:81.
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0: Oiga este canto, así que hoy le estoy poniendo cantos para levantarle el ánimo. ¿Sabe por qué estamos poniendo estos cantos? Para que haya paz en nuestro corazón. Buenos días. Dios la bendiga.
2: Acá se escucha muy claro, hermano.
0: ¿Quién me llama?
2: Teresita de Cerrito.
0: ¿Dónde, hermana Teresita?
2: Cerrito del Carmen,
0: hermano. Allá por el Cerrito del Carmen.
2: Sí, zona 1.
0: Qué bueno, qué gusto saludarla. Ánimo, hermana Teresita.
2: Muchas gracias, hermano. Soy oración para mi yerno con moto, Randy, y mi necesito Andrés.
0: Los yerno y hijo de hermana Teresita.
2: Así es, mi hermano.
0: Con mucho gusto, mamita.
2: Bendiciones, mi
0: hermano. Bueno, ahí está. Sí, hermano. Para más, le cuento de lo que hacía la señora allá en Urbanización González cuando estaba allá la radio. Ella salía a bendecir a su hijo, pero no se cansaba hasta que desaparecía el carro. Se entraba la señora. Y era católica. Pero yo te atrevo a decir que esas bendiciones Dios las recibía, porque Dios estaba viendo la fe de esta mujer. 22:50-66:81.

0: Buenos días.
1: Buenos días, papayito.
0: Hermana Octavia, ¿qué tal amaneció la palmerita?
1: Dándole gracias a Dios, papayito, por su vida y que me lo ha llevado con bendición a la casa.
0: Amén.
1: Lleve la mañana siempre oro con usted, papayito.
0: Gracias, mijita linda.
1: Papito, le pido sus oraciones porque mañana me toca madrugar al hospital. Sabe que hice Dios como yo me siento bien de mi ojo.
0: Amén.
1: Sí, bendito sea mi padre que tengo bien mi ojo.
0: Ajá.
1: Sabe que me dice la doctora mañana, es que hice Dios para que no me deje el otro.
0: Aleluya, sí, padre, en el nombre. Es que lo que comienza él lo perfecciona.
1: Así es, papá, y qué lindo, sí. Y le, también le pido sus oraciones por Emanuel. Debe ser con Emanuel, se llama él.
0: Va, por Emanuel, con mucho gusto.
1: Hay unas cositas por ahí muy feitas, entonces
0: le pido sus oraciones. Bueno, con mucho gusto, mi hermanito.
1: Que me lo cubra y que los ángeles anden al cuidado de él también.
0: Ajá.
1: ¿Y cómo se llama mamá y
0: también? Ya mejorcita, ya ahorita, pues yo le dije que ya está convaleciendo, ayer la tuvimos que sacar con el doctor.
1: Sí, sí,
0: antier sí. La estaba nebulizando mi hijo ahí casi sí, toda la noche.
1: No mande,
0: sí, hombre. Pero gracias a Dios, ayer la tuvimos que sacar y llevarla con el doctor y gracias a Dios la medicina ya. Ya hoy amaneció bonita.
1: Que Dios me va.
0: Amén.
1: Que mano poderosa también en sus pulmones para que sana, ¿verdad?
0: Así es.
1: Porque, y las oraciones que también ayudan bastante.
0: Amén, así es, mamita.
1: Las oraciones de todos nosotros ayudan para
0: amén.
1: Que ella esté bien también.
0: Así es. Oh, qué bueno, mamita, qué bueno. Ahí está. Qué bueno, qué bendición oírte, mamita, que todo te salga bien. ¿Qué manda? Ajá, gracias. Bendiciones, mamá. Bendiciones, qué bueno. Gracias, hermano Mariano. Dice, buenos días, Pastor Frido. Internet tiene un poquito de volumen, casi no se oye. Bueno, ya, es que ustedes son nuestros que nos están monitoreando. Buenos días.
2: Aló, buenos días, hermano Frido.
0: Que viva Tierra Nueva 2.
2: Así es, hermano.
0: ¿Qué dice mi hermana?
2: Aquí escuchando. Le he llamado, pero ¿qué? Se escucha bien, gracias a Dios, solo como hace 3 días que no se oía bien, empecé a mover mis antenas.
0: Ajá, las antenitas de vinil, dijo así.
2: Y ¿qué? De ahí dije yo, bueno, en el nombre de Dios ahí se va a ir componiendo y ahorita ya se oye bien claro. Y ahí se escucha bien, hermano.
0: Gracias, hermana. Dios y me lo bendiga.
2: Quería oración por mi hijo.
0: Por su hija.
2: Hijo, Eric Mazarías.
0: Eric.
2: Sí, hermano Fris. Y hermano Fris.
0: Dime, hija.
2: Yo quería que le consiguiera hoja de higo al hermano con canela y ajo, viera si cae bien para los pulmones.
0: ¿Y qué hoja de higo? ¿Con higo? ¿Higo?
2: Higo.
0: Hijo, dije. ¿Y con qué? ¿Con ajo?
2: Canela y ajo.
0: Qué rico.
2: Que yo le traje hace poco a una hermana que estaba bien mala, y nombre de Dios, tómeselo, le dije yo. Y ahora me dice, cuando le encargo mis hojas de higo, me dijo, porque me cayeron bien. Y sí, es muy bueno para los pulmones, hermano.
0: Gracias, hermana, muy amable.
2: Que sea mejor, hermana Ana, y que Dios la bendiga.
0: Gracias a usted.
2: Que le bendiga, hermana.
0: Bendiciones. Sí. En Tierra Nueva 2, bendiciones. Sí, creo que anoche pues hubo un ajuste por lo que estaba yo oyendo. Dice, buen día hermano pastor, la radio se escucha bien. Lo que se oye bajo es el volumen de la internet. Bueno, vamos a verlo, sí. Anoche precisamente como a las... a la 1:30 de la mañana estábamos Estábamos con mi esposa ahí sentados en la mesa, 1:15 de la mañana, estábamos ahí tomándonos un té ahí juntamente con ella, y puse el internet. Sí, tienen razón, yo tenía muy bajo volumen. Vamos a reportarlo ahorita, que antes de irme voy a platicar con este Oseas, ¿verdad? Para que se vaya nivelando. Lo bueno es, ¿sabe qué es lo lindo? Que ya la señal está más clara ahora. Eso es, ahí estamos. Qué bueno. 22:50:66:81. Qué bueno en esta mañana. Que estamos, como dice este canto, ¿eh? Y lo dice claramente.

0: buenos días.
1: Buenos días, hermano Frido.
0: ¿Qué tal amaneció mi hermanita?
1: Pues bendecida en victoria.
0: Así se contesta.
1: Yo soy María Elena de acá, de la zona 12,
0: hermano. ¿Qué dice, hermana María Elena? Usted ahorita que dijo bendecida y en victoria, ¿se tiró una carcajada usted?
1: Yo quería decirle que gracias a Dios, mi nieto David lo operaron de la vesícula, como le dije ayer.
0: Exacto, ¿y qué? ¿Cómo salió?
1: Gracias a Dios, mire, está bien. Bueno, me duele un poco, ¿verdad?
0: Eso sí.
1: Me sacaron una gran piedra de vestido.
0: Una roca de vestido, ¿eh?
1: Sí, dos piedras me sacaron. Gracias a Dios, ya está bastante bien. Y, por favor, también le pido oración por mi nieta Andrea, que se va a trabajar y regresa muy tarde. Yo le pido a Dios que la bendiga y la guarde.
0: Con mucho gusto, hermana María Elena.
1: Va, hermano.
0: Dios me la bendiga.
1: Tarde, que Dios le bendiga. Y está oyendo que gracias a Dios ya, hermana Ana, ya está mejor.
0: Sí, ya, gracias al Señor, ya
1: va,
0: está.
1: Hermano, Dios
0: gracias.
1: Dios
0: la bendiga, hermano. Buenos
1: gracias
0: días.
1: Por todo,
0: a ustedes. Es que lo que tenemos que hacer es aprender a confiar en Dios. Los que confían en Jehová son como el monte de Sión, que no se mueve, sino que permanece para siempre. Oiga lo que dice la palabra, yo la tengo que agarrar para mí porque es para mí. Sí, la palabra es para mí. La palabra

seguir confiando en el Señor, ¿verdad? Porque Él es nuestra fortaleza, es nuestro pronto auxilio. 2250-6681. Qué bueno, pues me dice, mandan este mensaje. Buenos días, pastor. Increíble, porque aquí en mi casa se oye tan excelente. Ya teníamos tiempo de no escucharlo, pero lo estamos escuchando bien nítido. Dice, bendiciones aquí en Vía Canales, allá por Colmenas. Bendiciones a todos mis hermanos allá en Colmenas también, ¿verdad? También a mi hermano Abraham, que creo que por ahí vive él. Dios me los bendiga a todos los que nos escuchan en esta mañana, allá por internet, por todos esos que nos están escuchando. Y qué bueno que estamos agradecidos con Dios.

0: bendecido, prosperado.
1: Ay, qué alegre.
0: ¿Y usted
1: eso
0: qué?
1: Eso es música para mis oídos.
0: ¿Qué tal?
1: Le hablo de aquí de San Gaspar, zona 16.
0: Exacto, hasta allá arribita, ¿verdad?
1: Ajá, allá mero.
0: Qué bueno.

0: No, qué gusto escucharla, mi hermanita.
1: Sí, hermano, fíjese que no se escucha muy bien.
0: Allá en Sanga. Y eso que están en alto, ¿ah?
1: Ajá, pero mucho
0: Mucho.
1: zumbido hace.
0: ¿Y todo el día o solo al principio?
1: Pues cuando termina el programa de usted, comienza bien.
0: Exactamente, así es. Pues vamos a pedirle a Dios que se componga desde muy temprano.
1: Sí, porque lo busqué en la mañana y no habían tales.
0: Ahora sí, ya más o menos.
1: Sí.
0: Qué bueno, mi hermanita, pero qué bueno que usted de ahí no se da por vencido.
1: No, ahí sigo buscándolo.
0: Ajá, y ya me encontró.
1: Encontré.
0: Qué bueno, mamita, qué gusto
1: Dios te lo
0: escucharle.
1: bendiga.
0: A usted que todo le salga bien el día de hoy.
1: Gracias, hermano, y me complace con una alabanza.
0: ¿Cuál alabanza?
1: Lágrimas en el desierto.
0: Vaya, con mucho gusto, mi hermanita.
1: Me saluda hermana Anita.
0: Gracias, ahí ya está
1: Y hermano
0: escuchando.
1: David.
0: Ahí nos, sí, gracias, gracias, ahí nos escuchan ellos también.
1: Ay,
0: Gracias.
1: gracias hermano, Dios lo bendiga.
0: Bendiciones.

0: agradecer este mensaje. Dice, buenos días, Dios le bendiga acá en el relleno, se escucha excelente, bendiciones, le guarde siempre Dios, dice. Muchas gracias, mi hermana Flori Morataya, hermana Roque, bendiciones, ¿eh? Allá en el relleno, Amatitlán.
1: No tengo

0: agradecidos con el Señor
1: por todas las cosas que Él nos da, ¿verdad? Bendiciones en esta mañana a todos, porque de una u otra manera el Señor nos bendice. Usted, Dios, está tan fiel y justo con nosotros, que está pendiente de cada uno de nosotros. Ahí sí que Dios es justo con nosotros y las bendiciones vienen de arriba. Oiga este canto es para levantarle el ánimo. Usted que está triste, usted que piensa que no hay esperanza, oiga este canto.

Bueno, vamos a tratar la manera que se nos descompuso este momento acá, pero vamos a ponerlo bien bien para que usted lo escuche.

0: tanto, pues nos despedimos. Esperamos que esta hora sea de bendición para su vida. Pero no cambie, porque viene Alborada Cristiana, un programa también tan ameno donde usted recibe bendición, ya que en cada programa Dios tiene un propósito y nos habla a nosotros, ¿verdad? Esperando que esta mañana usted haya amanecido bendecida, prosperada y en victoria. Dios le bendiga, no cambie, después del corte venimos.
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0: nuevamente Dios nos permite llegar a su casita este día miércoles 9, sí, 9 de septiembre. Imagínense cómo el tiempo va tan rápido. Buenos días.
1: Muy buenos días, pastor, que Dios me lo bendiga en esta mañana. Primeramente le damos gracias a Dios, ¿verdad?, por un nuevo día que nuestro Padre Celestial nos da. Levantemos nuestras manos, mis hermanos, démosle gracias a Dios. En medio de las pruebas, en medio de la lucha, las enfermedades, todo lo que venga, démosle gracias al Padre Celestial porque sabemos que Él está con nosotros. Oremos en esta mañana, clamemos, tú conoces su necesidad, usted conoce lo que está pidiendo, un milagro de Dios, lo que sí le digo que ese milagro llegará en el nombre de Jesús. Y es sanidad, el Señor va a sanar en el nombre de Jesús. Solo démosle gracias por este día tan lindo que Dios nos ha dado. Padre, gracias, Señor amado, por esta mañana, papito. Gracias, Señor amado, por este día tan lindo que tú nos has dado, papito. De ver esta luz tan linda tuya. Abrimos nuestros ojos, ver esta luz, Padre. Gracias, Señor amado, por esa oportunidad que nos das, papito, de ver esta claridad, Señor. Bastante ya no pudieron, Padre bendito, abrir sus ojos, Señor amado. Mas tú, mi Dios, nos das esta oportunidad de hacerlo en este día, papá. Gracias, Señor amado, Dios todopoderoso. Pero yo te ruego, mi Dios, que todo lo que hagamos en este día sea conforme a la voluntad tuya, no nuestra, para que todas las cosas nos salgan a bien, para que después no nos arrepintamos, Señor amado, que nos dejemos guiar de ti, no nosotros mismos, Padre. Por favor, Señor amado, ayúdanos a obedecerte tu palabra, Señor. Ayúdanos a obedecerte todo lo que tú nos mandas, Señor, a hacer, papito lindo. Oh, Señor amado, gracias, papito lindo, por esta oportunidad que tú nos das de clamar, de pedirte, Señor amado, por cada uno de mis hermanos, Padre. Ahora, mi Dios, yo vengo en el nombre de Jesús clamando, pidiendo, Señor amado, por la vida del pastor Frío, Señor, ayúdalo, guárdalo, protéjalo, Señor, por la vida de mi hermana Anita. Señor, estamos clamando por ella, por su sanidad. Ella es tu sierva, Padre bendito. Ahí ande, ya está, mi Dios, pone tu mano en sanidad, mi Dios amado, Dios eterno. Levántala en el nombre de Jesús, papito lindo, Dios todopoderoso. Que tú eres, sea tu médico divino, Señor Jesús. Padre, por favor, por sus hijos, por su iglesia, por todos mis hermanos que están el día sábado también, Padre. Ahí están ellos, Señor, dando palabra, consejos cada día. Ayúdalos allá donde están, papito lindo, Dios todopoderoso, Señor. Y yo te clamo por la vida, hermana Martita, hermana Chique, también, Señor, por ese programa Unidas en Amor, Señor, el grupo Hermanas por Siempre, Padre. Ayúdanos, Señor Jesús, para seguir adelante a la familia Lemos, Señor. Ayúdalos a todos, Padre Santo, Dios Todopoderoso, Padre. Yo vengo clamando, pidiéndote, Señor amado, por aquellos hogares que hemos clamado, que hemos pedido y hemos visto tu gloria, Señor Jesús. Por todo el grupo de mis hermanas, Señor amado, que estamos orando, estamos intercediendo, Padre. Gracias, Señor, por ese milagro a mi hermana Elvia, esa operación, Padre, que salió éxito, Señor Jesús. Gracias, papito lindo, Dios todopoderoso. Allá donde está su familia, donde está ella, Señor. Cubríla con la sangre tuya. Es una gran sierva tuya que te busca, papá. Oh, mi Dios, te clamo por la vida, Señor, mi hermana Amparita y su familia, sus tías, toda su familia. Allá donde ellos están, papito, ayúdalos, aguárdalos por la vida, hermano Patricio, mi hermana Benita y su familia, hermano Paquito, Señor, y sus nietos, todos sus hijos, Señor. Ayúdalos para seguir adelante, hermana Leonor, hermano Félix, su familia, Dios mío. Por favor, papá, por el hermano Carlitos Vargas, y ándale está y su familia, y por la vida también, Señor, hermano Esteban y su familia también, Padre, cubrirlos con la sangre tuya, por hermana Rosita, Señor, por el grupo, Señor, y allá también, Padre, mis hermanas, que estamos sirviendo, Señor amado, en la iglesia, Padre, ayúdanos para seguir adelante, por esta vigilia que vamos a tener en este viernes, Padre, bendito todo este grupo, Señor. Allá en la iglesia, el príncipe de paz, papito lindo, Dios Todopoderoso, hermana Rosita y su familia, y a Totonicapán, Padre. Por mis hermanos, Señor, que van a su trabajo, cubridos con la sangre tuya, los que lo tienen, abre las puertas de los cielos, papito lindo. Por aquellos hermanos católicos, ayúdalos para seguir adelante. Que algún día ellos también, Padre, tengan su corazón a ti, papito. Por favor, Señor amado, por la vida, Señor, en aquellas aldeas, en aquellos rincones, Padre, ayuda a mis hermanos en que escuchan palabra cada día, papito lindo. Ayúdalos para seguir adelante de enfermedades, problemas, lo que hay, amenazas, Señor. En el nombre de Jesús los cubrimos con la sangre tuya, por los hospitales, por las autoridades, Señor amado. Por favor, Señor amado. Ayuda a todos, papayito lindo, por favor. Ayuda a Guatemala, Señor. Tú conoces la prueba, las luchas que han venido, Padre, pero tú eres un Dios poderoso, un Dios grande, Señor, que no nos vas a dejar, papito lindo. Gracias, Padre, gracias, Hijo, y gracias, Espíritu Santo. Amén y amén. Pastor, que Dios lo bendiga y feliz día en el nombre de Jesús. Amén.
0: Bendiciones.
2: 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Quizás has tenido menosprecio, quizás muchos te han criticado, quizás has estado al borde de la muerte, pero Dios, Dios.
0: Buenos días.
1: Buenos días, pastor. Dios me lo bendiga. En esta mañana vamos a leer la palabra de Dios en el nombre del Padre, del Hijo, del Espíritu Santo, en el libro de San Juan, capítulo 18, versículo 16. Mas Pedro estaba fuera, a la puerta. Salió pues el discípulo que era conocido del sumo sacerdote y habló a la portera e hizo entrar a Pedro. Entonces la criada portera dijo a Pedro, ¿no eres tú también de los discípulos de ese hombre? Dijo él, no lo soy. Y estaban en pie los siervos y los alguaciles que habían encendido un fuego porque hacía frío y se calentaban. Y también con ellos estaba Pedro en pie, calentándose. Y el sumo sacerdote preguntó a Jesús acerca de sus discípulos y de su doctrina. Jesús le dijo, yo públicamente hablaba al mundo, siempre he enseñado en la sinagoga y en el templo donde se reúnen todos los judíos, y nada he hablado en oculto. ¿Por qué me preguntáis a mí? Pregunta a los que me han oído que les haya yo hablado. He aquí, ellos saben lo que yo he dicho. Cuando Jesús hubo dicho esto, uno de los alguaciles que estaba ahí le dio una bofetada, diciendo, ¿así respondes al sumo sacerdote? Jesús le respondió, si he hablado mal, testifica en que está el mal, y el bien, porque me golpeas. Anás entonces le envió atado a Caifás, al sumo sacerdote. Estaba pues Pedro en pie, calentándose, y le dijeron, ¿no eres tú uno de sus discípulos? Él negó y dijo, no lo soy. Uno de los siervos del sumo sacerdote, pariente de aquel a quien Pedro había cortado la oreja, le dijo, ¿no te vi yo en el huerto con él? Negó Pedro otra vez y enseguida cantó el gallo. Llevaron a Jesús a la casa de Caifás, el pretorio. Era de mañana y ellos no entraron en el pretorio para no contaminarse y así poder comer la Pascua. Entonces salió Pilato a ellos y les dijo, ¿qué acusación traéis contra este hombre? Respondieron y le dijeron, si este no fuera malhechor, no te lo habríamos entregado. Llegué hasta el 31. Gracias, pastor. Dios me lo bendiga. Hasta luego.
0: Bendiciones.

nietas también, ¿verdad? Ya que hoy está cumpliendo 14 años la hija de David y Maybelline. Hoy están cumpliendo años, 14 años, imagínense la descendencia que Dios nos ha dado a Saui, Jimena Nicole. Hoy está cumpliendo 14 años, está en una adolescencia, ¿verdad? Pero yo sé que es el trabajo de los padres guiarlas por el camino del bien, ¿verdad? Por eso dice siempre la palabra, instruye al niño en su camino. Ese es un trabajo para nosotros. Para mí, esta es la etapa donde se encamina, porque es una etapa totalmente diferente. Sao, que Dios te bendiga, pues, y que cumplas muchos años más de vida. Ahí vamos a llegar a comer pastelito el día de hoy. Bendiciones, que Dios les bendiga, y a todos los cumpleañeros también de este mes, que Dios me los bendiga. Hasta Angelito también está cumpliendo años en este mes. Y que Dios me los bendiga a todos los cumpleañeros.

0: con los cumpleañeros.
1: Sí, usted, Ramillete.
0: Porque hoy cumpleaños, la última de mis hijos.
1: Ajá.
0: Está cumpliendo la... 34 años.
1: ¿Es la que está con ustedes?
0: No.
1: No.
0: Es la que está casada.
1: Wow, güey. ¿Y hay nietos ahí todavía, no?
0: Ya tengo dos. Ah. Ella tiene dos.
1: Ah, está
0: una
1: buena.
0: De 9 años.
1: Ajá.
0: Y uno de 7.
1: Uh-huh.
0: Ahí está. Deseándole todas las bendiciones de Dios. No del mundo, sino de Dios.
1: Ajá. Sí.
0: Que Dios me la bendiga mucho.
1: Uh-huh.
0: Y una oración especial cuando ore por todos los cumpleañeros, ¿verdad?
1: Con mucho gusto, mija.
0: Porque qué lindo es bendecir la vida, que es tan linda. Aunque hay tantos espinos, tropiezos, pero somos más que vencedores por medio de aquel que nos amó.
1: Amén, así es.
0: Así es que Dios bendiga a todos los cumpleañeros del día de hoy.
1: Amén, hermano.
0: Y también a Angelito, que cumple,
1: sí,
0: parece que
1: el 22. Sí, también en este mes cumpleaños.
0: ¿El 22, va?
1: Sí.
0: Ah, mire, pues. 3 días le llevo yo.
1: Ah, qué bueno. Entonces hay que juntar el pastel.
0: Ahí estamos, qué bueno.
1: Qué bueno, mi
0: hermano. Que Dios los bendiga a todos.
1: Igualmente, hermana, que Dios le bendiga a usted también.
0: Gracias, hermano, bendiciones.
1: Y bendiciones en esta mañana. Bueno, hoy estamos muy alegres, ¿verdad?

mañana, ya que el día de hoy, pues dice, buenos días, hermano Frido, Dios me lo bendiga siempre, le pido una alabanza de cumpleaños, de, ya que hoy está cumpliendo año mi sobrino, un añito, hoy él se llama Itan, Josué Agustín Cuque. Qué bueno, un añito, ah, hoy sí van a disfrutar los pasteles. Lo peor que uno es el que come el niñito, nada. Bendiciones allá a la familia Samayoa, ya que hay un pequeñito también hoy cumpliendo años. Va, Josué, que Dios me lo bendiga a todos. Prosperidad. Bueno, sobre todo agradecerle a Dios por sus bondades, por sus misericordias que tiene para con nosotros, ¿verdad? Así es. Después de saludar a los cumpleañeros, yo quiero hacerte una pregunta. ¿Será que todos confiamos en Dios? ¿Qué dices tú en esta mañana? ¿Será que todos confiamos en Dios? ¿Qué dices tú en esta mañana? Vamos a ver qué dice la palabra en esta mañana, ¿verdad? ¿Qué es lo que dice la palabra con respecto a esto? En Nahum, capítulo 1, verso 7. Oiga lo que dice Nahum 1:7. Jehová es bueno, fortaleza en el día de la angustia. Oiga lo que dice. Y él conoce los que confían en él. Vuelvo a repetírselo. Jehová es bueno, fortaleza en el día de la angustia, y él conoce a los que en él confían. Fíjese lo que dice. O sea, entonces todos no confiamos en Dios. En esta versión dice de la manera siguiente: el Señor es bueno y es refugio en la hora de las angustias y protege a los que en él confían. Fíjese lo que dice la palabra en esta mañana. Fíjese en esta mañana. Entonces la palabra es que no todos confiamos en Dios. Eso nos está explicando la palabra en esta mañana. Aunque es muy dura hacer ver esto, pero es la realidad. No todos confiamos en Dios, ¿verdad? Porque si todos confiáramos en Dios, las iglesias fueran insuficientes, hermano amado, todos los días estuviera bien llena las iglesias. Pero lamentablemente no todos confían en Dios. Unos confían en realidad y otros confían solo de boca. Yo confío en Dios. Es que estoy confiando en Dios. Es que Dios es mi confianza. Ah, qué bueno, lo felicito. ¿Va a la iglesia? No. ¿Está congregado en una? No. ¿Y no dice que confía en Dios? Pues. El que confía en Dios obedece su palabra. El que confía en Dios obedece a lo que está escrito. No teniendo por costumbre, como muchos tienen, de no congregarse. Ay, ahí está la clave. Por eso dice, decía en Nahum 1:7. Él conoce los que confían en él. O sea, en otras palabras, que me perdonen todos, pero entonces no, porque la misma palabra dice aquí en Nahum, y él conoce a los que confían en él. No dice la palabra, y todos confían en Dios, pero ahí no dice, porque él conoce los que confían en él. Los que confían en Dios esperan en Dios. Los que confían en Dios obedecen a Dios. Los que confían en Dios agradan a Dios. ¿Ya? O sea, por eso la palabra en esta mañana nos está hablando que no todos confiamos en Dios. Unos de una manera, de otra. Muchas veces confiamos a nuestra manera, porque mucha gente dice, bueno, ¿y usted cómo sabe? Yo confío en Dios. Ya, como que usted conoce mi corazón. No, yo no.
Yo no. Comenzando que la Biblia dice engañoso el corazón del hombre más que todas las cosas. Entonces, ¿por qué? Solo Jehová lo conoce. Él conoce quienes confían en él y quienes no confían en él. Él lo sabe. Hermano, amado, en esta mañana podemos ver que por eso dijo el Señor, no todo el que me diga Señor, Señor, entrará al reino. Solo con eso ya nos dejó tranquilos, ¿verdad? Por eso, aún dice la Biblia, por los frutos los conocerá. Hola, mire, imagínese usted en esta mañana. Yo puedo decir, soy cristiano, pero ¿y mis frutos? Son los que me delatan. Ahí está la clave en esta mañana. Por eso dice en Nahum lo que dice claramente en esta mañana. Jehová es bueno. Fortaleza en el día de la angustia. Y él conoce los que confían en él. Vaya. Esto no hay tales de decir, no es hermano lo que... No hombre, yo solo te estoy repitiendo lo que dice la Biblia. Que no todos, entonces hermanos, yo no confío, yo no le estoy diciendo, caso yo lo conozco a usted pues. Yo solo le estoy leyendo lo que dice la Biblia, que no toda la gente confía en Dios. ¿Ya? Unos confían de diente a labio. Y otros por salir del paso. Mas pocos son los que verdaderamente confían en Dios. Veámoslo en el caso de este muchacho que lo metieron en la fosa, a Daniel, que lo metieron en el horno de fuego. Mire qué diferencia cuando se conoce con los que conoce Dios, los que verdaderamente, como dice, confían en Dios. Cuando este rey Nabucodonosor le dijo, es cierto que ustedes no quieren obedecer a arrodillarse delante de la estatua que yo levanté. Les doy la oportunidad que cuando esté sonando el tamboril, la trompeta, el teclado, el saxofón, la marimba, la guitarra, les doy la oportunidad que se hinquen y adoren la estatua. ¿Qué dijo Daniel? Daniel, levanta su mano. Y oiga lo que dice la palabra del Señor. Sobre este asunto, no nos compete a nosotros decirlo. Porque si a Dios le place, Él nos responde. Si a Él le place, pues no nos responde. Pero sábelo, oh rey, es que hermano, es impresionante. Oh, sabe rey, que si responde, bueno, si no responde, también bueno. Pero de todos modos, él sigue siendo nuestro Dios. ¡Wow! ¡Qué diferencia cuando se confía en el Señor! ¡Qué lindo cuando uno confía en el Señor! ¡Qué lindo es cuando uno se aferra al Señor! Venga lo que venga. ¿Ya? Oiga lo que dice. ¿Qué dijo Pedro, pues? Estamos hablando de los que confían. Señor, no es necesario que, no, hombre, que no te maten, hombre, que eso no está bueno. Pero, si es necesario, yo voy contigo hasta la muerte. Fíjese lo que lee. Y aún el Señor explicándole, aún el Señor alertándole, él no entendió. No, Señor, que no, olvídate, Pedro. Antes que cante el gallo, tú me habrás negado 3 veces. No, Señor, hermano, y así somos la mayoría. No, yo confío en Dios, y yo, pero cuando viene ya la tormenta. Ahí se ven los valientes. No dijo Pedro, pues. No lo dijo públicamente. Si es necesario, yo voy a la muerte juntamente contigo. Hermano, yo no
no estoy hablando de usted, estoy hablando del hermano Pedro. Para que no se sienta mal usted. Decir que yo confío en Dios es una cosa. Y otra cosa, cuando sucedan las cosas. Ahí se ve. Ahí se nota los que verdaderamente confían en el Señor. La pregunta en esta mañana, ¿estaremos confiando en el Señor? ¿Qué dices tú en esta mañana? ¿Estaremos confiando en el Señor? Si el Señor te preguntara ahí en tu casita, ahí en tu mesa, o quizás estás desayunando y te pregunta, ¿confías en mí? ¿Qué le contestarías tú en esta mañana? ¿Qué le dijeras tú en esta mañana? Señor, yo confío en ti. ¿Estás reconciliado con Dios? ¿Estás reconciliado con Dios? ¿Y no acabas de decir que confías en Dios, pues? ¿Y no lo acabas de decir que tú estás confiando en Dios? Ahí está la clave en esta mañana. Por eso aún digo el Señor, no todo el que me diga Señor, Señor. Fíjese lo que dice la Biblia. Fíjese lo que está diciendo la palabra en esta mañana. Hoy meditemos un momento. Porque Él conoce los que confían en Él. Muchas veces nosotros nos dicen, mire, por eso yo casi no discuto esto, ¿no? ¿De veras? Hay mucha gente que le gusta tildar. ¿Sí? Miren lo que... Bueno, mire, a mí sí me da cólera. Perdóneme la palabra. Aún yo se lo digo a mi esposa. Mira, mamá, le digo, Dios no me ha mandado a condenar. Y aunque yo sepa las cosas, no las puedo decirle. ¿Me entiendes? No. Pero pastor, si usted... No, un momento, yo no. Porque por eso es de que el Señor dejó el libre albedrío. Yo no puedo decir, quizás yo le puedo decir lo que sé de eso, pero si la persona no lo quiere decir, el que va a quedar avergonzado soy yo, ¿verdad? Pero fíjese que aún Pedro dijo, si es necesario yo voy a la muerte contigo, dije, no te acontezca, hermano, óigalo. Y aun cuando le estaba pasando el Señor, estaba pasando su examen, aun cuando le dice, tú eres uno de ellos. ¿Y qué dijo él? No, yo ni lo conozco. Bien, le dijo alguien. Tu habla te delata. No, yo no. Y dice que lo comenzó a maldecir. ¿Se da cuenta en esta mañana? Y no estoy hablando de usted, ni estoy hablando de mí. Estoy poniendo el ejemplo del hermano Pedro. Para que usted no se sienta mal, ¿verdad? Pero la verdad es la verdad. Los que confían en Jehová. Fíjese, hoy hemos estado hablando de este tema. Lo difícil es que solo Él conoce los que confían en Dios. Entonces todo, no, lo siento. Si no, no dijera lo que dice Nahum. Él conoce los que confían en Él. Él sabe si tú confías en Dios. Él lo sabe. Aún ni lo puedo, ni lo tengo que decir yo. No, es que yo confío en Dios. Y que yo no. Porque a través de lo mismo lo que le pasó a Pedro puede pasarle a cualquiera. No, yo confío en Dios y que no sé. Y al rato dice, ¿y qué estás haciendo ahí entonces? No que confías en Dios. No que vos mismo lo dijiste. No. En esta mañana decidamos a confiar en Dios. ¿Ya? Decidamos a confiar en Dios. Y no importa lo que pase, debemos
aprender a confiar en el Señor. Pase lo que pase, hermano. Pase lo que pase, nosotros debemos de aprender a confiar en el Señor. Así es. Porque el Señor es nuestra fortaleza y nuestro pronto auxilio.

bonito canto en esta mañana, ¿verdad? 22:50-66:81. Hoy estamos hablando los que confían en Jehová. Así es. Y lo peor que dice la palabra, que Él conoce los que confían en Él. 22:50-66:81. Ahí

0: de la hermana Isabel. ¿Qué dice su corazón?
1: Yo aquí le estaba llamando porque era de que estoy buscando trabajo. Entonces, ya metí papelería en varios lugares, pero era que no me ha salido.
0: ¿Cómo te llamas tú, hija?
1: Emeline.
0: Bueno, vamos a poner en las manos del Señor esta petición de que el Señor te abra puertas.
1: Sí, hermano.
0: Con mucho gusto, mamita. Va, pues.
1: Bien,
0: Dios te bendiga.
1: Dios lo bendiga.
0: Bueno.

50-66-81. Bueno, como nada, pues ya han pasado 42 minutos de las 6 de la mañana, esperando que usted haya amanecido contento y confiando en el Señor, principalmente ahora, ¿verdad? Que la situación, ahora es cuando se ve como quienes verdaderamente están confiando en el Señor. Ahora, en esta situación que estamos viviendo, ¿me entiende? No está lloviendo, gracias a Dios, estaba lloviendo anoche. Ayer llovió bastante en la noche, qué bueno. Pero imagínese usted todo lo que está pasando y en quién estamos confiando. Si confiamos en el Señor, no nos va a hacer falta nada. Mire, el pueblo de Israel confiaba en el Señor. Del otro lado se veía que habían plagas y del lado de ellos no. ¿Por qué? Porque los que confían en Jehová, el Señor tiene el cuidado de darnos lo que necesitamos. Así es.

oración por mis hermanos, que uno se va en moto. Entonces le pido oración por mis dos hermanos. Bendiciones, mi hermanita. Qué lindo que las hermanas están pidiendo por los nietos de mi hermana Isabel. Bendiciones.

0: amanecido contento. Lo bueno es que la señal ya está componiéndose, ¿verdad? Sus oraciones son muy importantes para que la señal se perfeccione en todo a nivel. Buenos días.
1: Buenos días, pastor. Mire, bueno, no importa que me regañe si me dice algo, pero hoy amanecí muy mal.
0: ¿Por qué?
1: De la rodilla, muy mal, hermano. Entonces yo quisiera que me hiciera usted un favor y orar por mí, pero una oración, es que Dios a usted lo oye.
0: A todos, las oye más a ustedes porque ustedes son de un corazón noble.
1: No, pero usted lo oye más. Sí, póngase, me he dado cuenta que lo oye. Hágame el favor.
0: Va, ponga su manita en su rodilla en este momento.
1: Amén.
0: Padre que estás en los cielos, te adoramos. Tu palabra dice que conforme nuestra fe será hecho. Tú sabes y conoces directamente cuánto tiempo ha padecido tu hija por ese dolor de rodillas. Y tú has dicho tu palabra que conforme nuestra fe será hecho. Yo vengo delante de ti, Señor, intercediendo, Señor, juntamente con mi hermana Gloria, para que tú tengas misericordia y extiendes tu mano en las rodillas. Y pon ese líquido que hace falta o la operación que tú tengas que hacer, Señor. Porque el que da la medicina eres tú, el dueño de nosotros eres tú. Y por eso en este momento, Señor, conoces el corazón de ella que está triste, Señor amado. Pero dice tu palabra que tú escuchas a tus hijos y en el nombre de Jesús... En el nombre de Jesús te suplico, te imploro, así como ella está pasando esos momentos, quizá habrán muchos en este momento, pero también están accionando su fe. Señor amado, ¿habrá algo imposible para ti? Claro que no, papá, porque tu palabra me dice, conforme tu fe será hecho, en el nombre de Jesús. Amén.
1: Gracias, pastor.
0: Ánimo, ánimo, ánimo, hija. Ánimo, ánimo, que Dios te bendiga.
1: Gracias.
0: Va, ánimo. Es que esa es una gran realidad. Oye, lo que dice este canto, pues. Vaya, ahí está, oye.

0: tal, hermano? Dios le bendiga, buenos
1: Yo lo
0: días.
1: escucho siempre, todos los días, solo que no lo llamo, ¿verdad? Pero yo estoy pendiente del programa de las 6 y 25, 6 y 20, 6 y 25 hasta las 7, ¿verdad? Y lo escucho todos los días, ya lo tengo grabado en la emisora y lo escucho a usted. Dice, hermano, y perdone, no me quiero extender mucho. Solo estaba recordando que a la iglesia donde yo asisto, teníamos un, ahorita ya no hay, antes había un privilegio de, que se llamaba intercesión. Pues ahí llegaban los hermanos a pedir oración, ¿verdad? Y nos contaban de alguna manera sus necesidades. Pero lo peculiar era de que había personas ya muy recurrentes que llegaban y decían, mire, hermano, ore por mí. ¿Y por qué vamos a orar? No, usted ore por mí. Hermano, nosotros tenemos que saber cuál es su necesidad, por lo medio del cual tenemos que orar por su vida. Entonces, eso dije que tal y tal cosa me está sucediendo, ¿verdad? Para que oramos por eso. Pero el problema de mi hermano Frío era de que nosotros notábamos que eran personas que no vivían de acuerdo a lo que yo estaba mandando. Entonces, ellos pedían oración, pero vivían como caiga, o sea, eran desobedientes. Entonces, yo pienso, mi hermano, de que cuando alguien tiene una situación, Dios lo está permitiendo. O sea, Dios tiene formas de hablarnos. Nos habla a través de una enfermedad, nos habla a través de hasta de un percance o algo nos está hablando. Pero a veces nosotros no entendemos y a veces, como decía el hermano Tonio Fidel Sáenz, quiere con anestesia o sin anestesia. Al final de cuentas nosotros vamos a pasar la prueba, pero a veces nos cuesta entender, mi hermano, y lo que queremos es oír cosas bonitas, ¿verdad? Que se diga, sí, usted va a apoderarse, usted haga un pacto y va a ver que esto, solo cosas así le gusta mucho a la gente. Lo que usted le diga, mire, ore, pórtese bien, sea obediente, busque de Dios, eso no les gusta, es muy cuadrado el hermano, muy exigente el hermano. No nos gusta cuando nos hablan la verdad, fíjese mi hermano, eso yo lo he comprobado. Y el caso era con esos hermanitos en la iglesia, que era, llegaban seguidito, seguidito, y no había ningún cambio. Entonces, llegaban con uno, llegaban con otro, a ver quién, ellos querían escuchar algo diferente, y no a lo que realmente tenían que hacer. Dios me lo bendiga, hermano Frío, y ánimo, ánimo, gracias hermano, Dios me lo bendiga.
0: Dios lo bendiga, bendición. Es que los procesos son personales, ¿verdad? Y realmente, qué bueno fuera que uno entendiera, pero no, Dios lo hace entender a uno. Buenos días.
2: Buenos días, papayito.
0: Dios lo bendiga, buenos
2: Buenos
0: días.
2: días, hermano pastor. Pues ahí, hermano, agradeciéndole por sus consejos, hermano, a los que andamos en moto, ¿verdad, hermano? Y yo creo que deberíamos ser evangélicos donde quiera que vamos, ¿verdad?
0: Así
2: Y
0: es.
2: ojalá esos mensajes pues nos hagan entender de respetar en la calle, ¿verdad? Y portarnos como lo que somos, pues hijos de Dios, ¿verdad?
0: Así es,
2: Y
0: papá.
2: dar un buen testimonio.
0: Qué
2: Gracias,
0: bueno.
2: pastor.
0: Que Dios me lo
2: Y le
0: bendiga.
2: saluda Eulalio, oye,
0: Que
2: que Dios
0: Dios
2: me
0: le...
2: lo bendiga y
0: Igualmente.
2: agradecido con esos consejos que usted nos da.
0: Gracias, hermano Eulalio. Qué lindo. Eso nos motiva. Es que siempre tiene que haber, yo creo que ese es el trabajo que me puso Dios todas las mañanas, ¿verdad? Alguien tiene que hablar. Y eso es lo que yo le digo algo. Mas si alguno se le queda el consejo, no a todos, porque esto es como la escuela. En un aula no todos ganan, ¿verdad? Entonces, qué bueno, hermano Eulalio, y así como él. Habrá muchas personas que pues no pudieron llamar, pero dicen, tiene razón el hermano, lo voy a poner en práctica. Solo con que usted dijo eso, ya dio el primer paso. Así es. 2250-6681.

0: usted también, buenos días.
1: Fíjese, papadito lindo, que yo le quería pedir un gran favor.
0: Dígalo, mamita.
1: Fíjese que una de mis hijas está atravesando por problemas en su matrimonio.
0: Ajá.
1: Entonces, fíjese que es un problema serio, ¿verdad, hermana? Porque el esposo de ella supuestamente era pastor, pero tuvo unos problemas ahí con otra mujer, ¿verdad? Entonces, fíjese que a ella le está echando la culpa de todo. Anda haciendo caprichos del hombre y viera que hasta dice que la va a dejar y que se vaya de la casa y todo, ¿verdad? La está tratando muy mal.
0: Así es.

este canto nos despedimos, pero nos vamos contentos, ¿verdad? Porque el Señor siempre tiene un propósito para nuestra vida. Lo único que es aprender a confiar en el Señor. Que Dios nos dé fuerzas para seguir adelante. Bueno, esperamos el domingo ahí en la iglesia. Él sabe lo que va a hacer. Lo único que yo siempre he dicho, que Dios tiene el control y Dios sabrá lo que tiene que hacer. Que la paz del Señor quede con usted. Se despide su amigo hermano Fridolino Soto. No cambie porque viene un poderoso mensaje.

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1: Gracias por este privilegio grande que Él nos concede reunirnos para alabar su nombre. Amén. Que Dios bendiga a los hermanos que nos están escuchando a través de la radio. Enviamos un saludo a los hermanitos oyentes de la radio. Amén. ¿Cómo les decimos? ¿Cómo les decimos? Que Dios les bendiga y les continúe bendiciendo. Amén. Gloria a Dios. Muy bien, vamos a orar para que Dios añada bendición a la palabra que Él tiene para nuestra vida en esta oportunidad. Ahí como está, sentada, sentado, le invito a que incline su rostro, por favor, y vamos a darle gracias a Dios. Amante Dios y Padre, que habitas en gloria, Señor mío y Dios mío, te damos gracias, Señor, por esta reunión que nos concede celebrar, Padre, donde creemos con todo nuestro corazón que tú estás en medio nuestro, porque así lo dices tú en tu palabra, Señor. Que donde hay dos o tres congregados en tu nombre, ahí en medio de ellos estás tú. Y por ello, Señor, es que nosotros nos sentimos felices, nos sentimos seguros, Padre Celestial, Estamos convencidos, Dios mío, que hoy tú nos bendecirás, Padre Santo, porque estás en medio nuestro. Te ruego, Padre bendito, eches fuera de nuestros contornos, de nuestra vida, todo espíritu ajeno a tu Espíritu Santo, Señor. Por favor, queremos ser libres. Queremos ser libres para disfrutar tu presencia en nosotros, Padre bendito. Libres para poder levantar nuestras manos a ti y alabar tu nombre, Padre celestial. Señor, te ruego que hoy añadas bendición a tu palabra que tienes para nosotros, Señor. Tu palabra dice que nunca regresa a ti vacía aquella palabra que sale de tu boca. Y estoy seguro, Padre celestial, que la palabra que hoy envías a la vida de mis hermanas y mis hermanos no regresará a ti vacía. Lo creo con todo mi corazón y con toda mi alma. Señor, en el nombre maravilloso y poderoso de tu Hijo amado Jesús. Y los hijos de Dios decimos, amén. Muy bien, mis hermanas, mis hermanos. Para el día de hoy, el Señor nos ha dado un tema que tiene un nombre bastante curioso, raro. Y el mensaje se titula Los hijos de la chupasangre o del chupasangre. Amén. Es un tema bastante curioso, tal vez algunos hasta lo han tomado a mal, pero lo vamos a estar basando, como siempre, en la bendita palabra del Señor. Amén. Gloria a Dios. Se dice que los chupasangres o la sanguijuela miden aproximadamente 5 centímetros de largo. Y no son muy gruesas, ¿verdad? Tal vez el grueso de un dedo. También se dice que estos animalitos los pegan al cuerpo del ser humano y ellos absorben la sangre del ser humano. Y los científicos dicen que esta sangre, que los chupasangres o las sanguijuelas absorben del cuerpo de las personas, se convierte en una medicina eficaz para las personas que sufren de problemas de articulaciones, inflamación articulares y otras enfermedades más que los científicos dicen que la sangre que absorben estos animalitos es eficaz. Pero hoy no vamos a hablar de la medicina o de lo efectivo que son estos, es la sangre que absorben estos animalitos, sino vamos a meditar en lo que ilustra la palabra del Señor acerca de estos animalitos que lo encontramos en la palabra del Señor. Yo quiero invitarle a que abra su Biblia conmigo en el libro de Proverbios. En el capítulo 30 y en sus versículos 15 y 16. Proverbios capítulo 30, versículos 15 y 16. Dice así: para la gloria de Dios y en el nombre maravilloso de Cristo Jesús. La sanguijuela tiene dos hijas que dicen: dame, dame. Tres cosas hay que nunca se sacian: Y aún la cuarta nunca dice basta. El Seol, la matriz estéril, la tierra que no se sacia de aguas y el fuego que jamás dice basta. Puede sentarse mi hermana, mi hermano, glorificando el nombre del Señor. Vemos en la palabra de Dios que la chupa sangre, dice ahí que tiene dos hijas. Una de ellas se llama, ¿cómo se llama? Dame. Y la otra se llama Dame. En la versión Lenguaje Actual dice, una se llama Dame y la otra se llama Dame Más. En la versión Lenguaje Actual. Esta ilustración Dios nos habla de mil maneras y en esta ocasión pues nos ilustra la palabra del Señor o nos habla acerca de aquellas personas que nunca se sacian. También la podemos aplicar con la avaricia, aquellos que siempre quieren más, más, más y más y nunca están contentos con lo que tienen. Dice la palabra del Señor, Proverbios capítulo 30 y versículo número, ¿qué? Versículo número 15, dice, las sanguijuelas tienen dos hijas que dicen, dame, dame. Y luego dice que estos animalitos también son amigas o amigos de lo que menciona ahí el versículo número 16, del Seol, de la matriz estéril y de el fuego que jamás dice basta. Acuérdese que la matriz estéril siempre pide hijos, pero nunca logra tenerlos. El fuego pide más leña, porque entre más leña le colocan, pide más y nunca se sacia. Y el Seol dice, que siempre pide más muertos. Las puertas del Seol esperan que los muertos desciendan y desciendan y desciendan y nunca se sacian. La escritura hace mención de estas figuras primero para ilustrar a las personas que nunca se sacian de pecar. Pecan, pecan y siguen pecando. Y entre más pecan contra Dios, más siguen pecando y nunca se sacian de pecar. Eso lo podemos ver en la palabra del Señor, siempre en Proverbios capítulo 27. Proverbios 27, 20 dice, el Seol y el Abadón nunca se sacian. Así los ojos del hombre nunca están satisfechos. Acuérdese que el pecado entra por los ojos, por los oídos, por la boca. Y dice, así los ojos del hombre nunca están satisfechos. Acompáñeme y leamos Segunda de Pedro, capítulo 2. Gloria a Dios, versículos 13 y 14, dice así, recibiendo el galardón de su iniquidad, ya que tienen por delicia el gozar de deleites cada día. Estos son inmundicia y manchas, quienes aún mientras comen con vosotros, se recrean en sus errores. O sea que hay gente que le encanta pues el pecado. Pecan y pecan y pecan, y para ellos pecar es un deleite. Luego dice el verso 14, tienen los ojos llenos de adulterio y no se sacian. ¿No se sacian de qué dice ahí? Estamos leyendo segunda de Pedro, capítulo 2, verso 14, dice, tienen los ojos llenos de adulterio, no se sacian de pecar, endurecen a las almas inconstantes, tienen el corazón habituado a la codicia y son hijos de maldición. Estamos viendo en la palabra del Señor por qué el Señor nos habla acerca de la sanguijuela. Porque la sanguijuela, dice, tiene dos hijas. Una de ellas se llama Dame. Y la otra se llama, en la versión lenguaje actual, Dame Más. Es decir, son unos animalitos que absorben, le decía, la sangre cuando las colocan en el cuerpo de las personas. Y el trabajo de ellas es absorber, absorber y absorber. Y nunca se llenan, aunque son animalitos tan pequeños, pero absorben, absorben, absorben, absorben la sangre del cuerpo de las personas. Y por ello dice Proverbios que la sanguijuela o el chupa sangre tiene dos hijas. Una de ellas se llama Dame y la otra se llama Dame Más. Y el escritor de Proverbios, en este caso de este proverbio, ese es Agur, él, o sea Dios a través de Agur, ilustra a las personas que nunca se sacian de pecar, que pecan, dice, pecan, pecan, y entre más pecan, más quieren pecar. ¿No se ha dado cuenta usted que hay personas que son tan mentirosas, que mienten hasta por gusto, de vicio, tienen el vicio de mentir? La mentira la tienen en la punta de la lengua. También los que hablan palabras obscenas, por cualquier cosita andan diciendo unas grandes palabronas, porque para ellos eso es un deleite. Los que beben alcohol, los que se drogan, los que roban, los homicidas, para ellos es un deleite pecar. Es un orgullo, se sienten orgullosos cuando pecan, cuando le quitan la vida a una persona, cuando son adúlteros. Y hay hombres que tienen hasta 2, 3 mujeres y mujeres que tienen hasta 5 hombres, como en el caso de la mujer de Samaria. Gracias a Dios, ella alcanzó misericordia cuando tuvo un encuentro con Jesús. Pero no solo los hombres son pícaros, sino también las mujeres. La mujer de Samaria tenía 5 hombres más uno. Tenía 6, imagínese. Muchas veces cuando se paran los hermanos a predicar, dicen que el hombre ame a su mujer, que el hombre aquí, que el hombre, y a la mujer como que, igual que hoy la protección para la mujer y todo, ¿verdad? Pero las mujeres también son tremendas, las mujeres que no tienen a Dios, amén. Y aún las que dicen que tienen a Dios también son tremendas. Así es el ser humano, tanto el hombre como la mujer. Para ellos eso es un deleite pecar. Las mujeres es un deleite cambiar novio, cambiar esposo, como cambiarse falda. Y los hombres de igual modo, cambiar mujer, para ellos es un deleite como cambiarse camisa. Amén. Y la palabra del Señor nos habla de mil maneras. Y dice que así como la sanguijuela no se sacia de absorber la sangre, sino que la absorbe y la absorbe y la absorbe, así es el hombre, dice, que no se sacia de pecar. Peca y peca, y entre más peca contra Dios, más se hunde en el pecado. Y si esas personas, hermanas, hermanos, quien quiera que sea, no se abstiene de pecar, no viene a Dios para que el Señor lo libere de ese espíritu de inmundicia, de ese espíritu de pecado, hermana, hermano, ¿A dónde va a ir a parar el hombre y la mujer que no se sacia de pecar? Acuérdese que la Biblia dice que la paga del pecado es la muerte, la separación total de Dios y del ser humano. De manera que el hombre que no se sacia de pecar, sino que persiste en pecar, escucha los mensajes de Dios y no le pone atención a la palabra. Hermana, hermano, si el Señor viene o la muerte le sorprende pecando de esa manera, pues ¿a dónde va a ir a parar? Va a ir a parar a la condenación eterna. Va a ir a parar al lago de fuego, porque así dice la palabra del Señor. Y ojalá que los que hoy nos están escuchando a través de la radio, los que nos están viendo a través de las redes sociales y los que hoy estamos acá, pues si estamos haciendo cosas que no le agradan a Dios, abstengámonos. Pidámosle a Dios que Él nos conceda abstenernos de seguir ofendiendo a Dios, seguir pecando contra Dios, porque si el Señor viene, le vuelvo a repetir, o la muerte nos sorprende, vamos a sufrir la condenación eterna, es decir, vamos a pasar la eternidad separados de Dios. Y no hay ninguna necesidad de eso, porque hoy es un tiempo oportuno para aquellos que han persistido en pecar contra Dios, se abstengan, vengan de rodillas a los pies del Señor y le pidan a Él que les perdone. Oh, gloria a Dios, y les cambie su manera de pensar, de actuar, de vivir. Aleluya. Gloria a Dios. Dice la palabra del Señor: las sanguijuelas tienen dos hijas. Que dicen: dame, dame. En la versión Lenguaje Actual, me gusta esa versión porque dice. Que la chupa sangre, dice ahí, tiene dos hijas, una de ellas se llama Dame y la otra se llama Dame Más. Dame Más. Son animalitos insaciables, animalitos que no se sacian. Les decía, el trabajo de ellas o la función de ellas es absorber la sangre de los cuerpos humanos. Y luego dice que también estas dos muchachas llamadas Dame y Dame Más son amigas y también son medias hermanas de la matriz estéril, que siempre pide hijos, pide y nunca tiene. También son amigas y medias hermanas de el fuego que pide leña, que pide leña, que pide leña. También son amigas del Seol, que siempre pide más muertos. Amén. Lo que el Señor nos está hablando acerca de esta ilustración, poniendo como ejemplo a las sanguijuelas, es la avaricia o la codicia del ser humano, del hombre que no se sacia en ofender a Dios, no se sacia de pecar. Por ello leíamos lo que dice en Proverbios 27:20. El Seol y el Abadón nunca se sacian. Está hablando del sepulcro, pero también del infierno. Así los ojos del hombre nunca están satisfechos. Así los ojos del hombre nunca están satisfechos. Le vuelvo a repetir, el pecado entra por los ojos. Y la Biblia dice que si su ojo es bueno, todo su cuerpo es bueno. Pero si su ojo es malo, todo su cuerpo es malo. Porque por los ojos entra el pecado. Cuando el hombre no se sacia de pecar, vuelvo a repetir, va a tener un mal fin. Y ese fin es la condenación eterna. Amén. Leamos nuevamente Proverbios capítulo 30. Dice: las sanguijuelas tienen dos hijas que dicen: dame, dame. Tres cosas hay que nunca se sacian, y aún la cuarta nunca dice basta: el Seol, la matriz estéril la tierra que no se sacia de aguas y el fuego que jamás dice basta. Gloria a Dios. Ya vimos en la palabra del Señor la primera ilustración, pero también esta escritura ilustra a las personas que nunca se acercan a Dios para adorarlo, nunca se acercan a Dios para servirle, solo se acercan a Dios para pedirle y para pedirle. Amén. Esta es la otra ilustración. Ilustra a las personas, vuelvo a repetirle, que se acercan a Dios, pero no se acercan para adorarlo, no se acercan porque realmente lo aman, sino se acercan a Dios porque están interesadas solo en las cosas materiales, como en aquella multitud que buscaba a nuestro Señor Jesucristo. ¿Se acuerda usted? Era una multitud que le dicen: Rabí, ¿cuándo viniste acá? Te andamos buscando. Y el Señor Jesús les dice: ustedes me buscan, pero no porque hayan visto los milagros, no porque realmente me amen, sino me buscan porque yo he multiplicado los panes y han quedado saciados. Y luego el Señor les dice: no me busquen por la comida que perece, búsquenme por la comida que a vida eterna permanece. Gloria a Dios. De manera que esta escritura también ilustra esa clase de personas que se acercan a Dios solamente para pedirle, pedirle, pedirle y pedirle, y le piden, ya mira, le piden el cielo y las estrellas. No, hermana, no, hermano, debemos de acercarnos a Dios para darle adoración, para alabar su nombre, para servirle, para decirle que Él es el único Dios grande, poderoso, el único Dios santo. Oh, gloria a Dios, y que nosotros somos, solamente somos sus siervos. Bendito sea el nombre del Señor. Gloria a Dios. Sabe, hermana, hermano, de que el Señor nos bendice, nos beneficia, y Él nunca nos cobra lo que nos da. Nunca nos cobra los favores, nunca nos cobra los milagros. Por ello no es bueno estar uno diciendo: si me das, yo te doy, yo hago pacto contigo. No, hermana, no, hermano, a Dios no le vamos a dar para que Él nos dé. Nosotros le damos porque Él ya nos dio. Amén. Nosotros le damos alabanza porque Él nos salvó para que nosotros lo alabemos. Amén. Gloria a Dios. Aleluya. No hay que andar negociando uno con Dios. Si tú me das, yo te doy. ¿Qué más con lo que Él ya nos dio? Dios nunca nos cobra a nosotros los favores, pero Él sí desea que nosotros seamos personas agradecidas. Cuando el Señor Dios Todopoderoso sacó a los israelitas de Egipto y estaba ya para introducirlos a la buena tierra, la tierra de abundancia, el Señor les dice ahí en Deuteronomio capítulo 8, verso 10, y comerán, dice, se saciarán, y luego dice, y bendecirás a Jehová tu Dios por la buena tierra que te habrá dado. El Señor dice: ustedes van a estar satisfechos porque yo voy a hacer que estén satisfechos, estén contentos, estén bendecidos. Y ustedes no me tienen que pagar los favores, pero el Señor sí desea y les dice, y ustedes van a bendecir a Jehová nuestro Dios. Qué bonito es cuando nosotros nos acercamos a Dios, pero no para pedirle, sino para darle gracias, para agradecerle por la vida. ¿Qué más regalo la vida? Agradecerle a Dios por la salud. Amén. Agradecerle a Dios por el aire que respiramos. Agradecerle a Dios porque nos concede ir al trabajo y regresar sin ninguna mala novedad. Tenemos muchas razones por las cuales agradecerle a Dios. Pero qué tremendo es que cuando nos acercamos a Dios, en lugar de acercarnos con una ofrenda de alabanza, de adoración, de agradecimiento, solo nos acercamos para pedirle, para pedirle y para pedirle que el Señor dame esto, que el Señor dame aquí, que el Señor dame allá. Hermanitos o hermanitas de las hijas de el chupasangre, que solo se llaman dame, dame, dame, dame. Y no conoce usted personas que lo único que hacen es pedir, pedirle a Dios y pedirle y quédame aquí y quédame allá y quédame y solo pidiendo y pidiendo y pidiendo y pidiendo. No, hermana, no, hermano, hay que aprender también a ofrecer, no solo a pedir, hay que aprender a ofrecer nuestra mejor adoración a Dios, nuestro mejor canto de alabanza al Señor nuestro Dios. Démosle un aplauso al Señor. Aleluya. Gloria a Dios. Comerás, dice la palabra del Señor. Te saciarás. Y bendecirás a Jehová tu Dios, dice, por la buena tierra que te habrá dado. Vuelvo a repetirle, Dios no nos cobra los favores. Pero Él sí desea que nosotros, sus hijos, seamos personas agradecidas. El Señor no quiere que nos parezcamos a las hijas y a los hijos del chupasangre. Amén. Usted no es hijo de chupasangre. ¿O hay hijos de chupasangres acá? No somos hijos del chupasangre, somos hijos de Dios. Y Dios nunca se cansa de dar, de dar, de dar, de dar, de dar y de dar. Amén. Gloria a Dios. ¿Cuántos hijos de Dios sabemos en este día? Gloria a Dios. No somos hijos de la chupasangre. No nos llamamos dame. Y menos dame más, ¿verdad que no? Nos llamamos hijos de Dios. ¿Cuántos hijos de Dios sabemos en este día? Aunque sí hay muchos que parecen hijos de la chupasangre, que solo piden, piden, piden, y no solo le piden a Dios, sino le andan pidiendo a todo mundo también. Les encanta pedir, y no es malo que pidamos, porque el Señor también nos invita a que pidamos. Él dice, pedid y se os dará. Él nos da libertad para que nosotros le pidamos. Pero también Él nos pide a nosotros. Él dice, van a comer, van a estar satisfechos y luego van a bendecir a Jehová su Dios por la buena tierra que les habrá dado. Le van a dar al Señor su mejor adoración, su mejor alabanza, su mejor ofrenda, su mejor servicio. Eso es lo que dice el Señor nuestro Dios. Luego dice el Señor en Proverbios capítulo 23. Proverbios capítulo 23, versículo 26 dice, dame, hijo mío, tu corazón y miren tus ojos por mis caminos. Se da cuenta que el Señor, son pocas las veces que lo encontramos pedirnos algo. Aunque Él es el dueño de todo, Él no tiene necesidad de pedir, pero Él es un caballero, Él respeta y Él dice, dame, hijo mío, tu corazón y miren tus ojos por mis caminos. El Señor nuestro Dios nos da todas las cosas que necesitamos. Cuando nosotros le pedimos, Él nos da lo que necesitamos, pero Él también pide que nosotros le obedezcamos. Él también pide que nosotros le demos nuestro ser a Él, tal como dice Romanos capítulo 12 verso 1 dice, os ruego por las misericordias de Dios que presenten su cuerpo, dice, como un sacrificio vivo delante de Dios, santo y agradable, que es nuestro culto racional. Qué bonito es que en lugar de estar pidiéndole, pidiéndole y pidiéndole, mañana a mañana le digamos, Señor, aquí están mis manos, aquí está mi vida, Señor, toma mi vida y úsame como tú quieras, Padre, para la gloria de tu nombre. Qué precioso es que mañana a mañana, en lugar de pedirle, pedirle, pedirle y pedirle, mejor nosotros ofrezcámosle a Él nuestro ser y digámosle, Señor, aquí está mi vida, Padre, me presento delante de ti como un sacrificio vivo, como una ofrenda agradable a ti. Bendito sea el nombre del Señor. Gloria a Dios. Hermanas, hermanos, Dios espera que también nosotros le demos a Él. Seamos hijos agradecidos. Y no andemos ahí a cada momento pidiendo y pidiendo y pidiendo y solo pidiendo y pidiendo. Hermana, hermano, aprendamos también a dar. Aprendamos a dar. No solo aprenda usted a decir dame. Aprenda también a decir yo te doy o te doy. Amén. Si usted aprende solo a decir dame, dame, ¿a quién se va a parecer usted? A las hijas de la chupasangre. Porque una se llama dame y la otra se llama dame más. No aprendamos solo a decir dame, que dame aquí, que dame una casa, que si me das un carro yo te doy esto. Que si me das una novia yo te doy y lo otro. No, hermana, no, hermano, no aprendamos solo a decir dame. Hay que aprender también a decir Señor, aquí estoy. ¿Qué quieres que te dé? ¿Qué quieres que haga por ti, Señor? Amén. El Señor espera que nosotros también le ofrezcamos, le vuelvo a repetir, nuestra ofrenda de alabanza, nuestra ofrenda de adoración, y por qué no decir nuestra ofrenda también económica, porque el Señor nos bendice para que nosotros bendigamos su obra en esta tierra. Dice gloria a Dios. Leamos Isaías capítulo 43. Vamos a leer de los versículos 21 al 24. Dice así: este pueblo he criado para mí, mis alabanzas publicará. Y no me invocaste a mí, oh Jacob, sino que de mí te cansaste, oh Israel. No me trajiste a mí los animales de tus holocaustos, ni a mí me honraste con tus sacrificios. No te hice servir con ofrenda, ni te hice fatigar con incienso. Verso 24. No compraste para mí caña aromática por dinero, ni me saciaste con la grosura de tus sacrificios, sino que expusiste sobre mí la carga de tus pecados. Me fatigaste con tus maldades. Dice el Señor: yo he criado a este pueblo, dice, hablando del pueblo de Israel y también de nosotros. ¿Para qué nos creó Dios? Para que estemos como los hijos de la sanguijuela, solo pidiendo, pidiendo, pidiendo, pidiendo y pidiendo. No, dice ahí el verso 21. Este pueblo he criado para mí, dice. Luego dice, mis alabanzas publicará. Dios espera que nosotros publiquemos sus alabanzas. Seamos los portadores de la voz de Dios en esta tierra. ¿Acaso no dijo el Señor, vayan por todo el mundo y prediquen el evangelio a toda criatura? Dios espera que ustedes y yo anunciemos la palabra del Señor a los cuatro puntos cardinales de nuestra linda Guatemala y del mundo entero. Amén. Para ello nos crió Dios, hermana, hermano. Ya dejémosle lo demás al Señor. La Biblia dice, mas buscad primero el reino de Dios y su justicia, y todo lo que tú necesitas va a venir por añadidura. En lugar de estar pidiendo, pidiendo y pidiendo, mejor pongámonos a trabajar, a servirle a Dios, y Dios se va a encargar de suplir todo lo que nosotros necesitamos. Aleluya. Dios nos crió, Dios nos formó para que nosotros publiquemos sus alabanzas. Dios espera que nosotros hagamos algo en favor de su obra. Pero ¿qué hacemos nosotros? En lugar de hacer algo en favor de su obra, nomás estamos de rodillas En lugar de estar clamando por la humanidad, clamando que el Señor salve a nuestro prójimo, orando por los que están enfermos, doblamos nuestras rodillas unos 5 minutos nomás para pedirle: Señor, cuídame. Me voy a ir a mi trabajo, por favor, quédate con mi familia, quédate con mi esposa, quédate con mis hijos, cuida mi negocio. Ay, hermana, hermano, como si el Señor fuera guardián o guardaespalda nuestro. Él es nuestro Rey, Él es nuestro Señor. Él no espera que nosotros nomás le pidamos. Él espera que nosotros también le demos alabanza, le demos adoración, le obedezcamos y le sirvamos a Él. Amén. Dice la palabra del Señor, Isaías 43:21. Este pueblo he criado para mí, mis alabanzas publicará. ¿Y cuál fue la respuesta del pueblo? Y no me invocaste a mí, oh Jacob, sino que de mí te cansaste, oh Israel. No me trajisteis a mí animal de holocaustos, ni a mí me honraste con tu sacrificio. Dios esperaba que el pueblo de Israel le correspondiera de esa manera, sirviéndole, adorándole, ofreciéndole las ofrendas que el Señor nuestro Dios había pedido, como los holocaustos, los sacrificios que se hacían en ese tiempo. Pero dice la palabra del Señor que el pueblo no lo hacía. Lo único que el pueblo hacía era pedir y quejarse.

Dediquémonos a honrar a Dios. Dediquémonos a alabar su nombre. Hermana, hermano, cuando nosotros nos dediquemos a servirle a Dios, nos ocupemos de las cosas del Señor, entonces el Señor nuestro Dios se va a ocupar de las cosas nuestras. Amén. Amén o no amén. Cuando nosotros nos ocupemos de las cosas de Dios, entonces Dios se va a ocupar de las cosas nuestras. Nada, nada nos va a hacer falta y no va a tener usted ni la menor necesidad de andar pidiendo, porque su amo, a quien usted adora, a quien usted le sirve, él le va a suplir todo lo que usted necesita conforme a sus riquezas en gloria. Bendito sea el nombre del Señor para siempre. El pueblo de Israel dice, Dios lo creó, lo bendijo, lo liberó de la esclavitud de Egipto y el Señor esperaba que el pueblo le correspondiera, obedeciéndole, adorándole y sirviéndole. Pero fue todo lo contrario. El pueblo no lo hacía. Ahí dice la Biblia, donde usted está leyendo, Isaías 43, 21 al 24, el pueblo no lo hacía. Lo único que hacía era cargar sobre Dios todos sus problemas. Porque dice ahí en el versículo 24, no comprasteis para mí caña aromática por dinero, ni me saciasteis con la grosura de tus sacrificios, sino pusisteis sobre mí la carga de tus pecados. Eso es todo lo que hacemos, es traerle las cargas a Dios. Y está bien. El Señor así dice, echad toda vuestra ansiedad sobre de Él. Está bien que traigamos nuestras cargas a Él, que traigamos nuestros problemas a Él. Pero cuando Él nos libere, cuando Él nos haga libres, entonces nos hace libres para que nosotros lo adoremos. Pero ¿cuántos de nosotros somos libres y no lo adoramos? ¿Cuántos de nosotros somos bendecidos por el Señor y nosotros no bendecimos al Señor? ¿Cuántos de nosotros Dios nos ha sanado y al igual que los 9 leprosos se van a su casa y ni siquiera se acuerdan de darle gracias a Dios? Y solo pidiendo y pidiendo, no hermana, no hermano, si Dios se glorifica en nosotros es para que nosotros publiquemos sus alabanzas, para que nosotros testifiquemos que nuestro Dios es grande, que nuestro Dios es el Todopoderoso, que nosotros vivimos porque Él vive, que nosotros somos lo que somos porque Dios nos ha bendecido. Démosle un aplauso al Señor. Para ello nos bendice el Señor. Para ello el Señor nos ha liberado de la esclavitud del pecado. No es malo, vuelvo a repetirle, que usted le pida a Dios. Tampoco es malo que usted traiga sus cargas a Él. Lo que no es correcto es que nosotros seamos hermanitos o hermanitas de los hijos de la chupasangre, que solo aprendemos a pedir, a pedir, a pedir y a pedir. También hay que aprender a dar. Dice gloria a Dios, porque el Señor no solo dice, hijo mío, dame tu corazón. Él nos da a nosotros todas las cosas, nos da la vida. ¿Es así o no? Nos da la salud, nos da el aire que respiramos, nos da la comida que ingerimos, el agua que bebemos, nos da tantas cosas el Señor. Él nos da y nos sigue dando, pero Él espera que nosotros también le correspondamos a Él. Él dice, hijo mío, dame tu corazón. Dios quiere que sus hijos por lo menos le obedezcamos, le honremos y le sirvamos. ¿Cuántos dan gloria a Dios en agradecimiento por lo mucho que Él hace en nosotros? Bendito sea el nombre del Señor para siempre. Aprendamos, hermanas, hermanos, no solo a pedir, aprendamos también a dar. Amén. Aprendamos a dar, no solo a pedir. Porque si solo pedimos, pedimos, pedimos y pedimos, ¿a quiénes nos vamos a parecer? A los hijos de la chupasangre. Porque la chupasangre dice, tiene 2 hijas. Una se llama dame. Y la otra se llama dame más. Y cuando nosotros pedimos más y pedimos más, y lo único que hacemos es pedir, pedir, hermanito,

de las hijas y de los hijos de la chupasangre. Pero nosotros no queremos ser hermanitos o hermanitas de las hijas y de los hijos de la chupasangre. Queremos ser hermanos de aquellos que en espíritu y en verdad adoran al Rey de Reyes y Señor de Señores. Queremos ser hermanos de los redimidos de Cristo. Queremos ser hermanos de aquellos que dice Juan 1, 11 y 12. Mas a todos los que le recibieron, a los que creen en su nombre, les dio potestad de ser llamados hijos de Dios. ¿Cuántos hijos de Dios hay en este día? Gloria a Dios. Bendito sea el nombre del Señor. Pidámosle a Dios que Él nos conceda, que Él nos conceda ser personas dadoras, que demos, que aprendamos a darle a Dios nuestra adoración, a darle a Dios nuestra ofrenda de alabanza, a darle a Dios nuestro ser total, a darle a Dios nuestro servicio. Sírvale a Dios, hermana, busque en qué servirle a Dios. Busquemos servirle a Dios. Amén. Ahí en el trabajo, usted sírvale a Dios, evangelice. Háblele a los compañeros de trabajo de Cristo. Sírvale a Dios en su trabajo, en su negocio. Hermanos, en el ministerio siempre les hemos dicho, hay trabajo, hay plazas vacantes. Estamos pidiéndole a Dios porque la Biblia dice, a la verdad la mies es mucha y los obreros son pocos. Le pedimos a Dios que Dios levante familias, que traigan una llama encendida en su corazón, que traigan deseos de servirle a Dios. Que vengan personas adultas, jóvenes, adolescentes y aún niños que digan, yo quiero servirle a Dios, siento algo de parte de Dios, quiero entregarme a Él. ¡Qué precioso! Le estamos pidiendo a Dios que Dios levante siervas y siervos, mujeres y hombres, que no solo le pidan a Dios, que no solo le pidan a Dios, le pidan, sino que también le den a Dios su mejor servicio para la gloria de su nombre. ¡Aleluya! Gloria a Dios. Vamos a ponernos de pie, mis hermanas, mis hermanos.

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2: ¿Qué tal? Muy buenos días. Buenos días a la hermosísima y bella audiencia del 1480, El Misterio de Dios. Dios les bendiga a todas y a todos. Les saluda Oseas Leví en esta mañana de miércoles 9 del 26. ¿Cuándo son las 8 de la mañana? 17 minutos en toda Guatemala. ¿Cómo están ustedes? ¿Cómo amanecieron? ¿Cómo están en su trabajo, en su negocio? Súbale volumen a su radio, por favor, y disfrute de la excelente programación de El Misterio de Dios. Quiero dejarle los medios por los cuales usted puede escucharnos, que es el 1480 AM a través de su radio. Y en cualquier lugar y en cualquier área que tenga internet, solo coloca Radio Horizontes y ahí le salen las opciones para que nos pueda escuchar. Puede llamarnos al 2250-6681 o escribirnos al 5421-8102. Estamos para servirles, transmitimos desde las 5 a.m. hasta las 8 p.m. de lunes a lunes. Que el Señor nos da la oportunidad de llevar la bendición hasta toda Guatemala, en los distintos departamentos y zonas de nuestro país. Así que muy buenos días, buen provecho, arriba ese ánimo.

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Saludos a todos los oyentes, a toda la audiencia de la mejor estación en AM 1480, El Misterio de Dios, hoy miércoles, cintura de la semana, compartiendo con ustedes. Quiero platicarles un poquito de la agenda de la iglesia. Por ejemplo, los lunes, martes, jueves, sábados y domingos tenemos servicio. Los horarios son entre semana, lunes, martes y jueves a las 6:30 p.m. y el fin de semana es a las 5 p.m. y el domingo a las 10 a.m. 10:30, perdón, de la mañana. Por ejemplo, los lunes son servicios de oración e intercesión dirigidos por hermano Oseas Leví, o sea, él dirige el culto, ¿verdad? El día martes son servicios devocionales y predica hermano Daniel Nas. Los días jueves son noches de unción y sanidad divina. Predica nuestro pastor Luis Armando Flores, nuestra pastora Mari de Flores o el hermano Oseas Leví. Los días sábados son nuevas fuerzas en el Señor y está dirigido o comparten la palabra hermana Alma de Flores, hermana Yuri Jorley o nuestra pastora Mari de Flores. Y el día domingo, hermanas, hermanos, es la escuela general o dominical donde predica nuestro pastor general Luis Armando Flores o también nuestra pastora Mari de Flores. Así que ya lo saben, los esperamos, tenemos parqueo para su automóvil, alimento para su organismo. Es necesario que ahora busquemos al Rey de Reyes y Señor de Señores. Continuamos en esta preciosa mañana.

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1: ¡Oh! Buenísimo, hermanas, hermanos. Se acerca esta mega campaña, esta gran actividad, derribando a los gigantes. Este 3 y 4 de octubre, ya estamos a 9, imagínense, el tiempo va pasando rápido. Prepárense, de veras, escúchenme. Prepárense, dígale a su vecino que hace viajes, dígale, hey, ayúdenos con esto, con acá, organícese con su familia. Es que no tenemos transporte, hermanas, hermanos, tiene casi un mes para organizarse. O con las hermanas que usted conoce, que escucha la radio. Ay, la hermana, ella va a otra iglesia, pero le voy a preguntar si va a ir a la actividad y nos organizamos. Entonces pagamos un picopito, pagamos un flete y nos vamos para la iglesia. Son buenas ideas. O imagínese que usted con su familia sean 10 y la otra hermana sean 10, ya son 20, o sea, dos familias. Se pueden unir para contratar un busito. Es que cuando uno tiene hambre, cuando uno tiene deseos de la palabra, uno busca la forma de cómo alimentarse. Entonces, ya que ustedes son amigas, amigos, que tienen ahí a los hermanos que también escuchan la radio, atrévase. Si usted supiera todo lo que hacen allá afuera los del mundo, eso les da igual. Usted es consciente que cuando usted tomaba, ¿se recuerda? Cheleaba, dicen por ahí. A mí me pasó el otro día que taparon las calles, que taparon las carreteras. Se recuerda cuando hacen protestas. Yo venía de un evento y estaba yo como que me voy a meter por acá,

conocían, hermanas, hermanos, no lo conocíamos, a ver quién era. Y ni se presentó, ni dijo su nombre, nada. Y me dijo, ¿querés una? No, yo no, hombre, tómate una. Es para el estrés, vos. Porque van a abrir, así ya puedes aguantar más en el camino. Yo ya me tomé 8, dijo, que venía desde no sé dónde. Imagínese, con esa facilidad de hacer supuestamente amigos, los cristianos que decimos que somos hermanos en Cristo. Háblele a su vecina, a su vecino que también escucha la radio. Pónganse de acuerdo, dígale, vecina, vecino, organicémonos. Y llevemos a nuestros vecinos a este evento. Los podemos llevar el sábado, los podemos llevar el domingo. Y vamos a este evento. Dios hará algo maravilloso. Habrá palabra, habrá música. Así que si usted dice, yo quiero predicar la palabra. Una forma de predicar la palabra es reunir a sus vecinas, vecinos o incluso familia. Contrate un bus, invierta. Y se lo aseguro que Cristo Jesús hará algo en el corazón de su familia, incluso de sus vecinas y vecinos. Lo que el mundo necesita es a Cristo. No, la gente no necesita escuchar más de otras cosas que solo a Cristo. A mí me duele cuando la gente solo se conforma con musiquita, se conforma con estar ahí escuchando musiquita. Ay, yo ya soy cristiano escuchando musiquita. No, hermana, hermano. Uno tiene que vivir el evangelio. Si no, ¿para qué estamos, verdad? Así que ahí está la invitación.

amigos, un abrazo para ustedes, las queremos mucho, los queremos mucho, sigan en sintonía del 1480, el misterio de Dios, porque ya viene palabra que edificará nuestra vida. El mensaje se llama El Poder del Evangelio, en labios de nuestro pastor Luis Armando Flores. Ánimo en Cristo, sigamos avanzando, sigamos peleando, Él está con nosotros y recuérdese que Cristo Jesús nos ama, Él quiere vernos bien, quiere que nos levantemos de donde estamos y que veamos su gloria en el nombre de Jesús. Así que gracias por sus ofrendas, vamos a continuar en esta preciosa hora de la mañana.

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3: Somos embajadores de Cristo, enviados a proclamar su reino, y por ello nos unimos para expandirlo. Saludamos al pastor Cástulo Oshlag de Iglesia El Misterio de Dios en Aldea Chuatehuá, Rabinal, Baja Verapaz. He aquí, yo vengo pronto. Retén lo que tienes para que ninguno tome tu corona. Apocalipsis 3:11.

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2: Romanos capítulo 1 y en su verso número 16 dice así: para la gloria de Dios y en el nombre maravilloso de Cristo Jesús. Porque no me avergüenzo del Evangelio, porque es poder de Dios para salvación a todo aquel que cree, al judío primeramente y también al griego. ¡Qué preciosa es la palabra de Dios! El mensaje que Dios me dio para que lo compartamos en esta oportunidad se titula, aunque ya se los dije, se los repito, se titula El poder del Evangelio. El poder del Evangelio. Para los que no saben qué significa evangelio, yo quiero decírselo, y para los que lo saben, quiero recordarles que el evangelio significa buenas noticias. Buenas noticias. Eso significa evangelio. Y sabe, hermana, hermano, qué buena noticia es la que Dios nos da todos los días. Saber que Cristo Jesús es el único Salvador de aquellas personas que ponen su confianza en Él. Evangelio significa buenas noticias. Según las estadísticas, dice que existen aproximadamente 4,200 religiones en el mundo, imagínese usted. 4,200 religiones en el mundo. Entre de ellas, yo les voy a mencionar algunas dos, tres. Entre de ellas está el catolicismo, está el mormonismo, también está la religión, los testigos de Jehová, está el budismo, la astrología y cuántas religiones más. Pero sabe, hermana, hermano, amiga, amigo, ninguna religión, por muy elocuente que sea, puede salvar en ningún sentido la vida del ser humano. Imagínese que de las 4,200 religiones, dice, ninguna religión, por muy elocuente y buena que parezca ser, puede salvar en ningún sentido la vida del ser humano. La Biblia dice en Proverbios capítulo 14 y en su versículo número 12, que hay, dice, caminos que al hombre le parecen derecho. Hay caminos que al hombre le parecen derecho, es decir, le parecen buenos. Porque ahí, vuelvo a repetirle, hay religiones que parecen buenas. Parecen buenas. Al modo que muchas personas dicen, no, esta religión es mejor que la de aquel, o mejor que la... hasta se atreven a decir que es mejor que el Evangelio. Porque dice ahí en Proverbios 14:12, hay caminos que al hombre le parecen derecho, le parecen rectos, le parecen buenos, pero dice, pero su fin es camino de muerte. Qué decepción es confiar en algo o en alguien que al final ese alguien o ese algo no pueden darnos lo que nosotros necesitamos. Y dice Proverbios 14:12, hay caminos que al hombre le parecen derecho, pero su fin es camino, camino de muerte. En Jeremías capítulo 2 y versículo 22 dice la escritura o la santa escritura, aunque te laves con lejía y amontones jabón sobre ti, la mancha de tu pecado permanecerá aún delante de mí, dice Jehová el Señor. Aquí la lejía, el jabón, representa todas las religiones que existen. Decía que hay, según las estadísticas, aproximadamente 4,200 religiones. Y dice ahí la Biblia que aunque amontones jabón, te laves con lejía, dice, la lejía, el jabón, es decir, la religión no puede darte salvación. No puede limpiar los pecados del ser humano. Qué triste, vuelvo a repetirle, hermana, hermano, para aquellas personas que tienen una religión, pero no tienen a Cristo. Esa religión, por muy buena que parezca ser, no puede darle salvación en ningún sentido. En ningún sentido puede darle salvación esa religión, por muy buena, lo vuelvo a repetir, que parezca ser. Sin embargo, la Biblia dice en la escritura que acabamos de leer, Romanos capítulo 1 y versículo número 16, dice así: porque no me avergüenzo del Evangelio, porque es poder de Dios para salvación a todo aquel que cree. Dice, no me avergüenzo del Evangelio, porque es poder de Dios para salvación a todo aquel que cree. Qué glorioso es el Evangelio bendito de nuestro Señor y Salvador Jesucristo, que es poderoso, no que tiene, sino es poderoso para salvarnos, es poderoso para liberarnos, es poderoso para sanarnos y es poderoso para transformar vidas. Venga conmigo a la primera carta del apóstol Pablo a los Corintios, y vamos a leer los versículos 21 y 22. Primera de Corintios capítulo 1, versículos 21 y 22 dice así: porque ya que en la sabiduría de Dios El mundo no conoció a Dios mediante la sabiduría. Agradó a Dios salvar a los creyentes por medio de la locura de la predicación. Porque los judíos piden señales y los griegos buscan sabiduría. Cuando la Biblia habla de los judíos, en este caso los judíos representan la religión. Los judíos, dice, representan la religión. Dice ahí, porque los judíos piden señales. En el tiempo o en el ministerio terrenal de nuestro Señor Jesucristo, los sacerdotes judíos, los escribas, le pedían a Jesús que les mostrara alguna señal que lo identificara como el Hijo de Dios. Pero el Señor Jesús les responde de esta manera: la generación mala y adúltera pide señal, pero señal no se le dará. ¿Cómo trataba el Señor a los judíos de ese entonces que no creían en el Mesías de Dios? El Señor decía: la generación mala y adúltera demanda señal. Con eso queda claro que los judíos, que representan la religión de los judíos, no los había cambiado, porque seguían siendo adúlteros tanto en el área espiritual como también en el área literal. Los judíos, por más que practicaban una lista grandota de ritos, ellos seguían viviendo muertos en sus delitos y pecados. Porque la religión que ellos profesaban, los ritos que ellos practicaban, no los había podido cambiar. Ellos seguían siendo adúlteros espiritual y seguían siendo malos en su corazón. Y dice acá, Primera de Corintios capítulo 1 y versículo 22, dice: porque los judíos piden señales y los griegos buscan sabiduría. Los griegos son los filósofos, amantes de la sabiduría humana. Los filósofos recorren el mundo buscando sabiduría. Y dice ahí: los griegos buscan sabiduría. Le decía, recorren la tierra buscando sabiduría. Pero nadie puede conocer a Dios y recibir la salvación mediante la sabiduría humana. No puede recibir la salvación por muy elocuente que sea la persona. Por eso dice la Biblia ahí en el verso 21, que a Dios le plació, le agradó salvar a los creyentes, dice, por medio de la predicación del Evangelio. Ahí dice: por medio de la locura de la predicación. ¿Por qué locura? Porque más adelantito dice que el Evangelio es locura para aquellos que se pierden, para aquellos que no creen, para aquellos que dicen que esto nomás es un pasatiempo. Para ellos es locura. Pero para los que hemos creído en Cristo, Hemos creído que lo que dice la Escritura es palabra viva, es palabra de Dios, es palabra que cambia. El mensaje del Evangelio o la locura de la predicación, como dice la gente de allá afuera, es poder de Dios para salvación. Es poder de Dios para salvación, tal como dice el Señor a través del apóstol Pablo en Romanos 1:16, que dice: porque no me avergüenzo del Evangelio, porque es poder de Dios. El Señor dice en su palabra, a través de Pablo, que el Evangelio o el mensaje de la buena noticia no es ninguna religión barata. Es poder de Dios. Es un mensaje que transforma la vida de la mujer y del hombre que pone su confianza en la infalible palabra de Dios. Dice Romanos 1:16: porque no me avergüenzo del Evangelio, porque es poder de Dios para salvación a todo aquel que cree, al judío primeramente y también al griego. Dice: no me avergüenzo del Evangelio. ¿Cómo nos vamos a avergonzar de dar testimonio de alguien que salvó nuestra vida? ¿Cómo nos vamos a avergonzar de dar testimonio de alguien que transformó nuestro corazón? De alguien que nos liberó, de alguien que nos salvó de la condenación del infierno. ¿Cómo nos vamos a avergonzar de dar testimonio de nuestro Señor y Salvador Jesucristo? Por ello es que Pablo dice: porque no me avergüenzo del Evangelio. No me avergüenzo del Evangelio, porque es poder de Dios. ¿Sabe, hermana, hermano? Muchas personas que dicen que ya experimentaron el poder del Evangelio se avergüenzan de dar testimonio del Evangelio o de Cristo Jesús en su trabajo. En su trabajo nadie sabe que esa persona que en la iglesia habla hasta en diferentes lenguas, según ellos. En el trabajo nadie sabe que esa persona es cristiana. Nadie sabe que esa persona ya experimentó el poder del Evangelio en su vida. Hay personas que dicen que ya experimentaron el poder del Evangelio, que ya tuvieron un encuentro con Dios, que hablaron en diferentes lenguas cuando tuvieron esa experiencia con Cristo, y les da vergüenza dar testimonio de Cristo en la escuela, en la universidad. Los compañeros de colegio, de la universidad, no sabe que el muchachón ahí dice que ya tuvo un encuentro con Dios y hasta predica en la iglesia, pero en la universidad nadie sabe que ese muchachón o esa muchachona ya tuvo un encuentro con Dios, según él o según ella. Porque se avergüenzan de dar testimonio del Evangelio. ¿Sabe, hermana, hermano? Hay muchas personas que se avergüenzan llamar hermano en público a alguien que pertenezca a la familia de Dios. se avergüenzan de llamar hermano. ¿Con cuántas personas nos hemos encontrado nosotros a veces en la calle, en el mercado o en algún otro lugar? Personas que dicen conocer a Dios, que dicen ser hijos de Dios, y cuando lo encuentran a uno, adiós, que le vaya bien. Hermana, hermano, nada que hermano o hermana. ¿Y por qué no dice que le vaya bien, hermana, hermanito, hermanita? Porque se avergüenzan. Se avergüenzan de dar testimonio del evangelio, como si el evangelio fuera cualquier cosa. Como si el evangelio fuera nomás una religión, una creencia barata. No, hermana, no, hermano. La Biblia dice, el evangelio o la buena noticia, el mensaje bendito de Jesucristo, es poder de Dios. Es poder de Dios para salvación, dice, a todo aquel que cree. Sin embargo, muchas personas, vuelvo a repetir, se avergüenzan de dar testimonio del evangelio. En el trabajo, en la escuela, en el negocio. En el negocio no saben que don Julanito es cristiano. En el negocio no saben que don Julanito o doña Julanita habla en lenguas en la iglesia. En la iglesia salta, habla en lenguas y a todo mundo quiere predicarle del evangelio en la iglesia. Pero en el negocio se avergüenza. Se avergüenza de dar testimonio del evangelio, vuelvo a repetirle, como si el evangelio fuera cualquier cosa. No, hermana, no, hermano. Vuelvo a repetir lo que dice Romanos 1:16. Dice, el evangelio no es cualquier cosa. El evangelio, dice, es poder de Dios. Imagínese. El evangelio es poder de Dios para salvación a todo aquel que cree. ¡Qué glorioso! Es el bendito evangelio de nuestro Señor y Salvador Jesucristo. Por ello es que el apóstol Pablo con todo su corazón decía, no me avergüenzo del evangelio. Pablo no se avergonzaba ni tampoco se intimidaba predicar el evangelio de Jesucristo, aunque en el tiempo de los apóstoles predicar el evangelio de Jesucristo era cardíaco, era pena de muerte, hermana, hermano. Hablar de Cristo. Por ello en las cartas paulinas se escucha decir, por causa de Cristo somos muertos todo el día. Somos contados como ovejas al matadero. ¿Por qué dice por causa de Cristo o por causa del evangelio somos muertos todo el día? Porque todos los días los amenazaban. Todos los días los amenazaban diciéndoles, si siguen hablando de Cristo, si siguen predicando el evangelio, les vamos a cortar el cuello, le vamos a cortar la cabeza. Pero sabe, hermana, hermano, los apóstoles no se avergonzaban ni tampoco se intimidaban por las amenazas del enemigo, porque ellos estaban seguros que su vida no estaba en las manos del hombre, no estaba en las manos de sus enemigos, sino estaban en las manos del Todopoderoso. Por ello es que Pablo dice, no me avergüenzo del evangelio. Y más adelante él exhorta a su discípulo Timoteo, también diciéndole, no te avergüences de dar testimonio de Jesucristo ni de mí, que estoy preso por causa del evangelio. Dios había permitido que Pablo fuera a la cárcel, Pablo no fue a la cárcel solo porque al enemigo se le roncó la gana llevarlo a la cárcel. Pablo fue a la cárcel porque Dios así lo permitió. Porque a través de las prisiones donde Pablo estuvo encarcelado, ahí habían almas convertidas para Cristo. ¿Se acuerda usted cuando Pablo estuvo encarcelado en la cárcel de, o encerrado en la cárcel de Filipos? ¿Usted cree que la gente de ahí de Filipos llevaron a Pablo a la cárcel solo porque a ellos se les antojó llevarlo? No, la Biblia dice que en la cárcel, cuando era la medianoche, Pablo y Silas cantaban alabanzas a Dios, los presos los oían, y esa noche dice la Biblia que el mismo carcelero, el que estaba cuidando la cárcel, dice, creyó en Jesucristo, él con toda su familia. De manera que cuando Dios permitía que algo pasara en la vida de sus siervos, era porque Dios tenía un plan para alguien. Dios tenía un plan hermoso para alguien y para ellos mismos, para los apóstoles. Porque a través de las persecuciones y tribulaciones, ellos miraban el poder de Dios en sus vidas. Bendito sea el nombre del Señor para siempre. Por ello es que Pablo dice, no me avergüenzo del Evangelio, porque es poder de Dios para salvación a todo aquel que cree. ¿Sabe, hermana, hermano? El Evangelio de nuestro Señor Jesucristo es poderoso para salvar a aquellos que depositan su confianza en la buena noticia, en el mensaje de salvación. El Evangelio, dice, es poderoso para salvar. Es poderoso para liberar, es poderoso para sanar y es poderoso para transformar vidas. Por ello es que allá en la segunda carta del apóstol Pablo a los Corintios, capítulo 5, verso 17, dice, de modo que si alguien está en Cristo, si alguien ha recibido la buena noticia de salvación, que es Cristo Jesús, es una nueva criatura. Hay una transformación, no solo interna, sino muchas veces también externas en aquellas personas que han creído en Cristo. Es decir, que han creído en el mensaje del Evangelio de Jesucristo. Dice, de modo que si alguno está en Cristo, nueva criatura es. Las cosas viejas pasaron, y aquí todas son hechas nuevas. Le digo esto porque dice, porque no me avergüenzo del Evangelio, porque es poder de Dios para salvación a todo aquel que cree. El Evangelio, vuelvo a repetirle, es poderoso para salvar, es poderoso para liberar, es poderoso para sanar, es poderoso para transformar vidas. Lo ha hecho en millones y millones de personas en el mundo. Millones que ya están con Cristo. Millones que todavía estamos aquí en la tierra. Diciéndole a la gente que el Evangelio de Jesucristo es poder para salvación. Bendito sea el nombre del Señor para siempre. Venga conmigo a Hechos capítulo 5. Y nos vamos a ver a través de la palabra de Dios qué es lo que hace el Evangelio de Jesucristo en las personas que depositan su confianza en Él. Vamos a leer algunas escrituras más. Dice así, Hechos capítulo 5, versículo 14. Dice, y los que creían en el Señor aumentaban más gran número, así de hombres como de mujeres. Verso 16. Y aún de las ciudades vecinas muchos venían a Jerusalén, trayendo enfermos y atormentados de espíritus inmundos, y todos eran sanados. Imagínese, hermana, hermano, el evangelio que andaba predicando el apóstol Pedro, el apóstol San Juan y los otros apóstoles, dice la Biblia, que estaban transformando multitudes de personas. Por ello dice ahí el verso 14, y los que creían en el Señor aumentaban más número, más gran número, así de hombres como de mujeres. Primero Dios los transformaba, los liberaba, y luego dice la Biblia que los que estaban enfermos, no importando de qué clase de enfermedades, los que estaban siendo atormentados por espíritus inmundos, espíritu de depresión, espíritu de muerte, espíritu de aquel insosiego, que la gente no tiene sosiego, que no puede dormir en las noches porque mira sombras negras y tantas cosas. Dice la Biblia que cuando escuchaban el mensaje de salvación, cuando escuchaban el mensaje poderoso de nuestro Señor Jesucristo, eran transformados, eran liberados, eran sanados. Personas que no podían caminar, personas que no podían levantar una mano porque la tenían tullida, la tenían tiesa, decimos nosotros, cuando escuchaban el mensaje de Jesucristo, cuando escuchaban la infalible palabra de Dios, recibían sanidad. Bendito sea el nombre del Señor para siempre. ¿Y por qué recibían sanidad? Porque el evangelio, la buena noticia o el mensaje de Jesucristo es poder de Dios para salvación a todo aquel que cree. Démosle un aplauso al Señor, hermana, hermano. Usted que está allá en casa, apláudale a la bendita palabra del Señor. Gloria sea el nombre de nuestro Señor Jesucristo. Hechos capítulo 8, versículo número 5 al versículo 8. Hechos capítulo 8, versículo 5 al 8. Leamos estas maravillas que Dios hace. No le digo hizo o va a hacer, sino hace. Las hizo, las hace y las seguirá haciendo en aquellas personas que confiamos en Él. Dice así, Hechos capítulo 8, versos 5 al 8. Entonces Felipe descendió a la ciudad de Samaria y les predicaba a Cristo. Les predicaba, dice, a Cristo. Predicaba el mensaje de Jesucristo. Y la gente unánime, como está usted ahí en casa, unánime escuchaba atentamente las cosas que decía Felipe. La gente estaba unánime escuchando el mensaje de salvación que predicaba Felipe. Felipe no era un apóstol, Felipe era un diácono, era un siervo de Dios, pero estaba predicando el bendito evangelio que tiene poder, que es poderoso, perdón, para salvación. Oyendo, dice, y viendo las señales que hacía, porque de muchos que tenían espíritus inmundos, salían estos dando grandes voces, y muchos paralíticos y cojos eran sanados. Así que había gran gozo en aquella ciudad. Mira, hermana, hermano, estamos viendo el poder grandioso del evangelio de Jesucristo. El evangelio de Jesucristo, vuelvo a repetirle, no es ninguna religión. El evangelio de Jesucristo es poder de Dios. Es poder de Dios para salvación, para liberación, para sanidad, para transformación de corazones. El evangelio de Jesucristo hace maravillas en aquellas personas que lo reciben con fe. que reciben la palabra de Dios con fe, que dicen: esta palabra es mía, esta promesa es mía. Se apropian de esa promesa, y esa promesa, esa palabra de Dios, hace cambios en la vida del hombre y de la mujer que confían en Él. Por ello dice ahí que la gente de Samaria, dice la Biblia, escuchaban con atención, le ponían importancia al mensaje, porque estaban descubriendo que el mensaje que predicaba Felipe no era ninguna religión, era la palabra de Dios, era el poder de Dios que se estaba manifestando a través de aquel mensaje bendito de la infalible palabra de Dios. Y dice la palabra del Señor que el evangelio que predicó cada Felipe allá en la ciudad de Samaria liberaba a las personas que estaban siendo atormentadas por espíritus inmundos. Sanaba a los que estaban enfermos. Los que estaban cojos o paralíticos empezaban a caminar. Hermana, hermano, qué glorioso es el evangelio bendito de Jesucristo. ¿Cómo nos va a dar vergüenza dar testimonio del evangelio? ¿Cómo nos va a dar vergüenza decir: soy hijo de Dios, soy cristiano, en el trabajo, en el negocio, si el evangelio, la buena noticia de salvación que es Cristo? Cristo es el único que salva al ser humano. La Biblia dice allá en Hechos 4:12, en ningún otro hay salvación. Eso quiere decir que no hay nadie que pueda salvar fuera de Cristo. Solo Cristo es el único que salva. Solo Cristo es el único que sana. Solo Cristo es el único que liberta. Solo Cristo es el único que transforma vidas, transforma corazones. Dice la Biblia que la gente allá en Samaria escuchó con atención, le puso importancia al mensaje que predicaba el diácono Felipe. Y mientras escuchaban el mensaje, dice la palabra del Señor, que empezaron a suceder milagros. ¡Qué glorioso es el mensaje de salvación! Venga conmigo a Hechos capítulo 10, versículo 44, gloria a Dios, y 45. Mientras aún hablaba Pedro estas palabras, ¿cuáles palabras? Las palabras de Cristo, la palabra de Dios. Mientras aún hablaba Pedro estas palabras, el Espíritu Santo cayó sobre todos los que oían el discurso. Y los fieles de la circuncisión que habían venido con Pedro se quedaron atónitos de que también sobre los gentiles se derramase el don del Espíritu Santo. Verso 46, porque los oían que hablaban en lenguas y magnificaban a Dios. Mire qué glorioso. El evangelio no solo salva, no solo libera, no solo sana físicamente, no solo transforma vidas, sino también el evangelio, que es poderoso, hace que las personas empiecen a hablar en diferentes lenguas, en lenguas angelicales. Oh, bendito sea el nombre del Señor. El evangelio es poderoso. Bendito sea el nombre de Jesús. Venga conmigo a Hechos capítulo 19. Y hacía Dios milagros extraordinarios por mano de Pablo, de tal manera que aún llevaban a los enfermos los paños o delantales de su cuerpo, y las enfermedades se iban de ellos, y los espíritus malos salían. Imagínese, hermana, hermano. El evangelio que predicaba el apóstol Pablo era tan poderoso que dice que si Pablo se quitaba, por decirlo así, este chalequito y le decía a la hermana Marillita por ahí: hermana Marillita, llévele este chalequito a aquel que está enfermo, está postrado en aquella cama. Y la hermana Marillita le llevaba el chalequito y el enfermo tomaba el chalequito, el enfermo era sano. No era el chalequito de Pablo, no era ningún amuleto, era el poder del evangelio que predicaba Pablo. Dios respaldaba esa palabra que Pablo predicaba, porque el evangelio, vuelvo a repetirle, es poder de Dios. Eso es lo que Pablo decía: no me avergüenzo, no me intimido a hablar de Cristo. ¿Cómo se iba intimidar el apóstol Pablo predicar el evangelio si había descubierto que el evangelio de salvación de Jesucristo no era ninguna religión? El evangelio de Jesucristo es poder de Dios, es poder de Dios, es algo especial que sale de la misma gloria de Dios para transformar la vida del ser humano. Bendito sea el nombre del Señor. Hermanas, hermanos, vemos en la Santa Escritura que el evangelio es poderoso para salvar, es poderoso para liberar, es poderoso para sanar, es poderoso para transformar vidas. Le decía, millones de personas han sido transformadas, millones de personas han sido sanadas, millones de personas han sido liberadas por el poder del evangelio. Millones de personas hemos sido salvas de la condenación eterna por el poder del evangelio. Dentro de esos millones de personas estamos nosotros. Nosotros somos testigos de Jesucristo. Nosotros somos testigos que el evangelio de Jesucristo es poderoso para transformar vidas, porque nos transformó a nosotros, nos cambió a nosotros, nos liberó a nosotros. Nosotros éramos esclavos del pecado, pero cuando escuchamos la bendita palabra de Dios, escuchamos el mensaje de salvación, fuimos libres, fuimos libres. Nosotros éramos esclavos del pecado. ¿Cuántas veces les he contado? Muchas veces lo he testificado en los mensajes que Dios nos concede compartir. Que cuando el Señor Jesús llegó a mi vida, limpió mi corazón, limpió mi mente, me transformó en una nueva persona. Al punto que cuando llegué el siguiente día a mi trabajo, los compañeros de trabajo se sorprendían. Y yo decía, pues estos, ¿qué me ven? Y me dicen, Chino, ¿qué te pasó, manito? Te vemos diferente. Claro, había escuchado la palabra de Dios. Había escuchado el evangelio poderoso de nuestro Señor Jesucristo, que se estaba predicando un día antes a través de una emisora. Y ese mensaje bendito cambió mi vida al punto que los compañeros de trabajo pudieron descubrirlo. Porque decían, ¿qué te pasó? Te vemos diferente. Dios había cambiado mi vida. Dios había transformado mi ser total. Dios no solo me había limpiado por dentro, también me había limpiado por fuera, me había cambiado por fuera, porque la gente lo miraba. Por ello, hermana, hermano, es que después de eso, no me avergüenzo, no me intimido predicar el evangelio, porque el evangelio es poder de Dios. El evangelio de Jesucristo cambió mi vida. El evangelio de Jesucristo me ha fortalecido durante todos estos años. 28 años de predicar la palabra del Señor. 28 años de decirle a la gente que en Cristo hay salvación, porque Cristo me salvó a mí. 28 años de decirle a la gente que Cristo salva, que Cristo sana, porque muchas veces Cristo me ha sanado a mí. Ha sanado a mi familia. Hemos visto sanidades en el ministerio que el Señor nos ha concedido. Algunas ocasiones les he contado cómo mi madre en una ocasión estaba ya casi para morir. Decimos nosotros, estaba en agonía. Hoy me trajeron un recadito, decimos, para que yo fuera de inmediato a la casa donde viven mis padres, porque ella ya se estaba despidiendo de todos. Pero ese día llegamos y oramos en el nombre del Señor Jesús. Y en menos de 5 minutos, mi madre, que estaba en agonía, se levanta, se sienta a la orilla de aquella camita y empieza a entonar aquel coro muy conocido por nosotros: Dios está aquí. Dios le dio sanidad a mi madre, y no solo una vez, muchas veces. Dios ha sanado a cientos de personas en el ministerio que el Señor nos ha encomendado. Dios ha sanado a mucha gente a través de el mensaje que se transmite a través de las ondas radiales. ¿Por qué? Porque el Evangelio es poder de Dios. Y en esta noche estoy seguro que hay personas que me están escuchando a través de la radio. Hay personas que me están viendo a través del Facebook y están poniendo su confianza en la palabra de Dios. Están diciendo en su mente, están diciendo en su corazón: es verdad, la palabra de Dios es poderosa, Cristo es poderoso, y yo estoy seguro que está sucediendo algo precioso en la vida de esas personas que están poniendo su confianza en la palabra del Señor, porque dice, el Evangelio es poder de Dios para salvación a todo aquel que cree. Si usted cree, mi hermana, si usted cree, mi hermano, que el Evangelio es poderoso para salvarle, para sanarle, diga: Señor, yo creo, en tu nombre me levanto, en tu nombre voy a empezar a moverme, en tu nombre me levanto de esta cama no es para mí, esta cama la dejo por unos momentos, porque esta cama no es para que yo esté acostado día y noche, enfermo. En estos momentos me levanto en el nombre de Jesús, porque estoy escuchando la bendita palabra de Dios que vive y permanece para siempre. Bendito sea el nombre del Señor. El Evangelio es poder de Dios para salvación, para sanidad, para liberación a todo aquel que cree. Al judío primeramente y también al griego. No importa la nacionalidad. No importa si es rico o pobre. Si es noble o plebeyo. No importa. Si usted cree en el Evangelio de Jesucristo, el Evangelio de Jesucristo operará milagros en su vida. El Evangelio de Jesucristo opera milagros en su vida. Hermana, hermana.

Jesús. Usted que se ha sentido oprimida, deprimida, perseguida por espíritus inmundos, diga hasta aquí, porque el Evangelio de Jesucristo me ha hecho libre, me ha hecho libre. Hay personas que están recibiendo liberación, hay personas que están recibiendo liberación. Todo temor se va en el nombre de Jesús. Todo temor se va en el nombre de Jesús. Todo espíritu inmundo que está atormentando tu vida, en estos momentos se va, porque tú estás escuchando el Evangelio poderoso de Jesucristo. Evangelio que cambia, el Evangelio que salva, Evangelio que libera, el Evangelio que sana. ¡Hurra, vaya, canda! Hay poder de Dios en estos momentos. Hay poder de Dios en estos momentos. Recibe, hermana, recibe, hermano, en el nombre de Jesús. Recibe tu sanidad. Recibe tu liberación. Recibe salvación. La palabra del Señor dice que por las llagas de Jesucristo hemos sido nosotros curados. Bendito, bendito sea el nombre del Señor para siempre. Gracias, Padre. Gracias, Cristo. Gracias por lo que estás haciendo, Señor, en la vida de muchas personas que hoy están poniendo su confianza en el bendito Evangelio de mi Señor y Salvador Jesucristo.

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0: aleluya, aleluya. Cuando llegó el día del Pentecostés, estaban todos juntos, unánimes, como estamos en este momento. Y de repente se escuchó en el cielo un viento recio que soplaba en la tierra,
1: el cual llenó toda la casa donde estaban sentados. Gloria a Dios. Yeah.

0: y el Espíritu Santo le entregó nuevas lenguas de fuego, conforme a lo que el Espíritu le daba que hablase. ¡Aleluya!
1: ¡Aleluya! Y en este momento, el mismo viento que sopló aquella vez, sopla en este momento acá. Mientras tú le adoras, Él se va a manifestar. Mientras tú le llames, Él se va a manifestar. Mientras si le llamas, Él se manifiesta. Si le buscas, Él se manifiesta. Llámale, llámale, llámale, llámale.

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Hola, ¿qué tal? Buenos días. Qué gusto poder estar con ustedes una vez más en este miércoles, cintura de la semana. Gracias a Dios porque nos ha regalado ya estos, ¿qué? 9 días ya, ¿verdad? 9 días del mes de septiembre. Como si nada, hemos avanzado 9 días, así como usted lo oye. 9 días se nos fueron del mes de septiembre ya. Pero pues gracias a Dios estamos muy contentos. Espero que ustedes estén contentos, contentas, bendecidos, siempre glorificando el nombre de nuestro Señor Jesucristo, agradecidos con Dios también por darnos la oportunidad de poderles acompañar, agradecidos con el Señor por darnos la oportunidad de poder estar con ustedes. De verdad que es un privilegio de parte de Dios y de parte de nosotros el poder saludarles también, esperando que se encuentren bien, mis hermanos, en toda la República Guatemalteca, en todos los países donde, gracias a Dios, a través del tuning, a través de la página rh1480.com, estamos llegando. Bendito sea Dios, estamos contentos y nos alegra saber que nos escuchan a través de las plataformas, nos alegra saber que a través de estas diferentes formas nos están sintonizando, y que nos lo hagan saber es mucho mejor. Así es que bendiciones a los hermanos acá en Guatemala, como los hermanos también fuera de Guatemala. El Señor me los bendiga. Qué gusto poder estar con ustedes, qué bendición el poder compartir con ustedes, qué privilegio de parte de Dios el poder estar con ustedes esta mañana para poder desearles todo lo mejor y por supuesto para gozarnos con la programación de Horizontes 1480, el misterio de Dios. Estamos felices entonces, gracias a Dios por este día, gracias a Dios por esta mañana. Esperamos entonces sus reportes a través de nuestras dos vías de contacto. Usted ya sabe que el 2250-6681 le lleva directamente hacia nuestra cabina y pues acá le atendemos con mucho gusto. Y también el WhatsApp está a sus órdenes, 5421-8102, 5421-8102. Buen provecho para los que ya desayunaron y están en el momento del desayuno también, ¿verdad? Algunos acostumbran a las 10 de la mañana, 10 y media, poder desayunar. Pues qué bueno, ¿verdad? Buen provecho. También un saludo muy especial para los que están en la hora de la refa, ¿verdad? Algunos dicen, no, hermano Ricardo, yo ya desayuné desde las 6 de la mañana, 7 de la mañana, y a esta hora, pues un refresquito, a esta hora, pues un, ¿qué le digo? Una tostadita, un panito con pollo o chile relleno, o los famosos frijolitos, ¿verdad? Que Dios me los bendiga, buen provecho, y nosotros acompañándoles a través de la programación con información importante. Recuerde que tenemos ya programada lo que es nuestras fiestas de esta semana. Mañana jueves, Noches de Unción y Sanidad Divina. El sábado a las 5 de la tarde, Nuevas Fuerzas en el Señor. El domingo a las 10:30 de la mañana, nuestro servicio especial donde cantamos al Señor y la pastora Mari estará compartiendo palabra este próximo domingo. Y también se nos viene la fiesta Derribando a los Gigantes. Esa es la fiesta que se nos viene en el mes de octubre, que al paso que vamos, pues ya estamos a pocos días de celebrar esta gran fiesta en Iglesia Central, el Misterio de Dios. Así es que nosotros contentos, de verdad, muy, pero muy bendecidos de poder estar con ustedes y desearles todo lo mejor. Así es que un abrazo para todos, que el Señor me los bendiga. Como siempre, en controles el hermano Seas, él está presto y dispuesto para poder incluir sus alabanzas. Así es que bienvenida a su comunicación. Gracias también a todos los hermanos que han estado haciendo su depósito y nos han estado haciendo llegar la boleta. Muchas gracias, de verdad, de todo corazón les agradecemos por ese compromiso que tienen con Dios primeramente y con la radio al poder hacer posible su promesa y su depósito. Y gracias por compartirnos el número de la boleta, gracias por compartirnos la foto también, que es muy agradable recibir su aporte económico. También saludos muy especiales para todos los que amanecieron de cumpleaños, a todos los que están de sintonía en esta mañana, desde tempranito están escuchando la radio. Y pues quiero enviar un saludo muy especial para las hermanas Castillo, hermana Hermila, hermana Telma y hermana Guillermina. Dios me les bendiga.
Una de ellas, tres, creo que si no estoy mal, es mi hermana Guillermina o hermana Ermila, 102 años estuvo cumpliendo. Así es que bendiciones a mis hermanas, hermana Ermila, hermana Guillermina y hermana Telma Castillo, hasta la zona número 21. Las hermanas Castillo, con mucho cariño, acá les enviamos un saludo muy especial. También quiero enviar un saludo muy especial a hermana Sarita, allá en el mercado de la Villa, en la zona número 10 de esta capital. Bendiciones, hermana Sarita. Bendiciones para todos los que por ahí están. Espero que se vendan los rábanos, deliciosos rábanos también, ¿verdad? Saludos ahí a los compradores que están, que deme esto, que deme lo otro, que verduras, frutas y bueno, legumbres, qué bueno, gracias a Dios. Allá en el parqueo está hermano Martín Hernández también, ahí cerquita, ¿verdad? En la zona número 10. Bendiciones, hermano Martín, Dios me lo bendiga, que el Señor me lo siga guardando, que el Señor me lo siga protegiendo y que el Señor le siga ayudando ahí donde se encuentre. Así es que saludos, hermano Martín Hernández, hasta allá en la zona número 10 de esta ciudad capital, en el parqueo. Así es que saludos entonces, buenos días, que el Señor me los bendiga. Iniciamos con música de bendición y recuerde que ustedes hacen esta programación, así es que sus llamadas son muy bienvenidas.

0: ¡Qué bonito canto el que hemos disfrutado esta mañana! ¿Dónde está ese pueblo bullicioso? Eso es lo que yo pregunto. ¿Dónde está? ¿Qué hace esta mañana? Ya en las actividades de todos los días, ¿verdad? Ahí haciendo la limpieza, barriendo el patio, barriendo la entrada de la casa, haciendo ahí, haciendo que todo marche bien en casita, ¿verdad? Ordenando lo que los patojos dejan tirado por ahí, hombre, cuando se van a estudiar, porque en la mañana resulta que se levantan un poquitito tarde y luego pues tienen que correr y que dejan la toalla que usaron, que dejan esto, que dejan lo otro, y ahí está todo tirado y pues ahí se queda la hermana ordenando. O usted, mi hermano, ya en su trabajo, ¿verdad? Ahí en la empresa, en el pinchazo, donde está hermano Manuel de Jesús. Allá está hermano Manuel de Jesús escuchándonos por enfrente del paraíso. Ahí está, a la par de la gasolinera Puma. Ahí está, hombre. Bendiciones, hermano. Saludos ahí en el pinchazo. Que el Señor me lo bendiga. Que el Señor envíe muchas personas allí a que puedan, ¿qué le digo? Que puedan ahí llevar sus llantitas y que puedan repararlas, inflarlas o no sé, a comprar llantas también, porque ahí eso es lo que pasa, ¿verdad? En estos pinchazos uno hasta puede comprar llantas porque pues resulta que las llantas a veces no se pinchan, simplemente explotan, ¿verdad? Por alguna situación o ya están muy desgastadas, pues es momento de cambiarlas. Ahí hermano Manuel de Jesús nos hace el favor de poderle ver su llantita allá en frente de la colonia El Paraíso, en el Frutal Villanueva, en el Boulevard del Frutal. Ahí está, adelantito del centro comercial. Así es que bendiciones, qué gusto de verdad el poderle saludar. Y bueno, mañana tenemos un servicio muy lindo. Mañana vamos a disfrutar Palabra de Dios en Noches de Unción y Sanidad Divina. Como todos los jueves, tenemos una palabra, tenemos restauración para nuestra vida, tenemos el poder de Dios en nuestra vida. Y resulta pues que mañana nos vamos a reunir a partir de las 6:30 de la tarde. Mañana jueves, en Iglesia Central, El Misterio de Dios. Noches de Unción y Sanidad Divina. Noches de Unción y Sanidad Divina. Luego, el día sábado, pues también nos reunimos a partir de las 5 de la tarde. 5 de la tarde, todos los días sábados, pues tenemos reunión a las 5 de la tarde. Hay un servicio donde renovamos nuestras fuerzas, hay un servicio donde cantamos al Señor y donde glorificamos su nombre. Así es que les invitamos para que puedan estar con nosotros el próximo domingo, sábado a las 5 de la tarde, el fin de semana prácticamente, este fin de semana. Y el domingo hay una controversia porque algunos dicen que el domingo es fin de semana, pero el calendario no lo marca como fin de semana, porque ahí se mira, ¿verdad?, que es el último día que termina, pero en realidad el domingo es el primer día de la semana. Pero usted dígale como quiera, como usted guste, usted es el que manda. Pero eso sí, domingo a las 10:30 de la mañana nos reunimos en la Iglesia Central El Misterio de Dios. Hay un servicio precioso, hay un servicio hermoso cantándole al Señor, adorándole al Señor desde las 10:30 de la mañana. Todos los domingos nos reunimos, hay una fiesta preciosa donde cantamos al Señor, hay júbilo, hay bendición, adoramos al Señor, cantamos con los hermanos de Iglesia El Misterio de Dios y nos saludamos, ¿verdad? Nos damos la mano, un abrazo, nos decimos. El domingo salieron los hermanos diciendo, ¿qué tal, hermano? Carísimo, porque pues la palabra la entendieron, la comprendieron, la recibieron y la pusieron por práctica, ¿verdad? Así es que ese fue el mensaje del domingo, hermanos carísimos, y estuvo muy bonito la enseñanza, muy bonita la palabra de Dios que el pastor nos estuvo compartiendo. Pero este domingo la pastora Mari de Flores estará compartiendo la palabra este próximo domingo desde las 10:30 de la mañana. 10:30 de la mañana nos vamos a reunir en la Iglesia Central El Misterio de Dios. Vamos a cantar, vamos a adorar al Señor, vamos a estar alegres exaltando el nombre de nuestro Señor Jesucristo. Así es que este domingo a partir de las 10:30 de la mañana les esperamos en Iglesia Central El Misterio Ministerio de Dios. Recuerde que estamos ubicados, como siempre, en la Sexta Avenida 079, Colonia El Tesoro, Zona 2 de Misco. Sexta Avenida 079, Colonia El Tesoro, Zona 2 de Misco. Ahí está Iglesia Central El Ministerio de Dios para esperarle con los brazos abiertos. Además, tenemos programada una gran fiesta, la fiesta que se viene en el mes de octubre. Estamos prácticamente que a 20 días, más o menos, 20 días de celebrar la gran fiesta que se nos viene en el mes de octubre. Ya estamos hablando de octubre, la recta final del año. Se nos vienen fiestas, fiestas, fiestas, fiestas, fiestas y más fiestas de bendición en Iglesia Central del Ministerio de Dios. Y esta fiesta es Derribando a los Gigantes, este 3 y 4 de octubre en Iglesia Central del Ministerio de Dios. Haga preparativos, tome nota y por favor acérquese con nosotros porque será una fiesta preciosa. La entrada, como siempre, es totalmente gratis en nuestra iglesia. Así es que ahí les esperamos con los brazos abiertos. Gracias por seguir en sintonía. 10 de la mañana con 20 minutos, 10 con 20 en esta mañana de el miércoles. Es miércoles. ¿Cómo están mis hermanas? Buenos días para todos y seguimos cantándole al Señor alegres, pero antes atiendo esta comunicación. Buenos días, Dios le bendiga. Sí, vamos a ver. Buenos días.
1: Hola, buenos días.
0: Buenos días, mi hermana.
1: Aló.
0: Dios le bendiga.
1: Buenos días, mi hermanito. Ricardito.
0: Hermana Carlota. A ver.
1: Amén, mi hermano Ricardito. ¿Cómo está?
0: Bien, hermana Carlota, escúcheme por el teléfono, porque por
1: su... ¿Cómo ha estado?
0: Escúcheme por el teléfono.
1: ¿Aló?
0: ¿Me escucha en el teléfono? Vamos a esperar ahí.
1: Bien, gracias. Sí, aló, mi hermano.
0: Ah, bueno.
1: Sí, en el teléfono.
0: Ah, bueno, atiéndame por el teléfono, porque por el internet vamos un poquito atrasados. A ver.
1: ¿Aló?
0: Aquí estamos, hermana Carlota. Hermana Carlota.
1: Aló, mi hermano.
0: Bájele un poquito al teléfono, al internet. Bájele un poquito a la...
1: Bájele al internet.
0: Y así me oye solo por el teléfono, ¿le parece?
1: Ahora sí me escucha.
0: Hoy sí le escucho bien. ¿Y usted me escucha?
1: Sí, hermano.
0: Ah, ahí estamos. Mire, excelente. Hoy sí, hermana Carlota. ¿Cómo amaneció?
1: Ay, hermanito, fíjese que le cuento que hasta hoy, mi primer día que me vine para acá, para Alioto.
0: ¿Ya está en el Alioto?
1: Aquí estoy en el Alioto, hermano. Hoy, mi primer día, mire.
0: Ah, mire.
1: En el nombre de Jesús, estoy ya destapando mis ropitas ahí para...
0: Gloria a Dios.
1: La bendición al día de hoy.
0: En el nombre de Jesús, ahí va a ver que ya la gente la va a empezar ahí a buscar, oye.
1: Primeramente, mira que cómo me ha costado, hermano. Mira, una lucha.
0: Me imagino.
1: Pero lucha para venir, mi hermano.
0: Me imagino, hermana Carlota.
1: Ay, Dios mío, mire, solo mi Padre Celestial que la, me ha defendido, me ha protegido de todo mal, hermano, mire. Ay, Dios, si yo le contara, mire, que el domingo estoy pensando llegar a con ustedes, pero usted no lo mira el domingo, ¿ah?
0: Este domingo, no. Pero pues aquí le esperan los hermanos, aquí están toda la iglesia esperándole.
1: Sí, ahí está hermano Seas y todo. Él, ya me
0: aquí va a estar el hermano Seas para darle la bienvenida.
1: Vaya mi hermano, entonces a mí pues, voy a ver cuando le hablo con el hermano Dani para que venga por acá.
0: Ah, perfecto.
1: Siempre por la ofrenda, porque yo siempre estoy con mi Señor cumpliendo con mi Padre Celestial.
0: Amén, amén. ¿Ya? Muchas gracias, hermana Carlota.
1: Sí, mi hermano, yo voy a ver cómo se me comunico con el hermano Dani.
0: Muchas
1: pero
0: gracias.
1: Le cuento que ya estoy por acá. Hoy, pues, hoy es mi primer día que ahora estoy abriendo.
0: En el nombre de Jesús, deseamos que el Señor me la ayude, me la bendiga y que el Señor envíe mucha bendición el día de hoy.
1: Gracias, mi hermano.
0: Y que venda todo lo que no se ha vendido en todos estos meses.
1: Amén, mi hermano. Mire que 2 meses de no ir a Ciudad Real, porque mire que el enemigo me puso una trampa y dice, ah, Dios mío, si yo le contara. Pero con la ayuda del Señor aquí estoy ya ubicada. Ya,
0: qué bueno, hermana Carlota, qué bueno.
1: Sí, mi hermano.
0: Que todo se venda en el nombre de Jesús.
1: Ay, sí, mi hermano. Ay, me ponen en el avance ahí donde yo estoy muy agradecida con mi Señor, con ustedes, que ustedes me han dado ánimo, que ustedes me han ayudado en oración. Yo sé que ustedes han estado orando por mi venta. Y
0: amén.
1: Pongan aquí alabanza que dice agradecimiento.
0: Agradecimiento con Rubén Contreras, le gusta a usted, ¿verdad?
1: Sí, con Rubén Contreras, sí, porque con él me gusta también las bodas, agradecimiento con Rubén Contreras.
0: El Jordán Tam.
1: Hermano lindo, bendiciones.
0: Hoy. Amén, amén. Con mucho gusto, hermana Carlota. Y aquí estamos para servir.
1: Le suplico sus oraciones para mi venta, para mi vida, porque es tan gran peligro. Pero mi Señor es el que me defiende y Él es el que pelea por nosotros. ¿Ya?
0: Amén. Así es, hermana Carlota, en el nombre de Jesús. Y que el Señor bendiga todo lo que haga hoy, en el nombre de nuestro amén. Padre Celestial.
1: Amén, hermano. Amén. Bendiciones, hermano Ricardito. Y es una gran bendición escucharles.
0: Gracias.
1: Les saludo a todos los que están ahí, hermano. O sea, si el domingo me dejo ir para allá, pues yo sé que Él está ahí.
0: Lo abraza fuerte al hermano Seas.
1: Ah, lo voy a abrazar tres veces, una vez por usted, una vez por él, otra vez por todos. Yo me voy a alcanzar los brazos para abrazarlo.
0: Y no lo suelta, por favor.
1: No lo voy a soltar, hermano Seas.
0: Ay, no, pues lo bueno es que el muchachón está soltero, así es que no hay nadie quien.
1: Eso es lo bueno, más que no, si no hay igual.
0: Bueno, ese es el dato que nosotros tenemos, pero en realidad no sabemos, ¿verdad? Eso es lo que nosotros sabemos, pero en realidad solo él, en el día es soltero y en la noche también. Pues muchas gracias, hermana Carlota, Dios me la bendiga.
1: Hermano Ricardito, Dios me le bendiga.
0: Bendiciones.
1: Siempre lo voy a hacer comunicándome con ustedes, ¿eh?
0: Gracias, hermana Carlota. Oye, bendiciones.
1: Amén, hermano, bendiciones. Amén. Mire, óigame, si le digo unas camisas, ¿a quién se la puedo enseñar?
0: A quien sea, por ahí, dígale, mire, este es para el hermano Ricardo, y ahí me la dan a la hermana de la, la hermana secretaria amiga, también se lo puede.
1: Hermano Ricardito, voy a poner.
0: Ahí está.
1: Usted me dijo que es como M, ¿va?
0: M, cabal. No M, es M, como, M. Es, soy M, cabalito.
1: M, pues él le digo unas camisitas, pues hoy.
0: Muchas gracias, hoy.
1: A todos ahí. Vaya, mi hermano, bendiciones.
0: Dios me la bendiga, gracias. Bueno, pues me alegra mucho escuchar a la hermana Carlota hasta allá en el Alioto, famoso Alioto, hombre, bonito Alioto. Saludos ahí para todos los del Alioto, bendiciones para la hermana Natalie allá en el Alioto, también en sintonía. Buenos días, Dios le bendiga.
1: Buenos días, hermano, que Dios le bendiga.
0: Bendiciones, ¿cómo amaneció?
1: Bendecida por la gracia de Dios.
0: Qué bueno, ¿con quién tengo el gusto?
1: Con Leticia Hernández, de acá del Porvenir.
0: Hermana Leticia.
1: Sí.
0: Hernández.
1: Ajá.
0: ¿Qué dice hermana Leti? ¿Cómo amaneció?
1: Pues gracias a Dios, bendecida, hermano.
0: Qué bueno.
1: Luchando por la vida.
0: Eso es lo importante, que hay que luchar, no hay que dejarse vencer, aun las situaciones sean adversas. A veces tenemos problemas tan grandes que a veces decimos no vamos a poder, pero siempre yo he pensado que la actitud que uno tenga es la que cuenta, ¿verdad? Uno tiene que decir sí podemos, sí saldremos, lo haremos en el nombre de Jesús, ¿verdad?
1: Sí, hermano, he tenido unas luchas duras, hermano.
0: Ah, no, sí, para luchas. Mire, para luchas y clavos, todos tenemos clavos, parecemos ferretería andante, ¿verdad? Todos tenemos un montón de clavos, pero mire, bendito sea Dios, Él nos ha ayudado a todos, ¿verdad?
1: Sí, hermano.
0: Así es que...
1: He tenido luchas porque mi esposo es paciente renal.
0: Oh, sí, es duro, eso es muy duro.
1: Sí, hermano, pero...
0: Hay que estar lidiando con llevarlo.
1: Dios, y traer. Dios está haciendo un milagro en él que va amén. A ser sanado.
0: Amén, amén.
1: Por obra y gracia del Espíritu.
0: Amén, hermana Leti. Que bien, Dios ponga sus manos en esos riñones y que Él también pues le eche ganas, ¿verdad? Que se cuide y que le eche ganas y pues gracias a Dios porque está usted ahí apoyándolo, porque eso es muy importante también.
1: Bien. Uh-huh. Hermano, yo creo que mi hermana para que me pusieran a Dios adelante.
0: Ajá.
1: En vida.
0: En vida.
1: Y Jesús viene pronto.
0: Ah, y volará en las nubes cantando.
1: Sí,
0: muy bien, vamos a buscarle en vida y también el canto, volar cantando, con mucho gusto.
1: Sí.
0: Hermana Leti, le apreciamos mucho, ánimo y pues bendecimos la vida de su esposo y que el Señor le dé la fuerza y también de todo lo económico que necesiten hoy.
1: Va, hermano, gracias.
0: Amén, hermana Leti. Amén.
1: Ya tenía días de no llamar.
0: Amén, hermana Leti, aquí le apreciamos mucho, oye.
1: Va, hermano, gracias.
0: Bendiciones.
1: Bendiciones.
0: Amén. Gracias, hermana Leti, que Dios siga ayudándola. No, hombre, Viera usted qué problemas a veces los que uno pasa con la salud, con la familia, problemas económicos, hay un montón de situaciones difíciles que uno día con día se va a enfrentar, pero pues gracias a Dios porque Él está con nosotros, nuestro amigo fiel, nuestro fiel amigo, nunca nos ha dejado y nunca nos dejará. Así es que saludos a todos los del porvenir, hermana Juanita Martínez, el saludo para ella antes de que me pase la tijera fina, ¿verdad? Hermana Juanita de Guzmán, ¿qué se me haría, hermana Juanita de Guzmán? También por allá, por el porvenir. Hermano Chusito, también del porvenir, le enviamos un saludo muy especial, hermano Cruz, y también un saludo para mi querido hermano Dieguito. ¿Cómo está, hermano Dieguito? ¿Cómo siguió? Ya está bastante bien, en el nombre de Jesús. Ahí le enviamos una palabra de bendición a su vida, hermano Dieguito. Le apreciamos mucho también y deseamos todo lo mejor. Por ahí también está hermana Máxima Tobar. Ay, no, es una mujer guerrera en Cristo Jesús. Dios me la bendiga, hermana Máxima Tobar. Adelante con Cristo. Que el Señor siga poniendo sus manos sobre su cabecita, sobre su cerebro, en el nombre de Jesús, y sobre su cuerpo completo, ¿verdad? También enviamos un saludo para hermana Otilia Sotoj. Por ahí está en sintonía, hermana Otilia, y el puño de nietos también, ¿verdad? Gracias a Dios. Así es que pues vamos a continuar nosotros esta mañana. Ya han pasado nada más y nada menos que 31 minutos de las 10 de la mañana.

Muy bien, hemos escuchado estos preciosos cantos para saludar a nuestra hermana Cata de Tsoy. Dios me la bendiga, hermana Cata. El Señor me le siga ayudando, me le siga bendiciendo. Esperamos en el nombre de nuestro Señor Jesús que se encuentre muy bien, hermana Cata, hasta allá en la colonia San Mateo, allá en a este bello lugar de Villanueva, cerquita de allá de donde está nuestra hermana Carlota, ¿verdad? Cerquitititita, por ahí, por el Alioto, ahí está el Alioto, está Linda Vista, está San Mateo también, así es que bendiciones para ustedes, que el Señor me les bendiga, hermana Cata, en el nombre de nuestro Señor Jesucristo, que el Señor me les siga ayudando. Así es que saludos para nuestra hermana Cata de Tsoy, escuchándonos allá, y a toda la tienda, la surtidora, hermano Pedro, a todos los muchachos y a la las muchachas que ahí por ahí trabajan, pues les deseamos todo lo mejor, que el Señor me les bendiga. Así es que Dios siga ayudándoles y gracias siempre por apoyar Radio Horizontes. Dios bendiga a los primos de nuestra hermana Cata también que nos han apoyado en Radio Horizontes. Bendiciones también a nuestro hermano anónimo, vamos a decirle así, a nuestro hermano anónimo, gracias porque pues ya hizo posible su ofrenda, le bendecimos, le agradecemos, que el Señor siga bendiciéndole, gracias por ese apoyo que nos dio, de verdad fue una gran ayuda la que nos dio para Radio Horizontes, y bendecimos su vida, mi hermano, en el nombre de nuestro Señor Jesucristo, que el Señor le multiplique, eso es lo que anhelamos con todo el corazón, y no solo a él, sino a todos los que también escuchan Radio Horizontes, a los que también participaron en la semana de pagos. Así es que buenos días para todos, estamos muy contentos, estamos felices de poderles acompañar a través de Horizontes, el misterio de Dios. Así es que vaya un saludo muy especial para todos, que el Señor me les siga ayudando, aquí estamos contentos, felices, acompañándoles a través del 1480, y nosotros felices también porque mañana jueves vamos a tener un servicio maravilloso en la Iglesia Central El Misterio de Dios. No se lo puede perder. Mañana jueves vamos a estar contentos en Noches de Unción y Sanidad Divina en Iglesia Central El Misterio de Dios. Continuamos cantándole al Señor alegres.

Muy bien, escuchamos al hermano Daniel, así se llama el vocalista del grupo Holocausto, hermano Dani, que Dios lo ha usado poderosamente también, les ha abierto puertas a este hermoso grupo Holocausto, y gracias a Dios porque pues ahí está la música, y esta es una realidad, en vida, hermano, en vida. En vida es cuando se hacen las cosas, porque después ya no, ¿verdad? Ya cuando estamos muertos, ya, ¿pa' qué? Ya no vamos a sentir nada. Así es que, qué bonito canto. Saludos para todos. Gracias por estar en sintonía de Radio Horizontes, El Misterio de Dios esta mañana. Felices de poderles acompañar. Y por supuesto, estamos a, ¿qué? A 7 minutos de llegar a las 11 de la mañana. 7 minutos y son las 11 de la mañana en Radio Horizontes. Gracias por seguir marcando. Les recuerdo nuestra vía de contacto hacia la cabina 2250-6680. Y también el WhatsApp 5421-8102. 5421-8102 es el WhatsApp directo a nuestra cabina. Llámenos, por favor, salúdenos, díganos cómo está, cómo amaneció en este miércoles, cintura de la semana. Les recuerdo también que se nos viene la gran fiesta el próximo mes de octubre. Estamos ya hablando de octubre porque faltan unos días, unos cuantos días para llegar a octubre. Y cuando digo unos cuantos días es porque se nos van rápido, como agua en las manos. Y este próximo 3 y 4 de octubre estaremos celebrando la fiesta Derribando a los Gigantes, donde cantará Azucena Orantes, donde cantarán los hermanos Reyes, donde cantará Oseas Leví, donde habrá un grupo invitado. Y aún me falta otro cantante, ¿verdad? No, ¿verdad? Estamos bien con los hermanos. Está Azucena, están los hermanos Reyes, está el grupo Oseas Leví. Ahí estamos, ¿verdad? Ah, y Moisés Fernando, sí es cierto. Moisés Fernando estará también con nosotros alabando al Señor. ¿Y hermana? Y estará todos muy contentos cantándole al Señor en Iglesia Central El Misterio de Dios. Este próximo 3 y 4 de octubre será la fiesta. Ya por ahí está la información en la radio. Así es que gracias. Vamos a ir, creo que al corte. Ya es hora del corte. Falta todavía. Vamos entonces a escuchar otro canto y usted siga comunicándose con nosotros a través de el 14.

0: 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La hora exacta en Guatemala, las 11 de la mañana.
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1: Somos embajadores de Cristo, enviados a proclamar su reino, y por ello nos unimos para expandirlo. Saludamos al pastor Ventura Hernández de Iglesia El Misterio de Dios en Aldea Chiac, Rabinal, Baja Verapaz. He aquí, yo vengo pronto. Retén lo que tienes para que ninguno tome tu corona. Apocalipsis 3:11.

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1: Muy bien, gracias por seguir en sintonía de Horizontes, el misterio de Dios. Muy contentos, muy felices, porque se nos viene la fiesta derribando a los gigantes. Nos faltan algunos días, pero pues los días van volando, como dicen por ahí. Necesitamos que ustedes se empapen de la información. Y también pues hoy tenemos con nosotros al hermano Oseas en estas voces de júbilo para que nos también nos transmita la información que nosotros queremos hoy sí que dejarles en el corazón todo lo que se va a llevar a cabo este próximo 3 y 4 de octubre. Oseas, buenos días, bienvenido a Voces de
2: Júbilo. Gracias, gracias. Estamos pero maravillados, contentos, felices por esta gran actividad que se acerca el 3 y 4 de octubre, amigas, amigos. Y bueno, ya escuchamos que estará el grupo La Vid Verdadera,
1: Ricardo, claro.
2: Hermana Azucena Orantes, el hermano Oseas, hermano Moisés Fernando, los hermanos Reyes.
1: Ah, sí.
2: Una barbaridad, hombre. Altísimos. Eso va a estar bueno. Y lo importante es de que esta música de los hermanos se escucha acá en la radio, que la audiencia ya los conoce y van a estar ahí cantando. Muchos han preguntado, Ricardo, ¿y cómo le hacemos? Porque yo sí quiero ir, pero como que no encuentro transporte. Yo les decía a los hermanos, ajá, que se pongan de acuerdo, tal vez con la vecina que también escucha la radio, y le digan, ¿por qué no contratamos un pick-up? Pues, ¿por qué también, no contratamos pues, un busito? Porque el querer es poder. Cuando uno quiere, uno busca la forma de cómo poder hacer algo.
1: Llegar, hermano, cierto, porque pues ahí se pueden organizar. No solo como iglesias, sino como colonias, ¿verdad? Hoy sí que como vecinos decías, ¿verdad? De repente en un sector X hay, ¿qué? 5 o 6 familias, uh-huh, escuchando. Y mire, hermana, ¿qué dice usted? Si, como decís, ¿verdad? Poder ponerse de acuerdo y decir, bueno, contratemos al hermano fulanito que tiene un busito, ¿verdad?
2: Exacto.
1: Y nos vamos a la iglesia. De hecho, pues, hermanos del ministerio que son de Iglesia del Misterio de Dios de otros lugares, eso es lo que hacen, uh-huh, ¿verdad? Pagan busitos.
2: ¿Y qué calidad se mira, Richie, cuando viene ahí el buzón? ¡Tut!
1: Cuando sí, llegan, cuando pero pasan enfrente de la iglesia, ¿verdad? Empiezan buscando el parqueo, se les asigna su parqueo, uh-huh, y luego, pues, uno ve que van bajando y bajan y bajan y bajan.
2: Exacto.
1: Y bajan y bajan, y qué bonito se miran, y viene un cierto grupo de personas para la Iglesia del Misterio
2: y
1: de Dios.
2: Y sería buenísimo que los que van a tomar esa decisión nos llamen, porque imagínate que sean 2, 3 buses.
1: Sí, hay que estacionarlos bien. Hay que buscarles bien su parqueo, porque esto es un bus toma el parqueo de 3 carros
2: o 4,
1: prácticamente, ¿no? Sí. Uh-huh. Entonces, necesitamos que nos avisen también para con también tiempo tenerles un lugar ahí especial a los pastores que nos puedan acompañar, ¿verdad? Porque nosotros en Iglesia del Misterio de Dios respetamos y sabemos, pues, honrar a los siervos del Señor.
2: Y realmente ya extrañábamos fiestas así, porque sí, el aniversario fue la última que tuvimos.
1: Es cierto,
2: así en grande.
1: Es cierto.
2: Y ahora, pues, Ricardo, yo te quiero decir una cosa. Después de octubre, noviembre y diciembre, o sea, esos 3 meses van a estar cargados de eventos
1: fiestas,
2: y de fiestas, pero en la que nos estamos, enfocando ahora es en derribando a los gigantes. Este 3 y 4 de octubre, buenísima fecha. El día va a estar bueno, primero Dios. Imagínate, los hermanos Reyes vienen desde Tiquizate.
1: Desde Tiquizate.
2: Patojo.
1: No, hombre, los patojos estos son bien chiquititos de edad. De edad y de tamaño.
2: De tamaño.
1: No, hombre, son. Hoy sí que por más que uno quiera alcanzarlos, no puede.
2: No puede.
1: No puede. Son muy altos los hermanos.
2: Bastante.
1: Y ellos estarán con nosotros en Iglesia del Misterio de Dios cantando el tema que tenemos de fondo, ¿verdad? Mm-hmm. Tengo un Dios. Todo lo...
2: Está bien.
1: Y otros más. Sí. Ahí el que le gusta a la hermana, también hermana Rafaela, ¿verdad? El canto de
2: Te doy gracias.
1: Te doy gracias.
2: Y con ustedes, Ricardo Álvarez.
1: Y también como una flor que nos hace falta en los eventos, ¿verdad? Que ellos son temas muy bonitos.
2: Son sus canciones de...
1: De guerra, de batalla, ya, donde todo el mundo los ha conocido. Y muchos más, ¿verdad?
2: Pero hay una hermana que le gusta Cara de Limón también.
1: Ah, no, hombre, que Moisés Fernando está preparado para estar con nosotros también. Él viene desde Suchitepec.
2: A él sí le llegamos, Rich.
1: Él sí, no es muy alto el hermano, ¿verdad? Él sí está...
2: Pero no
1: está,
2: lo puedes abrazar, que es algo pancito.
1: Bueno, pues sí, es que yo no sé por qué se volvió... ahora es pastor, ¿verdad? Entonces,
2: sí,
1: obvio.
2: Dice que un pastor con panza es de confianza.
1: Entonces dijo él, tengo que tener púlpito incorporado.
2: Hasta el hijo se volvió gordo.
1: Entonces, viene el hermano Moisés Fernando
2: desde para estar con nosotros. Desde Chicacao, cerca de Tiquizate.
1: Cerca, de repente se vienen de la mano. Ojalá, los hermanos, hombre. ¿Verdad? Bueno,
2: Y al que sí pueden abrazar, que lo van a abrazar este domingo, es ya sabes a quién, ¿verdad? Bueno, él no se va a dejar. Porque lo regaña.
1: El hermano Seas lo regaña. Sí.
2: Sabemos de que hay hermanitas que lo quieren apapachar y todo, pero...
1: Como hay hermanas que no, que me importa, dicen las hermanas.
2: Sí, pero ¿sabes qué vamos a hacer? Si traen un regalito, les damos el abrazo.
1: Bueno, usted sabe. Con que le traiga un chocolate. Ya,
2: pero que sea de esa marca Snickers, si no, no.
1: Snickers.
2: Por favor.
1: Que le traiga muchos besos, dice él. Así se llaman esos chocolates besitos.
2: Pero esos son los otros, ¿no?
1: No, esos son de los Hershey's, ¿verdad? Bueno.
2: Pero ahí estará Osea Levy también,
1: usted
2: cantando.
1: Tráigale besitos o no besitos.
2: Y te cuento una cosa. Ajá. Primero Dios, Richie. Uh-huh. Primero Dios. En este evento se va a estrenar la nueva canción de Osea Levy.
1: Bueno, ya está preparándose en el horno, ya está. Ya,
2: ojalá que no se queme, porque
1: primero Dios no, va a estar buenísimo, vamos a estarles anunciando, pues ya estamos a qué, prácticamente 20 días, ¿verdad? De estar
2: gran,
1: a la fiesta. Y bueno, como van los días volando, entonces estamos rapidísimo.
2: Así pues, ¿sabes qué? Deberían de ponerse de acuerdo los hermanos porque la gasolina está carita.
1: Sí.
2: Entonces, también. Si mejor contratan algo, les sale más barato, hermano.
1: De repente, que entre todos pagan ahí el servicio del bus. Y ¿sabes también que a quién sí van a poder abrazar? Pero a ver si quieren.
2: ¿A quién?
1: Hermana Azucena.
2: El esposo, ¿verdad? Iba a estar
1: hermana
2: vigilando.
1: Azucena, sino que los abrace a los dos.
2: Sí, hermana Azucena Orantes, hija de hermano Francisco. Francisco Orante.
3: Ahí
2: estará cantando. Ya está contenta.
1: Está contenta. Pero también tendremos la bendición de tener al grupo, ¿verdad?
2: El grupo La Vid Verdadera.
1: ¿De dónde viene el grupo La Vid Verdadera?
2: ¿Qué manda?
1: ¿De dónde viene el grupo La Vid Verdadera?
2: Creo que de Baja Verapaz.
1: De Baja Verapaz. Es un grupo musical, le llaman, ¿verdad?
2: Así muy es. Bueno, la verdad. Muy
1: así
2: bueno.
1: Es que ellos estarán con nosotros en la iglesia.
2: Y nuestros pastores. Nuestra pastora Mari de Flores y nuestro pastor general Luis Hernández.
1: A ellos
2: Flores.
1: También los va a poder apapachar. Si usted
2: pero no mucho, porque el pastor no puede recibir a abrazos fuertes.
1: Ah, eso es cierto, uh-huh. Pero bueno, ahí de todos modos pásele dando la mano, ¿verdad? Pásele
2: y hermano saludo. Ricardo va a estar allí también.
1: Aquí voy a estar ahí con mis cositas vendiendo.
2: Ahí va a estar hermano Richie.
1: Voy a estar en el stand de 1480.
2: Él sí puede abrazarlo y todo, ¿verdad?
1: Yo voy a estar en el stand de...
2: En el...
1: La...
2: Estante,
1: el stand número uno. Es que como solo uno hay, ¿verdad? Entonces...
2: hermanas, hermanos, de veras, este evento va a estar buenísimo, Richie. Ya estamos viviendo la experiencia.
1: Sí, claro.
2: Desde ahora nosotros sabemos que se ponen buenísimos. Claro. Así que yo creo que los hermanos no tienen excusa de faltar. Porque...
1: ¿Cómo no tienen qué?
2: Excusa.
1: Ah, bueno.
2: Excusado. El hermano es excusado.
1: Excusado.
2: Dijo. Entonces no tiene excusa, dijo que.
1: Sí, porque sí. Les estamos anunciando con mucha anticipación.
2: Exacto, de días antes para que usted pida permiso, si tiene que pedirlo. Si usted, como dijo aquel muchacho, que estaba conquistando, Richie, había un muchacho que estaba conquistando a la muchacha,
1: ajá,
2: ¿verdad?
1: Ajá.
2: Pero él no podía hablar muy bien y le dijo, ¿tú trabajas o estudias? Le dijo a la muchacha. Entonces, si usted estudia y de repente tiene que pedir permiso unos minutos antes para salir, porque el interés se muestra y el desinterés se muestra más, dicen ahí los memes. Entonces, muestre el interés, que usted ama la obra, que usted quiere estar con nosotros. Solo eso son unas horas, Richie.
1: La verdad es que sí, el sábado van a dar inicio a las 4 de la tarde.
2: Entonces, les recomendamos que venga olorosa, oloroso ese día, porque yo desde hoy...
1: Y si no, yo les vendo la loción.
2: No, por eso se iba a decir, desde hoy yo compré mi... Pero no digamos qué es, ¿verdad?
1: Sí, no, no vamos a decir.
2: Pero ese, voy a andar oloroso.
1: Y así, huele rico, ¿verdad?
2: La verdad que sí, Richie.
1: Así, ¿ya lo probaste?
2: Ya me lo...
1: ¿Aplicaste?
2: Apliqué, porque no lo puedo probar, hermano.
1: No, sí, aplica.
2: Me intoxico. Entonces, ese día hay que prepararnos, hay que... Yo sí me emociono ahora, Richie. Yo me emociono bastante. Sí. Digo, me voy a comprar mi camisita para ese día. Porque hay que honrar a Dios. Son fiestas espirituales. Son fiestas maravillosas.
1: Eso es
2: Entonces los esperamos. Estamos ubicados en la Colonia El Tesoro de la zona 2 de Misco. La referencia del único semáforo que está en la calzada Roosevelt de dirección al Trébol. Ahí usted gira a la derecha. Ahí estamos nosotros. Porque relativamente es el único semáforo, dijo
1: aquel. Semáforo,
2: ¿verdad? El túmulo, dijo.
1: Y como dijo el hermano, ¿en dónde está el mamífero? Dijo.
2: ¡Ala!
1: Bueno, pero sí, o sea, literalmente, yo siempre les he dicho, ¿verdad? Uh-huh. La seña más precisa es el centro comercial Escala, ¿verdad?
2: Uh-huh,
1: ustedes
2: también. Ahí pueden comprar el regalo que me van a traer.
1: Sí, ahí pueden, ahí venden chocolates y venden también, girasoles también.
2: Flores, pues, así, ¿verdad?
1: Si le quieren traer una su girasol al hermano Seas, ahí también.
2: Yo no tengo masculinidad frágil.
1: Bueno, pues, pero en algún momento te van a regalar flores.
2: Ya me han dado, hijo.
1: Vaya, ¿viste?
2: Ya, pues, ya entonces, sé qué es eso.
1: Entonces,
2: a mí de todo me han dado.
1: Eso. Entonces, usted se ubica ahí, ve para cualquier lado, ¿verdad? De donde esté, del lado derecho, del lado izquierdo, va a mirar una gasolinera Shell, porque hay dos.
2: Ahora
1: una,
2: sí.
1: Entonces, usted dice, ¿cuál de las dos será? Usted ve dónde está el mamífero, el semáforo. Entonces, esa exactamente es la sexta. Esa es la sexta avenida. Y esa es la seña exacta también. Así es que, está fácil, hombre. Querer es poder. Y aquí les esperamos en la iglesia.
2: Y que no tengan pena. A veces uno dice, ¿y dónde bajar mi carrito? Hay vigilancia digital.
1: Ajá.
2: Los servidores de la iglesia.
1: Sí.
2: ¿Y qué más? Vigilancia uniformada.
1: Privada
2: también, ¿verdad? Sí. Cuidadito, hermano.
1: No, hombre, olvídese. Aquí estamos, hasta un dron creo que anda por ahí.
2: Y si ustedes dicen, hermano, vamos a llevar buses y todo, pedimos a Emetra de Misco que nos ayuden, que tapen ahí en la sexta avenida ese día. Y solo los que van a la campaña, para adentro, ¿va, Richie?
1: Así es, así es. Ahí estamos, entonces.
2: Y por último, Richie, la comida.
1: Ah, no, hombre, eso es importante.
2: Es lo que te encanta, Richie, la verdad.
1: No, la hermana María Luisa. Vaya un saludo para hermana María Luisa, ¿verdad? María Luisa.
2: Ya no te ha llamado, hermana María Luisa.
1: No, pero qué rico cocina la hermana
2: María Luisa. La verdad, sí, que Dios la fortalezca, ¿verdad? Qué mujer tan
1: chiles rellenos.
2: A mí me gusta el pollo.
1: Oh.
2: Pollo frito con codito, salsa, arroz. Qué rico.
1: Ya me dio hambre. También, ¿qué más?
2: ¿Qué más?
1: De carnita hacia la plancha, vende rellenitos.
2: Tortillas hechas en el momento, hermano Rich.
1: No, gracias a hermana Cristi, vaya un saludo muy
2: especial. Ya va creciendo el staff Christy. De los chefs.
1: No, ya ese, el lugar de las ventas.
2: El team.
1: Ahora va a ser un restaurante ahí, ¿verdad?
2: Hay que comprar rápido porque viene gente de todos lados a comprar.
1: Es que eso es lo bonito, gracias a Dios, pues gente de fuera que no viene a la iglesia vienen a comprar, como ya saben, ¿verdad? Y ¿sabes por qué vienen? Porque
2: es bueno
1: rica la comida
2: y barato. Sí, a pesar de cómo está la situación, está barato.
1: De hecho, no sé quién, no me dijeron, pero me dejaron pagado un almuerzo el domingo. Gracias a
2: la ¿No sería persona. Hermano Felarmino?
1: Pues no vino. Yo va de ver ahí, casi no miro y todavía sí, no.
2: Y no escuchas.
1: Nada, pero bueno, gracias ahí a la hermana.
2: Yo no oigo, soy de palo.
1: Así es que...
2: Porque hermanos, no se vayan a enojar con hermano Ricardo. Él a veces no los puede ver ni en pintura.
1: No los miro, por más que quiera.
2: No los puedo ver.
1: Así como ahorita no puedo ver a... O sea, ni en pintura.
2: Nada. Porque el otro día una hermana me dijo, ahí está el hermano Ricardo, me dijo así, pero no me saluda, me dijo.
1: Es que
2: no puede, le dije.
1: Es mi vecina.
2: Él no la puede ver, hermana. Usted puede andar con su muchacho aquí que él no puede ver.
1: Puede pecar enfrente de mí. Nada. Que yo, nada, pero sí, yo paso enfrente de la tortillería de la hermana, pero ¿qué?
2: Nada.
1: Ni siquiera un...
2: Ahora ¿qué? Tiene dos.
1: Ah, sí.
2: Sí, ya puso otra.
1: Pero ahí mismo, en la colonia, ¿no?
2: No sé, pero sí, por ahí es del sector, pues.
1: Ah, pues qué bueno, ¿tiene? Gracias a Dios.
2: Ah, siendo bendecida la sierra.
1: Qué bueno, no, hombre. Exactamente. Saludos a la hermana. Sí, nosotros le compramos tortillas ahí.
2: Qué bueno.
1: Así es que...
2: Ay, pues, qué alegre. Ay, qué alegre. Así que ahí está la invitación para Derribando...
1: Fortaleza, no, Derribando los Gigantes. Es que tuvimos una fiesta así, ¿verdad? Derribando fortalezas. Pero ahora es Derribando a los Gigantes. Derribando a los Gigantes, oh, 3 y 4 de...
2: Octubre,
1: el día sábado damos inicio, sí, a las 4 de la tarde y el domingo damos inicio a las 9 de la mañana.
2: Y ese 3 de octubre también tenemos una fiesta porque alguien de la familia, ¿verdad?, está festejando.
1: Ojalá haya pastel.
2: Aleluya. Por cierto, si algún hermano nos está escuchando y dice, yo pongo el pastel, hermano.
1: Ah, pero ahorita porque ya me dio hambre.
2: Y café.
1: Yo le dije aquí a los hermanos, dije, ahorita, como pasaste saludando, dije, ahorita fue por el café, el hermano, nada. O sea.
2: Pero los hermanos tampoco, no colaboran, no envían leones, ni tigres, ni galaxias,
1: ¿sí? No, es que como aquí no se puede en el...
2: Ah, pero sí se pueden enviar transferencias,
1: ah, bueno,
2: ahí.
1: Eso sí.
2: Por Nequi.
1: Bueno, pues.
2: Bueno, tenemos reporte, Richie.
1: A ver, ¿quiénes nos saludan?
3: Hermano, buenos días.
1: Días.
3: Les saluda Ana Zipaque y
1: a
3: Díaz Pedrito, Santa Catarina Piñón. Bendiciones, hermanos, a los que estén ahí en la cabina.
1: Gracias.
3: Hermano Ricardo, bendiciones a cada uno de ustedes, a los pastores, hermana Mari, hermano Armando. No estoy molestando a los hermanos con una oración para el día de mañana. Pidiéndoles, hermanos, por mi mamá, ella se llama Faustina Zipaque, que se encuentra en el hospital, hermanos, y está bastante delicada de salud. Solo Dios puede poner su mano poderosa y hacer un milagro en la vida de ella, hermanos. Y les pido oración, hermanos, por ella, que Dios lo restaure, que ella es diabética. Entonces, yo les pido, hermanos, por favor, que me la pongan en oración el día de mañana jueves. Bendiciones, hermanos, para cada uno de ustedes que se encuentran ahí. Y a todos los que están escuchando, están en sintonía, bendiciones.
1: Gracias, hermana. Dios me la bendiga, hermana. Vamos a estar orando por su mami. En el nombre de Jesús, que Dios ponga su mano de poder en la vida de ella. Gracias, mi hermana, por su sintonía.
4: Hermano Ricardo, buenos días. Qué bueno oírlo, hermano.
1: Oigo más a...
4: Le mandé un audio que creo que no se escuchaba.
1: Se oye más la...
4: Ahí, mire, le mandé el segundo para decirle que me alegro mucho de escucharlo, que haya llegado con bendición a la radio. Y qué bueno que ahí lo está acompañando, hermano Seas. Me alegro mucho y le agradezco a Dios, porque como usted dijo, usted es el privilegiado para bendecir nuestra vida. Y le pedimos a Dios que siempre lo guarde, que siempre... lo cubra, que siempre el manto de él esté sobre su vida.
1: Muchas gracias.
4: Y lo quiero molestar con mi alabanza.
1: Claro.
4: De adoración que usted canta. Por favor, hermano, bendiciones.
1: Dame de beber. Con mucho gusto, mi hermana. Café. Con muchísimo gusto. Ahí estamos, ¿verdad? Gracias, hermana Rafaela. Gracias, hermana Ana Zipaque. Dios les bendiga. Qué bueno que siempre nos están saludando. Acá nos saluda hermana Ruth Noemí Peña.
2: ¿Quién es ella?
1: Ella es una fiel, bueno, de hecho, nos visitó mucho tiempo por Radio Iglesia del Misterio de Dios cuando estaba en Guatemala. Ahora ya no vive, ¿verdad? Ahora ya. Solo English Speak English.
2: Ya es otro nivel.
1: Ah, sí.
2: Ya ves, desde allá, ahí está Neki, desde allá.
1: Ah, sí, también.
2: Claro.
1: También saludamos al hermano pastor PayPal. Jonathan Paudani.
2: Eso.
1: Ahí está saludándonos.
2: Ahí está Johnny.
1: Hermano Jonathan, Dios me lo bendiga.
2: Gosh.
1: También a hermano Manuel Chajón nos está saludando también, ¿verdad? Hermana, agrupación Maná del Cielo, dice.
2: Wow.
1: Aparecieron los muchachos.
2: Amigos.
1: Ah, hermana Mayra Sunum, dice. Oseas es el mero, dice, ¿verdad?
2: Cabal.
1: Hermana.
2: Eso es cierto, ella tiene razón.
1: Dios bendiga al pastor José Nail. Allá nos está viendo en Estados Unidos.
2: Wow. Solo fans internacionales sí, tenés.
1: Hombre, eso. Hermana Olguis Hernández también. Un
2: por eso a veces te veo con playeras nuevas y todo, ¿verdad? Solo de Estados Unidos te envían.
1: Imagínate,
2: cosas.
1: Ahorita traigo esta. Ajá. El lunes traigo. No, el martes traigo una nueva porque me va a regalar una la hermana.
2: Sí, qué bendición. La no, así quisiera
1: Carlota.
2: Yo.
1: Pelota. Uh-huh. Esta, a mí me gusta así como esta. No
2: pero entonces, hermanas, hermanos, ahí está la invitación bueno, para pues, el 3 y 4. Gracias, Richie, por compartir con,
1: no, hombre,
2: con mi persona, con este humilde siervo que soy yo.
1: Eso. Entonces... Más siervo que humilde.
2: Dijo no. Una hermana, usted es humilde, pero dormido.
1: Pero qué bueno, no. A la hermana Rafa dice gracias al hermano. O sea, siempre nos acompaña acá. Todos los días, pero pues no participa en Voces de Júbilo, pero ahora lo vamos a tener más seguidito por acá con nosotros, porque va a estar también invitándonos para la gran fiesta, derribando a los gigantes, ¿verdad? Así es que ya lo anotó en la agenda. ¿Dónde lo pueden anotar? En la agenda digital, en la agenda de papel, en su mente, hay hermanos que tienen presentes bien todos los eventos en su mente, y también en la agenda, yo siempre digo, ¿verdad? Las hermanas tienen su papel, pegan ahí en la refri, ahí con un imán, no sé ni dónde lo sacan, pero ahí está puesto el imán, y ahí ponga 3 y 4 de octubre, nos vamos a Iglesia Central del Misterio de Dios. Y la dirección también, o sea, la pueden encontrar en las aplicaciones, ¿verdad? Del Waze.
2: Sí, ya había dicho adiós, pero otra vez, hola.
1: ¿Otra vez?
2: Ajá.
1: Ah.
2: Es que ya me había despedido, hermano Richie.
1: No, pues no.
2: Ah, ¿quieren que siga aquí con ustedes?
1: Sí, los hermanos aquí te quieren.
2: Saber.
1: Bien, bien.
2: Como no he traído café, ¿verdad?
1: Todavía eso sí es cierto. Ajá.
2: Pero en la tarde. Ah, te cuento que ya tengo ahí café con leche de maquinita.
1: Ah, eso está bueno.
2: Hoy vas a probar.
1: Vamos a probar. Este se llama café. Ay, no me acuerdo.
2: No se dice.
1: No.
2: Eso yo lo vendo en el negocio.
1: Ah, uh-huh. Bueno, hoy vamos a hacer. Nosotros vamos a ser los probadores.
2: Exacto.
1: Los comensales. No, es que recuerdo de un pastor que estaba escuchando que él. Vendía hígado de bacalao.
2: ¿Él cómo? ¿Vendía?
1: Hígado, ajá, pero, o sea, lo vendía a bajo precio, uh-huh. Y él decía es que lo vendía a bajo precio porque no tenía control de calidad, pero uh-huh. Mis hijos nunca se enfermaron, dijo él. Yo dije, ¿por qué? Uh-huh. ¿Qué si los hijos eran los que se tomaban el hígado de bacalao todo el tiempo? Entonces, wow. Si no le pasaba nada a ellos, era porque el producto era bueno, ¿eh? Entonces, los hermanos los vendían. Así nos va a pasar.
2: Así no, a nosotros.
1: No, muy buenos los cafés que vende el hermano Seas. Así es que.
2: Capuchino, café, atoles,
1: latte, ese se llama latte, el de café con leche, el latte, o latte.
2: No, ese es café con leche.
1: Ah, café uh-huh. con, vaya, latte.
2: Vaya.
1: Bueno, no sé.
2: Vendemos también capuchinos, ajá. Vendemos atoles, vendemos pupusas, gringas, panes, cenas, papas fritas y preparadas.
1: Salchipapas.
2: Exactamente, esa nosotros le llamamos preparadas, porque le ponemos carne y de todo, ¿verdad? Amor y así.
1: Bueno, les esperamos y entonces.
2: Y ahí estoy yo, Richie, ¿qué más quieren?
1: Mire, pues si usted llegue y diga, quiero que Oseas me atienda.
2: Ay, guapísimo.
1: Y ahí sale Oseas con su birrete, sale con
2: yo
1: su
2: salgo con mi bata, a no agarrar con mi mantel. ¿Cómo es? Delantal.
1: Mandil. Bueno, con... les esperamos, eso sí. Va a estar Oseas cantando el 3 y 4.
2: Ahí no estaré vendiendo, estaré cantando.
1: Ahí estará cantando en esta gran fiesta.
2: Y primero Dios, estaré estrenando la nueva canción de Oseas.
1: Nuevo canto de Oseas. No vamos a decir si es balada, si es
2: merengue,
1: pop,
2: rock,
1: si es merengue, nada, si nada. Bachata, espere no, más información.
2: Si es cristiana.
1: Porque no, sin duda el maestro de Galilea lo va a visitar a Oseas y lo va a llenar de esa presencia bendita, ¿verdad? Uh-huh. ¿O no es así?
2: Claro que sí, definitivamente.
1: Bueno, pero íbamos a decir, en el Waze pueden buscar la dirección.
2: Claro, ahí sale, solo colocan Iglesia el Misterio de Dios y listo.
1: Los trae directamente. Bueno, ahí estamos entonces, muchas gracias, vamos a ir con música, porque ustedes nos han solicitado música, y gracias por seguir en sintonía de Horizontes, el Misterio de Dios, son las 11:38 a.m.
2: Antes de eso, tenemos hermana... Emma, esposa del hermano Anthony.
1: Ah, hermana Emma.
2: Uh-huh. Emma es, ¿verdad?
1: Emma, o la hermana...
2: Dios le bendiga, hermano Ricardo y hermano Oseas. Es un gusto estarlos escuchando aquí en la radio, ya que nos contagian con esa felicidad
1: amén.
2: Y bendición que ustedes tienen. También les animamos a seguir adelante, ya que son de bendición. Saludos para todos los oyentes, que Dios les bendiga grandemente. Les saluda hermana Elsa Alvarado.
1: Elsa.
2: De Loma Real. Yo pensé que iba a decir, y ahí vamos a estar en actividad, no, el 3 pues y
1: sí, 4, van a venir.
2: Nada. Y yo creo que la hermana Elsa la otra vez yo la conocí porque su hijo la trajo a la iglesia.
1: Así
2: a
1: nos conocí, contó.
2: Sí, a conocer, pero eso contó. Fue visita de...
1: A, relámpago.
2: Así, tas, tas. Flash. Ya, sí. Y solo, ah, qué bueno, hermano, ya, y afuera, ¿verdad? Pero el 3 y 4, ojalá venga con sus hijas, con sus hijos, con el hermano Anthony, hermano Richie.
1: Anthony.
2: Porque yo lo quiero conocer también, eres bien alegre, ¿va?
1: Bien alegre, hombre, sí. Hermano Anthony, aquí lo esperamos 3 y 4 de octubre.
2: Exactamente. Uh-huh. Así que, ánimo.
1: Vamos, pues, alegres, alegres, qué bueno que
2: vamos
1: están alegres.
2: Vamos con Dame de Beber.
1: Vamos, pues, con este canto, Dame de Beber.
2: Nos vamos también.
1: Un chocolate.

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14, por allá está hermana Juanita Tisol, bendiciones, hermana Juanita, saludos también para nuestra hermana Carmencita Gómez, bendiciones, hermana Carmencita, hermana María, María del Carmen también, saludos, hermana María del Carmen, Dios me la siga ayudando y fortaleciendo. Como también un saludo muy especial para nuestro hermano Armando Coronado, hermano Domingo Sasso, en la zona número 10, escuchando la programación, los hermanos que escuchan allá en Boca del Monte, por ahí está nuestra hermana María Luisa, ¿qué dice hermana María Luisa? Bendiciones allá en La Joya, hermana María Contreras, bendiciones hermana Mari Contreras, le enviamos un saludo muy especial también a nuestra hermana Mari. Bendiciones también a nuestro hermano Melvin Pérez. Dios me lo bendiga, hermano Melvin, allá en Boca del Monte, siempre en sintonía de la programación del 1480. Bendiciones para todas las hermanas y hermanos, a todos. Saludos también a mi hermana Jessica en Chichimecas. Saludos para ustedes también. A hermana Marlin Honorato y a la otra hermanita, se me va el nombre de la mente, allá escuchándonos en Caserío La Virgen. Bendiciones, allá eso es en Villacanales. A todos los villacanalenses les enviamos un saludo muy especial. A los de Las Colmenas también les enviamos un saludo especialísimo. Que el Señor me los bendiga. A los de El Centro, a los de Río Platanitos también le enviamos un saludo especial. Y a los que nos escuchan en la zona número. No, ahí es San Miguel Petapa, pero nunca he sabido qué zona es. Donde escucha hermana Rosita Alegría. Buen provecho, hermana Rosita. Dios me la bendiga. Espero se encuentre muy bien. San Miguel Petapa, escuchándonos. Bien, vamos con un canto más, pero con este canto yo ya me despido. Les deseo una excelente mañana, bueno, tarde ya, ¿verdad? Un buen mediodía. Buen provecho. Que el Señor les siga ayudando. El Señor les siga fortaleciendo en todo y que el Señor les acompañe. Ya únicamente nos faltan 8 minutos para puntualizar las 12 del mediodía. 8 y son las 12, pero les vamos a dejar con un canto y luego ya viene el corte para despedirnos, deseándoles todo lo mejor. Gracias por su sintonía. No cambie. Viene la lectura de la palabra, o sea, a las 12:30 viene con oración. A la 1, la pastora Mari de Flores nos trae palabra y a las 2 regresamos con impacto y alabanza. Así es que Dios les bendiga, les queremos mucho, les apreciamos. Gracias por su sintonía. Regresamos al ratito. Buen provecho y con permiso.

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0: Hechos capítulo 5. Ananías y Zafira.
1: Algo muy diferente pasó con un hombre llamado Ananías. Este hombre y su esposa, que se llamaba Zafira, se pusieron de acuerdo y vendieron un terreno, pero se quedaron con parte del dinero de la venta. El resto se lo entregaron a los apóstoles. Entonces Pedro le dijo a Ananías:
2: ¿Por qué le hiciste caso a Satanás? ¿Ah? ¿Creíste que podrías engañar al Espíritu Santo y te quedaste con parte del dinero? Antes de vender el terreno, era todo tuyo y de tu esposa. Y cuando lo vendiste, todo el dinero también era de ustedes. ¿Por qué lo hiciste? No nos has mentido a nosotros, sino a Dios.
1: Al oír esto, Ananías cayó muerto allí mismo. Entonces, unos muchachos envolvieron el cuerpo de Ananías y lo llevaron a enterrar. Y todos los que estaban en ese lugar sintieron mucho miedo. Como 3 horas más tarde llegó Zafira, sin saber lo que había pasado. Entonces Pedro le preguntó:
2: Dime, ¿vendieron ustedes el terreno en este precio?
3: Así es, ese fue el precio.
2: ¿Por qué se pusieron de acuerdo para engañar al Espíritu del Señor? Mira, ahí vienen los muchachos que acaban de enterrar a tu esposo. Y ellos mismos te enterrarán a ti.
1: Al instante, Zafira cayó muerta. Así que los muchachos entraron y se la llevaron para enterrarla junto a su esposo. Todos los que pertenecían a la iglesia y todos los que se enteraron de lo sucedido sintieron mucho miedo.
0: Dios hace cosas maravillosas.
1: Por medio de los apóstoles, Dios seguía haciendo milagros y señales maravillosas entre la gente. Todos los días, los seguidores de Jesús se reunían en el portón de Salomón, y aunque los que no eran del grupo no se atrevían a acercarse, todo el mundo los respetaba y hablaba bien de ellos. Cada día se agregaban al grupo más hombres y mujeres que creían en Jesús. La gente sacaba a los enfermos en camas y en camillas y los ponía en las calles por donde Pedro iba a pasar, con la esperanza de que por lo menos su sombra cayera sobre alguno y lo sanara. Mucha gente de los pueblos cercanos a Jerusalén también llevaba enfermos y gente con espíritus malos, y todos eran sanados.
0: Los apóstoles y la Junta Suprema.
1: El jefe de los sacerdotes y todos los saduceos que lo acompañaban sintieron mucha envidia de los apóstoles. Por eso mandaron que los arrestaran y los pusieran en la cárcel de la ciudad. Pero en la noche, un ángel del Señor se les apareció, abrió las puertas de la cárcel y los liberó. Luego les dijo:
4: Vayan al templo y compartan con la gente el mensaje de salvación.
1: Ya estaba por amanecer cuando los apóstoles llegaron frente al templo y empezaron a hablarle a la gente. Mientras tanto, el jefe de los sacerdotes y sus ayudantes reunieron a toda la Junta Suprema y a los líderes del pueblo. Después, mandaron traer a los apóstoles. Pero los guardias llegaron a la cárcel y no los encontraron. Así que regresaron y dijeron:
5: La cárcel estaba bien cerrada y los soldados vigilaban las entradas, pero cuando abrimos la celda no encontramos a nadie.
1: Cuando el jefe de los guardias del templo y los sacerdotes principales oyeron eso, no sabían qué pensar. y ni siquiera podían imaginarse lo que había sucedido. De pronto, llegó alguien y dijo:
6: ¡Los hombres que ustedes encerraron en la cárcel están frente al templo, hablándole a la gente!
1: Entonces, el jefe de los guardias y sus ayudantes fueron y arrestaron de nuevo a los apóstoles. Pero no los maltrataron, porque tenían miedo de que la gente se enojara y los apedreara. Cuando llegaron ante la Junta Suprema, el jefe de los sacerdotes les dijo:
7: ya les habíamos advertido que no enseñaran más acerca de ese hombre Jesús, pero no nos obedecieron. A todos en Jerusalén les han hablado de Jesús y hasta nos acusan a nosotros de haberlo matado.
1: Pedro y los demás apóstoles respondieron:
8: nosotros primero obedecemos a Dios y después a los humanos. Ustedes mataron a Jesús en una cruz, pero el Dios a quienes adoraron nuestros antepasados lo resucitó.
9: Dios ha hecho que Jesús se siente a la derecha de su trono y lo ha nombrado jefe y salvador para que el pueblo de Israel deje de pecar y Dios le perdone sus pecados.
7: Nosotros somos testigos de estas cosas y también el Espíritu Santo, porque Dios da su Espíritu Santo a todos los que lo obedecen.
10: ¡Somos testigos! ¡Somos! ¡Señor, somos!

0: Un buen consejo.
1: La Junta Suprema los escuchó y sus miembros se enojaron tanto que querían matarlos. Pero un fariseo llamado Gamaliel ordenó que sacaran a los apóstoles por un momento. Gamaliel era maestro de la ley y los judíos lo respetaban mucho. Así que les dijo a sus compañeros:
2: Israelitas, piensen bien lo que van a hacer con estos hombres. Recuerden que hace algún tiempo apareció un hombre llamado Teudas, quien se creía muy importante. Y como 400 hombres creyeron en él. Luego alguien lo mató. Y todos sus seguidores huyeron y no se volvió a hablar de él. Después apareció un tal Judas de la región de Galilea. Y muchos le hicieron caso. Eso fue en los días en que se estaba haciendo la lista de todos los habitantes de Israel. A ese también lo mataron y sus seguidores huyeron. En este caso, yo les aconsejo que dejen en libertad a estos hombres y que no se preocupen. Si lo que están haciendo lo planearon ellos mismos, esto no durará mucho. Pero si es un plan de Dios, nada ni nadie podrá detenerlos. Y ustedes se encontrarán luchando contra Dios.
1: A todos les pareció bueno el consejo. Así que enseguida mandaron traer a los apóstoles y ordenaron que los azotaran en la espalda con un látigo. Luego les prohibieron hablar de Jesús y los dejaron en libertad. Y los apóstoles salieron de allí muy contentos, porque Dios les había permitido sufrir por obedecer a Jesús. Los seguidores de Jesús iban al templo todos los días y también se reunían en las casas. Los apóstoles, por su parte, no dejaban de enseñar y de anunciar la buena noticia acerca de Jesús, el Rey elegido por Dios.
0: Hechos de los Apóstoles, capítulo 6. Los siete servidores.
1: Cada vez había más y más seguidores de Jesús y comenzó a haber problemas entre los seguidores judíos que hablaban griego y los que hablaban arameo. Y es que los que hablaban griego decían que las viudas de su grupo no recibían suficiente ayuda para sus necesidades de cada día. Entonces, los apóstoles llamaron a todos a una reunión y allí dijeron:
3: Nuestro deber principal es anunciar el mensaje de Dios. Así que no está bien que nos dediquemos a repartir el dinero y la comida. Elijan con cuidado a siete hombres para que se encarguen de ese trabajo. Tienen que ser personas en las que todos ustedes confíen, que hagan lo bueno y sean muy sabios, y que tengan el poder del Espíritu Santo.
4: Nosotros nos dedicaremos entonces a servir a Dios por medio de la oración y a anunciar el mensaje de salvación.
1: A todo el grupo le pareció buena la idea y eligieron a Esteban, un hombre que confiaba mucho en Dios y que tenía el poder del Espíritu Santo. También eligieron a otros seis: Felipe, Prócoro, Nicanor, Timón, Pármenas y Nicolás. Este Nicolás era de la región de Antioquía y antes se había convertido a la religión judía. Luego los llevaron ante los apóstoles y estos pusieron sus manos sobre la cabeza de cada uno y oraron. Los apóstoles siguieron anunciando el mensaje de Dios. Por eso, más y más personas se convirtieron en seguidores de Jesús y muchos sacerdotes judíos también creyeron en él.
0: Arresto de Esteban.
1: Dios le dio a un joven llamado Esteban un poder especial para hacer milagros y señales maravillosas entre la gente. Sin embargo, algunos judíos del pueblo de Cirene se pusieron a discutir con él junto con otros judíos de la ciudad de Alejandría, que pertenecían a la sinagoga de los hombres libres. También discutieron con Esteban otros que venían de la región de Cilicia y de la provincia de Asia, pero ninguno de ellos pudo vencerlo, porque él hablaba con la sabiduría que le daba el Espíritu Santo. Entonces, aquellos judíos les dieron dinero a otros para que mintieran. Tenían que decir:
5: Esteban ha insultado a Dios y a nuestro antepasado Moisés. ¡Nosotros mismos lo hemos oído!
1: Fue así como alborotaron al pueblo, a los líderes del país y a los maestros de la ley. Luego, apresaron a Esteban. Lo llevaron ante la Junta Suprema y llamaron a algunos hombres para que dijeran más mentiras. Uno de ellos dijo:
5: Este hombre anda diciendo cosas terribles contra el Santo Templo y contra la ley de Moisés. Lo hemos oído decir que Jesús de Nazaret destruirá el templo y que cambiará las costumbres que Moisés nos enseñó.
1: Cuando todos los de la Junta Suprema se fijaron en Esteban, vieron que su cara parecía la de un ángel.
0: Hechos de los Apóstoles, capítulo 7. Esteban ante la Junta Suprema.
1: El jefe de los sacerdotes le preguntó a Esteban:
6: ¿Es verdad todo eso que dicen de ti?
7: Amigos israelitas y líderes del país, escúchenme. Nuestro poderoso Dios se le apareció a nuestro antepasado Abraham en Mesopotamia antes de que fuera a vivir en Harán y le dijo: deja tu país y a la familia de tus padres y ve al lugar que yo te mostraré. Abraham salió del país de Caldea y se fue a vivir a Harán. Tiempo después murió su padre y Dios le dijo a Abraham que viniera a este lugar donde ustedes viven ahora. Aunque Abraham vivió aquí, Dios nunca le permitió ser dueño ni del pedazo de tierra que tenía bajo sus pies. Sin embargo, le prometió que le daría este territorio a sus descendientes después de que él muriera. Cuando Dios le hizo esa promesa, Abraham no tenía hijos. Dios le dijo: tus descendientes vivirán como extranjeros en otro país. Allí serán esclavos y los tratarán muy mal durante 400 años. Pero yo castigaré a los habitantes de ese país y tus descendientes saldrán libres y me adorarán en este lugar. Con esta promesa, Dios hizo un pacto con Abraham. Le ordenó que, a partir de ese día, todos los hombres israelitas debían circuncidarse para indicar que Dios los aceptaba como parte de su pueblo. Por eso, cuando nació su hijo Isaac, Abraham esperó 8 días y lo circuncidó. De la misma manera, Isaac circuncidó a su hijo Jacob y Jacob a sus 12 hijos. José fue uno de los 12 hijos de Jacob. Como sus hermanos le tenían envidia, lo vendieron como esclavo a unos comerciantes que lo llevaron a Egipto. Sin embargo, Dios amaba a José, así que lo ayudó en todos sus problemas. Le dio sabiduría y lo hizo una persona muy agradable. Por eso, el rey de Egipto lo tomó en cuenta y lo nombró gobernador de todo Egipto y jefe de su palacio. Tiempo después, hubo pocas cosechas de trigo en toda la región de Egipto y Canaán. Nuestros antepasados no tenían nada que comer ni nada que comprar. Pero Jacob se enteró de que en Egipto había bastante trigo y envió a sus hijos para que compraran. Los hijos de Jacob fueron allá una primera vez. Cuando fueron la segunda vez, José permitió que sus hermanos lo reconocieran. Así el rey de Egipto conoció más de cerca a la familia de José. Al final, José ordenó que vinieran a Egipto su padre Jacob y todos sus familiares. Eran en total 75 personas que vivieron en Egipto hasta que murieron. Todos ellos fueron enterrados en Siquem, en la misma tumba que Abraham había comprado a los hijos de Hamor. Pasó el tiempo, y a Dios le pareció bien cumplir la promesa que le había hecho a Abraham. Mientras tanto en Egipto, cada vez había más y más israelitas. Comenzó a gobernar en Egipto un nuevo rey que no había oído hablar de José. Este rey fue muy malo con los israelitas y los engañó. Además, los obligó a abandonar a los niños recién nacidos para que murieran. En ese tiempo nació Moisés. Era un niño muy hermoso, a quien sus padres cuidaron durante 3 meses sin que nadie se diera cuenta. Luego tuvieron que abandonarlo, pero la hija del rey lo rescató y lo crió como si fuera su propio hijo. Moisés recibió la mejor educación que se daba a los jóvenes egipcios y llegó a ser un hombre muy importante por lo que decía y hacía. Cuando Moisés tenía 40 años, decidió ir a visitar a los israelitas porque eran de su propia nación. De pronto, vio que un egipcio maltrataba a un israelita. Sin pensarlo mucho, defendió al israelita y mató al egipcio. Moisés pensó que los israelitas entenderían que Dios lo libraría de la esclavitud por medio de él. Pero ellos no pensaron lo mismo. Al día siguiente, Moisés vio que 2 israelitas se estaban peleando. Trató de calmarlos y les dijo, «Ustedes son de la misma nación. ¿Por qué se pelean?» Pero el que estaba maltratando al otro se dio vuelta, empujó a Moisés y le respondió, «¿Y a ti qué te importa? ¿Quién te ha dicho que tú eres nuestro jefe o nuestro juez? ¿Acaso piensas matarme como al egipcio?» Al oír eso, Moisés huyó de Egipto tan pronto como pudo y se fue a vivir a Madián. En ese país vivió como extranjero, y allí nacieron 2 de sus hijos. Pasaron 40 años. Pero un día en que Moisés estaba en el desierto, cerca del monte Sinaí, un ángel se le apareció entre un arbusto que ardía en llamas. Moisés tuvo mucho miedo, pero se acercó para ver mejor lo que pasaba. Entonces Dios, con voz muy fuerte, le dijo, «Yo soy el Dios de tus antepasados. Soy el Dios de Abraham, de Isaac y de Jacob». Moisés empezó a temblar y ya no se atrevió a mirar más. Pero Dios le dijo, «Quítate las sandalias, porque el lugar donde estás es sagrado. He visto que mi pueblo en Egipto sufre mucho. Ellos se han quejado conmigo y yo los he escuchado. Por eso he bajado a librarlos. Ven y escúchame con atención, porque voy a enviarte de regreso a Egipto». Los israelitas rechazaron a Moisés al decirle, «¿Quién te ha dicho que eres nuestro jefe o nuestro juez?» Pero Dios mismo lo convirtió en jefe y libertador de su pueblo. Esto lo hizo por medio del ángel que se le apareció a Moisés en el arbusto. Con milagros y señales maravillosas, Moisés sacó de Egipto a su pueblo. Lo llevó a través del Mar Rojo y durante 40 años lo guió por el desierto. Y fue él mismo quien les anunció a los israelitas, «Así como Dios me eligió a mí, también va a elegir a uno de ustedes para que sea profeta». Moisés estuvo con nuestros antepasados en el desierto y les comunicó todos los mensajes que el ángel de Dios le dio en el monte Sinaí. Esos mensajes son palabras que dan... Pero los israelitas fueron rebeldes. No quisieron obedecer a Moisés, y en cambio, deseaban volver a Egipto. Un día, los israelitas le dijeron a Aarón, el hermano de Moisés, «Fabrícanos unos dioses para que nos guíen en el camino, porque Moisés nos sacó de Egipto, pero ahora no sabemos qué le ha pasado». Hicieron entonces una estatua con forma de becerro y sacrificaron animales para adorarla. Luego, hicieron una gran fiesta en honor de la estatua y estaban muy orgullosos de lo que habían hecho. Por eso Dios decidió olvidarse de ellos, pues se pusieron a adorar a las estrellas del cielo. En el libro del profeta Amós dice: pueblo de Israel, durante los 40 años que ustedes estuvieron en el desierto, nunca me sacrificaron animales, ni me dieron ofrendas para adorarme. En cambio, sí llevaron en sus hombros la tienda con el altar del dios Moloc y la imagen de la estrella del dios Refán. Ustedes se hicieron esos ídolos y los adoraron. Por eso, yo haré que a ustedes se los lleven lejos, más allá de Babilonia. Allí, en el desierto, nuestros antepasados tenían el santuario del pacto que Moisés construyó según el modelo que Dios le había mostrado. El santuario pasó de padres a hijos hasta el tiempo en que Josué llegó a ser el nuevo jefe de Israel. Entonces, los israelitas llevaron consigo el santuario para ocupar el territorio que Dios estaba quitándoles a otros pueblos. Y el santuario estuvo allí hasta el tiempo del rey David. Como Dios quería mucho a David, este le pidió permiso para construirle un templo donde el pueblo de Israel pudiera adorarlo. Sin embargo, fue su hijo Salomón quien se lo construyó. Pero como el Dios Todopoderoso no vive en lugares hechos por seres humanos, dijo por medio de un profeta: el cielo es mi trono, es mi silla real, y sobre la tierra apoyo mis pies. ¿Qué casa podrían construirme? ¿Dónde podría yo descansar si yo fui quien hizo todo esto?
1: Antes de terminar su discurso, Esteban les dijo a los de la Junta Suprema:
7: ustedes son muy tercos. No entienden el mensaje de Dios. Son igual que sus antepasados. Siempre han desobedecido al Espíritu Santo. Ellos trataron mal a todos los profetas y mataron a los que habían anunciado la venida de Jesús, el Mesías. Y ustedes lo traicionaron y lo mataron. Por medio de los ángeles, todos ustedes recibieron la ley de Dios, pero no la han obedecido.
0: Esteban muere apedreado.
1: Al escuchar esto, los de la Junta Suprema se enfurecieron mucho contra Esteban. Pero como Esteban tenía el poder del Espíritu Santo, miró al cielo y vio a Dios en todo su poder. Al lado derecho de Dios estaba Jesús, de pie. Entonces Esteban dijo:
7: veo el cielo abierto, y veo también a Jesús, el Hijo del Hombre, de pie en el lugar de honor.
1: Los de la Junta Suprema se taparon los oídos y gritaron. Luego todos juntos atacaron a Esteban. Lo arrastraron fuera de la ciudad y empezaron a apedrearlo. Los que lo habían acusado falsamente se quitaron sus mantos y los dejaron a los pies de un joven llamado Saulo. Mientras le tiraban piedras, Esteban oraba así:
7: Señor Jesús, recíbeme en el cielo.
1: Luego cayó de rodillas y gritó con todas sus fuerzas:
7: ¡Señor! ¡No los castigues por este pecado que cometen conmigo!
1: Y con estas palabras en sus labios, murió.
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Bienvenidas y bienvenidos a su espacio, El Poder de la Oración, cuando son las 12 del mediodía con 43 minutos en toda Guatemala. Gracias, hermanas, hermanos, por unirse con nosotros y permitir que nosotros nos unamos con ustedes a interceder, a orar, a clamar, a pedirle al Rey de Reyes y Señor de Señores. Ya en unos minutos estaremos orando, así que usted siga con nosotros, por favor.

paz en medio de la tormenta, eso es lo que usted y yo necesitamos, paz en medio de esta situación que estamos viviendo, de esta angustia, de esta soledad o de esta adversidad que usted está pasando. Le invito con todo mi corazón para que podamos disponer y poder orar. Amado Padre, que estás en los cielos, en la tierra y en todo lugar, mi Padre amado, mi Padre glorioso, muchas gracias, Señor, te damos en esta maravillosa hora del mediodía, porque nos das la oportunidad de poder adorarte, de poder exaltarte, de poder glorificarte a ti, Señor. Oh, mi Dios, en este momento, Espíritu de Dios, en este momento, Señor, queremos pedirte perdón por nuestros pecados, porque hemos fallado, porque hemos herido tu corazón, porque hemos hecho, Señor, lo que a ti no te gusta, lo que a ti no te agrada. Padre bendito, en este momento te rogamos misericordia y te pedimos, Señor, con todo nuestro corazón, que fortalezcas a aquel que ya no tiene fuerzas, aquella persona que ya no puede más, aquella persona, oh Dios, que siente que el mundo se le viene encima y dice que no podrá salir de esa situación en la cual se encuentra. Te ruego que tu santa y exquisita presencia, tu santa y exquisita presencia, oh Dios, rodee sus vidas, que tu presencia, oh Dios maravilloso y poderoso, sea quienes levante a aquellas mujeres

aquellos varones que se encuentran desesperadas y desesperados y que dicen, ¿hasta cuándo? ¿Hasta cuándo, hasta cuándo, hasta cuándo veré la gloria del Rey de Reyes? Y que están esperando con ansias una respuesta tuya, Señor. Por favor, fortalécelas hoy. Fortalécelos hoy con el poder de tu Espíritu Santo. Solo tu Espíritu Santo puede hacer algo por tu pueblo, mi Dios. Gracias, porque yo sé que los que miran a ti son alumbrados, son bendecidos, son llenos. Los que confían en ti, oh Dios, permanecen y están benditas y benditos por ti. Bendice a cada persona esta tarde en el nombre poderoso de Jesús. Amén.

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2: Evangelio de Juan, capítulo 3 y verso 16. Dice la palabra del Señor en el nombre de Jesús: porque de tal manera amó Dios al mundo, que ha dado a su Hijo unigénito, para que todo aquel que en él cree no se pierda, mas tenga vida eterna. Amén. Puede tomar su lugar. Acá dice: porque de tal manera amó Dios al mundo, que ha dado a su Hijo unigénito, para que todo aquel que en él cree no se pierda, mas tenga, ¿qué dice? Vida eterna. Es un versículo, es un verso de la palabra del Señor que creo que todos nos lo sabemos. Amén. Casi todos nos sabemos este verso de memoria. A ver, ¿cuántos se lo saben de memoria? Levanten su mano. Ah, bueno, la mayoría, no todos. Es un verso que casi siempre nos aprendemos de memoria. Dice: porque de tal manera amó Dios al mundo, que ha dado a su Hijo unigénito, para que todo aquel que en él cree no se pierda, mas tenga vida eterna. Decíamos que el título de este mensaje es el inmenso amor de Dios, el amor tan grande, y aquí nos dice de tal manera. Imagínense, mi hermano, mi hermana, qué grande es el amor de Dios. Dice de tal manera. ¿Y cuál fue esa manera como Dios mostró su amor para con cada uno de nosotros? ¿Cuál fue esa manera, mi hermano, mi hermana? ¿Cuál es la manera como Dios mostró su amor para con cada uno de nosotros? A ver quién me lo dice. Dio su vida por nosotros. Él vino y entregó su vida por cada uno de nosotros. Y acá nos dice: de tal manera amó Dios al mundo. Imagínense, de tal manera. El amor de Dios es tan grande. Él nos amó a nosotros desde antes que nosotros existiéramos. El amor de Dios lo abarca todo. Cuando pensamos en el amor de Dios, no podemos describir. Yo siempre he dicho que cuando pienso en el amor de Dios me quedo sin palabras, porque no podemos describir el amor que Dios tiene para con cada uno de nosotros, su amor tan grande, tan inmenso. No tiene fin, no tiene principio, no tiene fin. Es algo tan especial. Yo no sé si usted que está acá ya experimentó el amor de Dios en su vida. Muchas veces escuchamos hablar del amor de Dios. Muchas veces escuchamos decir que el amor de Dios es grande, o muchas veces nosotros mismos hablamos y decimos que el amor de Dios es grande. ¿Será que lo sentimos? ¿Será que lo vivimos? ¿Será que ya lo experimentamos? ¿Será que lo conocemos? Decíamos que el amor de Dios, de tal manera dice, amó Dios al mundo, que vino a dar su vida por cada uno de nosotros. A veces se nos hace tan conocida la historia de Jesús. Yo creo que si hablamos de Jesús en esta noche, todos me van a contar la historia de Jesús. Ya sabemos que vino a esta tierra, que vino a nacer de la Virgen María, y no sabemos toda la historia. Como que creció y que a los 12 años andaba en el templo, y que a los 30 años, ¿verdad?, él comenzó su ministerio. Y que al poquito tiempo, siendo aún joven, dio su vida por cada uno de nosotros. Que vino a morir en la cruz del Calvario por cada uno de nosotros. ¿Cuántos sabemos todo eso? A ver, ¿quiénes lo sabían? Yo creo que todos. ¿Hay alguien acá que no lo sabía? Levante su mano. Yo le cuento la historia. A lo mejor hoy creen en nuestro Señor Jesucristo y será salvo. Amén. ¿Cuántos sabían la historia de Jesús? La historia de Cristo, dice un canto por ahí, así se llama, ¿verdad? La historia de Cristo. Bueno, lo que yo quiero decir es que todos sabemos, hemos escuchado, cuando hay ciertas fechas que se celebra la muerte de nuestro Señor Jesucristo, casi que en todo el mundo, ¿verdad? Y ahí vemos y escuchamos, hay películas, hay cantos. Hay tanta forma de saber que Cristo vino a morir por nosotros, pero a razón que tanto se sabe, muchas veces lo vemos como ver algo físico, como ver la cortina, como ver un automóvil pasar, como saber que existe un centro comercial, como saber que aprendimos a leer y conocemos ahora a lo que dice en algún papel. Lo vemos tan normal, tan común. No le damos la importancia que realmente esto tiene. No le damos el valor que tiene el amor de Dios para con nosotros. No le damos el verdadero valor. Lo tenemos en poco, no nos importa. ¿Sabe por qué no nos importa? ¿Por qué digo que no nos importa? Porque si realmente nos importara, nosotros viviríamos de diferente manera. Haríamos muchas cosas. Viviríamos nuestra vida para Dios. No solo conociendo, no solo sabiendo de Él, sino viviríamos para Él. Acá dice la palabra del Señor, nos muestra el amor de Dios. Y nos dice, de tal manera, dice, amó Dios al mundo. Nosotros podemos hablar muchas cosas y podemos sacar, ¿sabe que si hablamos del amor de Dios? Toda la Biblia nos habla del amor de Dios. Hay tantas citas bíblicas que nos hablan del amor de Dios. Y cuando nos ponemos a pensar que desde un principio de la creación y Dios vio lo que había sucedido en el huerto del Edén, se manifestó su amor para con el ser humano. Desde los primeros capítulos, Él nos mostró a nosotros. Pero hoy no vamos a ver todas esas citas bíblicas, sino hoy quiero que sea, que nosotros seamos conscientes, que hagamos conciencia, que tanto nosotros valoramos el amor que Dios tiene para con nosotros. Decíamos que el amor de Dios es inmenso, es grande, no tiene fin, nunca se termina, ¿sabe? Hay un canto por ahí que ahora casi ya no lo cantan por acá, que se titula Amor sin condición. Son dedicados para Dios, ¿verdad? Lo que yo quiero decir es que el amor de Dios es grande, nunca se termina. Amén. Ciertamente, nosotros escogemos a dónde queremos ir. Acá dice la palabra del Señor que Él de tal manera amó al mundo que vino a dar su vida. Cuando nosotros hablamos de que Él vino a dar su vida, imagínense que Dios no necesitaba de nosotros para nada. Para que Él viniera a sacrificarse por cada uno de nosotros, porque usted y yo estábamos destituidos, dice, por cuanto todos habíamos pecado, dice, estábamos destituidos del reino de Dios. Pero Él vino a reconciliarnos con Él. Había muchas maneras en aquellos tiempos de llevar a cabo la reconciliación, de llevar a cabo, lo que quiero decir, la expiación de pecados. Pero Él vino a dar su vida para que usted y yo tengamos el privilegio, la oportunidad de gozar de vida eterna. Todos estamos destituidos de la gloria de Dios. Eso quiere decir que cada uno de nosotros estábamos destinados. Para ir a condenación, oiga la palabra que voy a decir, a condenación eterna. Eterna. Si tan solo nosotros pudiéramos ver lo que es esta palabra eterna, decimos vida eterna, condenación eterna, nos daríamos cuenta que ni siquiera esa palabra nos ponemos a pensar y que ni siquiera esa palabra conocemos, eterna. Porque hoy en día nos afanamos en tantas cosas que olvidamos que solo lo eterno es lo que vale la pena. Hoy no nos queremos desprender de las cosas terrenales. Hoy no nos queremos desprender de nada. Nos aferramos. Y muchas veces no nos damos cuenta que estamos perdiendo tener una vida con Cristo, una vida eterna con Cristo. Nos estamos condenando a vivir una vida de condenación eterna cada uno de nosotros, porque no nos ponemos a pensar, porque no tomamos decisiones sabias, porque sencillamente no le damos el valor que las palabras tienen, el peso que cada palabra tiene. Él vino a dar su vida y nos trajo la vida eterna a cada uno de nosotros. ¿Por qué? Porque nos ama. Él sabía que usted y yo estábamos condenados eternamente y para siempre. ¿Qué pasa cuando alguien lo condenan a estar a la cárcel y lo condenan por muchos años hasta que ahí muera? Parece que fuera eterno, pero no, ahí un día va a morir, ¿verdad? Pero ya no va a salir de ese lugar, ahí va a estar por muchos años hasta que muera. Y de esa manera usted y yo íbamos a llegar a condenación eterna, al lago de fuego, al infierno, como usted quiera pensar. Y nunca salir de ese lugar. A eso estábamos condenados usted y yo. Pero el amor de Dios, que es grande, No había manera de salvarnos de aquel lugar, porque el ser humano, por su propia voluntad, no busca, por su propia voluntad, no hace algo y no puede hacer. En aquellos tiempos habían algunas maneras, pero de continuo la gente estaba fallándole a Dios y no había una manera, una forma de que todos pudieran alcanzar la salvación. Entonces dijo Dios, todos se van a perder, definitivamente nadie se va a salvar. Y hay que hacer algo, yo voy a hacer algo. Y Él vino a dar su vida por nosotros, para que ahora todos tengamos el privilegio de poder gozar de la vida eterna. ¿Por qué les estoy hablando de todo esto? Porque quiero que tengamos conciencia de que nosotros estábamos condenados eternamente, pero Dios nos trajo vida. Y sabe cuál era la única forma de que usted y yo tuviéramos vida, es que Él muriera, porque Él, no teniendo culpa alguna, Él no teniendo pecados, vino a entregarse por cada uno de nosotros, vino a dar su vida por usted y por mí. Les decía que eso ya lo sabemos. Hasta sabemos que lo llevaron y lo crucificaron en una cruz, y lo vemos. Hay cuantos llevan una cruz acá, en una cadenita. Es más, la gente hasta se tatúa una cruz, imagínense. Solo pongámonos a pensar. Hay gente que se hacen tatuajes y se ponen las cruces. Porque saben que en aquellos tiempos, bueno, la cruz era un símbolo de castigo. Que todo aquel que moría en una cruz era porque estaba siendo castigado por algo que había cometido, porque era una persona mala. Era una forma de castigo. Amén. Dice que todo el que moría crucificado era maldito, ¿verdad? Pero ahí lo puede leer usted en Gálatas 3:13. Dice, Cristo nos redimió de la maldición de la ley, hecho por nosotros maldición. Porque está escrito, maldito todo el que es colgado en un madero. Qué fea se oye esa palabra maldito, ¿verdad que sí? Pero a Él no le importó ser visto, ser maldito por cada uno de nosotros. Imagínese su amor. A Él no le importó morir. Por ello, cuando pensamos, pero yo le decía, no tenemos ni siquiera la idea cuando vemos que la gente carga una cruz y tanta cosa, hasta cargan acá los aretes de una crucecita, y por todos lados hay crucecitas, y ni siquiera pensamos en que Dios un día vino a morir en una cruz, y que al morir en esa cruz, Él se declaró a sí mismo maldición para que usted y yo fuéramos benditos. Solo pensemos en ese amor tan grande. En ese amor tan grande. No tiene comparación con nada el amor de Dios para con nosotros. Él vino y decidió morir, decidió pagar por nosotros. Él fue a morir para que usted y yo tengamos vida. Ahí cuando Él moría, nos dio a nosotros la oportunidad de vivir. Amén. ¿Quién vive? Imagínese, hermano, hermana, Él vino a morir en una cruz. Por ello, cuando nosotros pensamos en el sacrificio de Cristo, debe transformar nuestra vida, debe cambiar nuestra mente, nuestra forma de pensar y decir, si estoy viviendo como a Dios no le agrada, yo voy a cambiar porque su amor es inigualable, porque su amor es tan grande, porque nadie me ama más que Él. Nadie me ama más que Él. Oiga bien, nadie. ¿Cuántos jóvenes y señoritas hoy se van tras el placer carnal y personas adultas también? Tras el amor de otra persona, dejando el verdadero amor, dejando al único que realmente nos ama y que realmente merece ser correspondido por cada uno de nosotros, si tan solo cuando pensáramos en el sacrificio que Él hizo, decidiéramos cambiar nuestra vida, decidiéramos dejar de vivir aquella clase de vida, decidiéramos dejar de darle lugar a un montón de cosas o personas que siempre ponemos antes que a Él. A veces nosotros dejamos a Dios por un mal gesto que nos hicieron, por una palabra, por un mal sentimiento, porque no nos toman en cuenta, porque no nos saludan, porque no nos miran, porque nos critican, por un montón de cosas. Dejamos a Dios. Pero si tan solo pensáramos en lo que Dios ha hecho por nosotros, nos dejaríamos de cosas y le daríamos el valor que tiene el gran amor de Dios. A veces no queremos hacer nada, pero si nosotros nos pusiéramos a pensar lo que Él hizo por nosotros, Él lo dio todo y lo sigue dando todo por nosotros, ¿sabe? Tantas cosas, hermano, hermana, que el ser humano pone para no buscar a Dios. Tantas cosas que ponemos por en medio. Sencillamente porque no comprendemos el amor de Dios. Porque no valoramos el sacrificio que Dios hizo por cada uno de nosotros. A veces se llega el fin de mes y se celebra la Santa Cena o la Cena del Señor, que es un simbolismo, pero eso tiene un significado especial, debería de tener un significado especial para cada uno de nosotros. No digo para todos, para cada uno por individual, cada uno debería de darle el valor, no al pan, no a la copita de jugo de uva, sino a lo que eso recuerda, a lo que eso representa. El amor de Dios es tan grande, mi hermano, mi hermana, que si nos ponemos a pensar, Él dejó todo, porque Dios dejó su gloria para venir a salvarnos a usted y a mí, porque nos vio indefensos y Él vino para que usted y yo seamos salvos. Amén. Y imagínense, el amor de Dios es grande. ¿Por qué decimos que es grande? Porque hizo el sacrificio de venir. a humanarse, a tomar forma de hombre. Porque él dijo, ay, mis hijos, dijo, la creación, lo que yo hice, dijo, tienen carne, tienen huesos, sienten, tienen sentimientos. Y para que ellos puedan ser salvos, tiene que ser algo similar a ellos. Y vino y él se hizo semejante a nosotros. Vino a tomar forma humana. Se humilló a ser como uno de nosotros caminando en esta tierra. Cuando Él es Dios, es el Rey. Amén. No hay, humanamente no hay palabras para describir lo que Él es en su plenitud. ¿Por qué venir a esta tierra? ¿Por qué venir a humillarse a esta tierra? Solo para que nosotros podamos tener la oportunidad de estar con Él un día. Tanto nos ama el Señor. Si tan solo nosotros pudiéramos pensar, yo le decía yo a un jovencito con quien platicaba un día de esto, le decía yo, si tan solo nosotros pudiéramos pensar que lo que es eterno es lo que vale la pena, no nos enojaríamos por nada. Porque no vale la pena. No pelearíamos por algo terrenal porque no vale la pena. Esto todo es pasajero. No haríamos muchas cosas si tan solo nosotros pensáramos que Dios vino a dar su vida por nosotros. Y que Dios no es cualquier cosa, que Dios no es, sino Dios es Dios. Amén. Y que Él no tenía por qué haber venido. Nosotros no lo merecemos. A ver cuántos nos consideramos merecedores de que Él haya venido a morir por nosotros. No lo merecemos, hermano, hermana, porque bien mal que nos portamos. Pero no mereciendo nada, Él vino a traernos el regalo de la salvación, porque su amor es grande. Porque su amor es grande. Y cuando nos ponemos a pensar en que Él dejando su gloria vino a humanarse, vino a caminar en esta tierra. O sea, nosotros a veces tenemos tan cerrada la mente que a caminar en esta tierra. O sea, es que él es Dios. Y eso es lo que hace la diferencia. Y es que por amor a nosotros lo hizo. Él pudo haber cambiado las cosas de muchas maneras, pero Él lo hizo por amor a nosotros. Cuando nosotros leemos allá en Lucas capítulo 22 y verso 19 y 20 y dice así, y tomó el pan y dio gracias y lo partió y les dio diciendo, esto es mi cuerpo que por vosotros es dado. Haced esto en memoria de mí. Imagínense, a mí me llama la atención que dice, y tomó el pan. Parece que estamos celebrando Santa Cena. Y tomó el pan. No tengo un pan acá, si no lo hubiera partido. Se me olvidó pedir un pan y una copa de vino. Imagínense, tomó el pan, dice. Tomó el pan y lo partió. Ciertamente esto se hacía para recordar cómo Dios había liberado al pueblo de Israel en Egipto. ¿verdad? Pero Jesús aprovechó porque Él nos enseña cómo nosotros podemos entender mejor. Amén. ¿Sabe, mi hermano, mi hermana, que usted que está aquí presente en esta tarde y yo hablamos igual? Entendemos exactamente las mismas palabras. Amén. Si usted entendiera inglés, yo no estaría aquí. Si tuviera alguien acá que les va a predicar en inglés. Si usted entiende con otras palabras, también hay alguien, porque Dios siempre usa. Por ello Dios tiene diferentes instrumentos y Dios usa a las personas conforme mejor nos entendemos. Y Él siempre utilizó, por eso utilizó parábolas de diferentes maneras. Él usó frijolitos, digamos así, para tirar semilla o maíz o arroz, yo no sé, pero habló de lo que la gente podía entender en su momento. Y en esta oportunidad Él dice que tomó el pan. Y es que Dios nos ama tanto que Él ve la manera de llegar a nuestras vidas. Por ello nunca digamos, es que a mí no me gusta cómo predica, o no me gusta cómo canta, o solo dicen tal cosa. Porque sabe, mi hermano, mi hermana, para todos Dios tiene cómo llegar a cada vida, a cada corazón. Para alguien Él lleva un pedacito. Y en esta oportunidad dice que Él tomó el pan. Y acá dice, y habiendo dado gracias, no, dice, tomó el pan y dio gracias, y lo partió y les dio diciendo. Tomó el pan, dio gracias, sin duda estaban celebrando la última cena de ese día. Y Él sabía que era su última vez que estaba con ellos, por eso era su última cena con los discípulos, pero les quería mostrar, quería que ellos entendieran qué era lo que Él iba a hacer. Quería que ellos entendieran, y dice que tomó el pan y lo partió. ¿En cuántos pedacitos lo habrá partido? Me pregunto yo. Y luego dice que lo partió y les dio, dice, diciendo, esto es mi cuerpo que por vosotros es dado. Partió el pan y lo dio. Y luego les dijo, es mi cuerpo que por vosotros es dado. Les dio a entender que de esa manera Él se entregaba a ser partido, a ser molido, a ser despedazado, que Él se entregaba. El sacrificio que Dios hizo no fue poquito. ¿Cómo gritaríamos nosotros si tomaran a alguien de los que están acá? A ver, ¿quién dice yo quiero? A nadie, en verdad. A ver, ¿qué hermana es valiente? Que alguien de los que estamos acá, que nos conocemos, se parara por acá y agarran un hacha y gritamos, nos tapamos los ojos y lloramos por ese alguien. Y lo hacen en pedacitos, lo hacen picadillo. Pero de esa manera Dios se entregó por cada uno de nosotros. Su cuerpo fue despedazado. Un cuerpo que no tenía pecado, mi hermano, mi hermana. Y él les estaba diciendo a sus discípulos, comprendan esto. Tomó el pan y lo partió. Y los dio y se los dio, dice. Y él dijo, esto es mi cuerpo que por vosotros es dado. Haced esto en memoria de mí. Él dijo, por ello cuando celebramos la Santa Cena, no es solo agarrar el pedacito de pan. Ay, cuenta que ese es el pedacito de bendición que a usted, que a mí nos toca por el sacrificio que Él hizo. Ese pedacito de pan que solo venimos y agarramos el cuadrito de pan y nada sentimos, nada pasa, ni nos acordamos. Ay, Dios murió por nosotros, pero no valoramos que es el pedacito de bendición que Dios nos dejó a cada uno de nosotros. Que fue aquel pedacito que fue cortado en su cuerpo para que usted y yo podamos ser salvos y podamos tener vida eterna. ¿Quién vive? Gracias a Dios que está vivo, amén. Él está vivo, está en medio nuestro. Él vive. Él dijo, es mi cuerpo que por vosotros es dado. Doy, dijo él, mi cuerpo, me entrego yo para que ustedes tengan vida. Y luego dice que, siguió diciendo, en el verso 20, de igual manera, dice, después que hubo cenado, tomó la copa, se comieron el pan. Tomó la copa diciendo, esta copa es el nuevo pacto en mi sangre, que por vosotros se derrama. Tomó la copa, que contenía vino, y les dijo, es el nuevo pacto en mi sangre. Imagínense, hermano, esta copa es el nuevo pacto en mi sangre que por vosotros se derrama. Una forma de decirles a ellos, mi sangre va a correr, mi sangre se va a derramar, pero se va a derramar por ustedes, por vosotros. Por vosotros es por ustedes. Amén. Imagínense que cuando Él vino a dar su vida por nosotros, ciertamente Él fue despreciado. Él fue despreciado, mi hermano, mi hermana. ¿Cuántos sabemos que Él fue despreciado? Él fue despreciado. Él sufrió abusos, golpes. Le escupieron. Fue humillado. Sufrió vergüenza. Amén. Sin tener el culpa. Él sufrió vergüenza sin tener culpa, mi hermano, mi hermana. La pena que llevaba adentro, porque él sabía que no era fácil enfrentar aquel momento, aquel sacrificio. Dice que cuando subió a orar, gotas de sangre sudaba. Derramó gotas de sangre, el sufrimiento que tenía antes de ir para ser crucificado. Y luego, cuando él se entregó, se dio por nosotros, él dice que callado le decían cosas horribles. Pero nosotros muchas veces no nos ponemos a pensar en que en ese momento el amor de Dios se desbordaba por cada uno de nosotros. En ningún momento, cuando él sufría un latigazo, él dijo, me arrepiento, mejor nada le hubiera costado arrepentirse, y mejor que sufran ellos, que sufran todos, son un montón, pero yo soy solito. Pero él no. Por eso dice la palabra del Señor, de tal manera, dice, de tal manera amó Dios al mundo. De tal manera, esa fue su forma de amar, entregarse por completo para que usted y yo podamos tener vida en abundancia. ¿Quién vive? Para que usted y yo podamos tener vida en abundancia. Para que usted y yo no seamos condenados. Amén. Nuestra vida en esta tierra es pasajera. Muy pronto se acabará. Muy pronto pasará. Nuestros días, dice la palabra del Señor, son como la flor del campo. Como la flor, digamos nosotros, o la rosa. Que florece, se pone bonita, pero se marchita, se acaba. La vida de una flor es corta, es poquita. Amén. Si nosotros vemos las plantitas hermosas y dan una florecita, pero tiene muy poco tiempo de vida, se acaba con facilidad. Está hermosa, pero se acaba. Así es nuestra vida. Acá en la tierra nuestra vida es pasajera. Nuestra vida se acaba en esta tierra. Amén. Aunque así viviéramos 1000 años, nuestra vida se acaba en esta tierra. Pero no, ahora apenas, si bien nos va, vamos a llegar a los 100 años. Y ya casi ya con la mente un poco distorsionada. Imagínese. Nuestra vida es pasajera, pero Él dice, vino a dar su vida para que usted y yo la tengamos. Amén. Para que usted y yo vivamos eternamente. Tengamos vida en abundancia. Amén. Eso se llama tener vida en abundancia. Vida eterna. Porque ciertamente aquel que se vaya a condenación eterna también va a tener vida, pero una mala vida. Amén. Va a tener conciencia allá. Me imagino yo que se va a acordar de todo lo malo que hizo y no va a estar bien. Por ello me imagino yo que va a tener conciencia, porque dice, donde el gusano nunca muere. Amén. Allá. ¿Qué es para nosotros hoy, que acá estamos en esta tierra que es tan corta? ¿Qué tanto trabajo nos puede costar a nosotros querer siempre ser agradables a Dios, arreglar nuestra vida delante de Dios? Valoremos ese amor que Dios tiene para con nosotros. Su amor es inmenso, es grande, interminable, no tiene fin. Que está con sus brazos extendidos para que usted y yo nos acerquemos a Él. Está con sus brazos abiertos el Señor para que usted y yo nos acerquemos a Él. ¿Cómo es el amor de Dios? ¿Pequeño o grande? Grande. Inmenso. No hay forma, no hay palabras para describir. Si lo comparamos con el mar, no tiene comparación. El amor de Dios es grande. Usted ve un mar, lo ve grande, lo ve inmenso, pero el amor de Dios es más grande. Amén. No tiene comparación el amor de Dios. Estamos viendo nosotros que Dios vino a redimirnos. Amén. Por su sangre vino a traernos perdón de pecados. Cuando Él vino a morir allá en la cruz del Calvario, vino a limpiarnos, vino a perdonarnos. Amén. Él vino a sufrir, decíamos hace un momento, desprecios. Todo lo que significa que Él haya venido a esta tierra, todo lo que significa que Él haya dejado su gloria y que haya venido a darlo todo por nosotros. Él vino a escuchar palabras groseras, palabras de desprecio, palabras duras. A cambio de eso, Él derrama amor sobre cada uno de nosotros. Él vino a sufrir, a dar su cuerpo para ser partido, para ser molido, si nosotros nos golpeamos un dedito, casi lloramos, cuánto más si pasara nuestro dedito por un molino para salir molido como la carne molida. Pero Él vino a dar su cuerpo para ser molido por nosotros. Él vino a sufrir dolores que ningún ser humano puede aguantar. Y Él lo sabía muy bien. Pero Él vino a tolerar esos dolores grandes. Amén. Vino a sufrir dolores, a someterse, a sufrir esos dolores que ningún ser humano va a soportar, pero Él vino a soportar esos dolores para que usted y yo no vayamos a sufrir dolores el día que nos vayamos de esta tierra. Amén. ¿Quién vive? Imagínese, vino a sufrir azotes por usted y por mí. Él, en otras palabras, Él llevó el castigo sobre su cuerpo, sobre Él llevó toda carga, todo peso, todo castigo que usted y yo merecemos por ser como somos muchas veces. Mas sin embargo, Él vino a llevarlo todo para que nosotros no lo suframos, para que nosotros podamos gozarnos, para que nosotros podamos disfrutar el día que aquí nuestros ojitos se cierren. Hay un lugar que nos está esperando, porque sabe, mi hermano, mi hermana, que después que Él vino a darlo todo por nosotros, murió allá en la cruz del Calvario. Pero no se quedó ahí, sino que resucitó. ¿Quién vive? ¿Está seguro que Cristo vive? Dele gloria a Dios si usted está seguro, segura que Cristo vive. ¿O usted piensa que Cristo murió y se quedó ahí muerto? La victoria más grande fue cuando Él resucitó dentro de los muertos. Porque Él, cuando murió, ahí se acabó todo el castigo por el pecado. Pero luego resucitó y fue la victoria más grande, ¿sabe? Él resucitó dentro de los muertos y ahora está vivo y está en medio nuestro. Y por ello Él dijo, cuando mi cuerpo, cuando mostró el pan, cuando mi cuerpo sea partido, sea molido, cuando mi sangre sea derramado, ahí comienza una nueva vida para ustedes. Pero ello dijo, es el nuevo pacto en mi sangre. Con ello yo borro sus rebeliones. Con ello yo los limpio de todo pecado. Con ello yo los absuelvo. Quedan libres de condenación eterna. Todo aquel, dijo Él, que en mí cree, dijo, tendrá vida eterna. Por ello dice acá, porque de tal manera amó Dios al mundo que ha dado a su Hijo unigénito para que todo aquel que en Él cree no se pierda, dice, sino más tenga la vida eterna. Todo aquel que en Él cree, dice, no se va a perder, sino va a tener vida eterna. Todo aquel que mantenga vivo el sacrificio que Dios hizo. Y aquí específicamente nos está hablando de eso, porque dice, de tal manera amó Dios al mundo, que ha dado, dice, a su Hijo unigénito, para que todo aquel que en Él cree, ¿en quién? En Jesús, aquel que vino a dar su vida por nosotros, el que cree en Él, dice, no se pierda, mas tenga vida eterna. Pero ¿cómo podemos decir nosotros que creemos en Jesús si no reconocemos lo que Él hizo por nosotros? Si no reconocemos ese amor grande que Él tiene para con nosotros. ¿Será que podemos sentir que se mueve algo acá dentro de nosotros cuando pensamos en lo que Él hizo por nosotros?

sentimos ese agradecimiento. Sentimos nosotros el deseo de servir, el deseo de levantarnos, el deseo de hacer todo para Dios. El amor que Dios tiene para con nosotros, sus hijos, es muy grande, mi hermano, mi hermana, que hoy en día todavía nos da la oportunidad. Todavía no se ha cortado el brazo de Dios para bendecir, para salvar. Hoy en día las manos del Señor están extendidas hacia cada uno de nosotros para que corramos y nos tomemos de Él y caigamos a sus pies y le digamos: Señor, perdóname. No he caminado como tú quieres, no he hecho lo que a ti te agrada. Todavía nos está dando la oportunidad. Llegará el momento cuando ya no habrá oportunidad. Sabe, hermano, hermana, muchas veces nosotros pensamos: ah, es que el amor de Dios es tan grande. Sí, es grande, es inmenso. Amén. No tiene fin. Pero cuando llegue el día que nos presentemos delante de Él, amándonos como nos ama hoy, no podrá hacer nada por nosotros. Ya no podrá decir: pobrecito mi hijo, porque hoy nos está dando la oportunidad. Ya no podrá decir: voy a hacer algo más, porque ya lo dio todo por nosotros. Ya lo hizo todo por nosotros. Por ello debemos de aprovechar el amor que hoy tenemos, porque hoy tenemos el amor de Dios, amén. Hoy tenemos el amor de Dios, aprovechemos que tenemos el amor de Dios, porque mañana puede ser tarde.

Él nos ama y por ello nos da la oportunidad. Pero la palabra de Dios es perfecta. Amén. Es recta. Que Él no va a poder decir, bueno, yo le voy a dar la oportunidad. Ya no, hermano, hermana. Hoy nos habla el Señor. Hoy nos habla el Señor a que nos acerquemos, a que reconozcamos, a que valoremos lo que Él hizo por nosotros. Allá en Isaías 53, verso 4 y verso 5 dice, ciertamente llevó Él nuestras enfermedades y sufrió nuestros dolores. Y nosotros le tuvimos por azotado, herido por Dios y afligido. Mas Él herido fue por nuestras rebeliones, molido por nuestras iniquidades. El castigo de nuestra paz fue sobre Él, y por sus llagas fuimos nosotros curados. Imagínense, por sus llagas, molido fue, dice, por nuestras rebeliones. El castigo de nuestra paz fue sobre Él. Imagínense, hermano, hermana, si nosotros tomamos en cuenta todo lo que Él hizo por cada uno de nosotros, que hoy podemos disfrutar, hoy podemos gozar y mañana vamos a poder tener vida eterna allá con Él. Vamos a sentarnos a la mesa con Él, vamos a gozar toda una eternidad. Ustedes y yo no podemos tener ni siquiera la imaginación cómo va a ser vivir allá con Él, pero también no tenemos ni siquiera la idea de lo que será vivir en un tormento eterno, vivir en castigo y de donde nunca poder salir, donde vamos a llorar toda la vida si nosotros hoy no valoramos lo que Él hizo por nosotros. Si nosotros hoy no le damos la importancia del sacrificio que Él vino a hacer por nosotros, que lo vino a dar todo por nosotros,

Un día vamos a lamentar, vamos a llorar, pero ya no va a haber salida, ya no va a haber oportunidad. Hoy aprovechemos la oportunidad. Hoy que la tenemos, aprovechemos esa oportunidad que Él nos está dando a cada uno de nosotros. Aprovechemos, hermano, hermana, el amor que Dios nos está brindando en esta noche. Yo quiero preguntar cuántos de los que estamos acá estamos conscientes que el amor de Dios es grande todavía para con nosotros. Hoy el Señor no nos ha enviado a condenación, por ello nos habla para que nos demos cuenta, para que pensemos en lo que Él hizo por nosotros y le demos el valor que se merece y nos levantemos y corramos a Él y le digamos y nos abracemos de sus pies. Que nos imaginemos que Él está ahí y que nos abracemos a sus pies y que le digamos, Señor, perdóname, yo quiero caminar como tú quieres que yo camine. Yo quiero buscarte, quiero que tú seas mi fortaleza para poder hacer tu voluntad. Porque Él se humanó para podernos comprender a cada uno y comprende bien. Pero para ello está Él ahí, para fortalecernos y levantarnos y darnos la victoria, amén. Porque cuando Él resucitó, Él obtuvo la victoria sobre el enemigo y también nos la puede dar a cada uno de nosotros. Cuando nos puede hacer morir, así como Él murió y ahí canceló toda deuda con el pecado, también puede hacer que usted y yo colocar en nuestra vida la fortaleza para que usted y yo también hagamos morir el pecado en cada una de nuestras vidas. Porque si alguien va a ser condenado, no solamente por algo, sino vamos a ser condenados por pecar delante de Dios. El Señor nos llama en esta noche al arrepentimiento. ¿Por qué será? Yo no lo sé. Pero Dios sí sabe.

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Buenas tardes, buen provecho, qué gusto poder saludarlos, 2:12 p.m, 2:12 en la tarde de este miércoles. Gracias a Dios porque estamos muy bendecidos de poder estar con ustedes. Espero que ustedes se encuentren también de igual manera súper bendecidos, como siempre dándole la gloria a nuestro Señor Jesucristo. ¿Cómo están? ¿Cómo va su tarde? ¿Qué almorzaron? ¿Qué tal ya comió? Dijo alguien por allí, ¿verdad? ¿Qué tal ya comió? Así es que el saludo muy especial para todos los que están disfrutando también de su almuerzo. Buen provechito, que el Señor me los bendiga. Y también para ustedes que están en espera, ahí esperando que salga la olla de frijoles, que salga el caldito, que salga el pollito del horno o pues a hacer unos tomatitos con sal, y unos tamalitos blancos, pues qué más quiere uno, y unos chiltepes. Qué rico. Saludos para nuestra hermana hermana Fabiola, que está comiéndose, sí, y un cafecito también, ¿verdad? Gracias aquí por el cafecito que nos hicieron llegar ya espumoso. 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Así es que, bueno, pues saludos para hermana Fabiola, que ahí está comiéndose una ensalada de berenjenas, escuchando siempre la programación, contenta, ¿verdad? Siempre en sintonía del 1480, hermana Cándida, Dios me la bendiga, Dios bendiga también a hermana Juanita, espero que haya seguido bastante mejor de esas úlceras, ¿verdad? En el nombre de Jesús. Y a todos ustedes también, que el Señor me lo bendiga, hermano Víctor Hugo, también allá en Amatitlán, escuchando la programación. Hoy sí que todos los de Amatitlán están en sintonía siempre de esta super programación. Hoy es miércoles, hoy no tenemos servicio, pero mañana sí, a las 6:30 de la tarde. Pero ya vamos a platicar de ello. También vamos a platicar de la fiesta que se nos viene en el mes de octubre. Esta fiesta que se llama Derribando a los Gigantes. Derribando a los Gigantes es la fiesta que vamos a disfrutar en el mes de octubre, 3 y 4 de octubre, con la música de hermano Seas, con la música de hermana Azucena Orantes. También vamos a tener a los hermanos Reyes, a Moisés Fernando y el grupo también que estará con nosotros. Ya le vamos a estar diciendo, se llama La Vid Verdadera, el grupo que estará con nosotros. La palabra en la voz de los pastores Luis Armando y Mari de Flores. Todos están cordialmente invitados, 3 y 4 de octubre. Ya estamos por ahí súper preparados para esta gran fiesta. Pero en tanto esto se llega y le damos más información, porque usted tiene que estar con nosotros, usted es nuestro invitado. En tanto eso llega, nosotros tenemos música para seguir cantando. Esperamos su comunicación 2250-6681 y 5421-8102.

0: Las promesas son tuyas, las promesas son mías. Y claro que sí, hay muchas promesas en la Biblia que están para usted, para mí, para todos. Hoy sí que son promesas de bendición que debemos aferrarnos a ella, ¿verdad? Así es que usted aférrese a cada una de ellas. En la Biblia vamos a encontrar una cantidad de promesas que Dios tiene para nosotros. Y bueno, hay promesas que no las sabemos así muy repetidas, que las tenemos en la mente. Y cuando digo repetidas es porque las tenemos en el momento que las necesitamos y las repetimos y las repetimos. Como por ejemplo, yo soy Jehová tu sanador, yo soy Jehová tu proveedor. Esa es una promesa, ¿verdad? Dice el Señor, yo voy a proveer, yo soy el que te va a sanar, yo soy el que te va a liberar, yo soy... tantas promesas que hay en la palabra del Señor, ¿verdad? Promesas fieles y verdaderas para los hijos, fieles y verdaderas para los padres, fieles y verdaderas para todos. Así es que, pues qué bonito es poder escuchar cantos como estos que nos alegran, que nos bendicen y que nos llenan de gozo. Así es que felices nosotros porque se nos llega un jueves más, o sea, mañana se nos viene un jueves lleno de bendición. Tendremos la oportunidad de cantarle al Señor, exaltar su nombre, pero escucharemos palabra de Dios. No sé quién mañana estará compartiendo palabra, hermano Seas, el hermano... Todavía no sabemos quién es el que... Pero mire, pues hay una bendición maravillosa porque los jueves predica o el hermano Seas o la pastora Mari o el pastor Luis Armando. Ellos son los encargados de poder traernos palabra. Los tres están dispuestos, ¿verdad? Un día los vamos a escuchar los tres juntos, a ver qué... ¿Qué tal, verdad? Ay, no, hombre, esto se va a poner buenísimo. Pero mientras usted se decide a llamarnos, le dejamos la invitación en la mano para que usted pueda venir mañana jueves a partir de las 6:30 de la tarde a este servicio maravilloso de Noches de Unción y Sanidad Divina. Luego, el día sábado a las 5 de la tarde, es un fin de semana, ¿verdad? Sabadito alegre, dicen los hermanos, ¿verdad? Sabadito de bendición, sabadito donde solo algunos trabajan mediodía, algunos ni trabajan, otros pues sí llegan hasta las 2, 3 de la tarde, pero tienen libre el resto de la tarde para gozarse con nosotros en este servicio Nuevas Fuerzas en el Señor. Este es un servicio muy lindo que se celebra en la Iglesia Central El Misterio de Dios. Y el día domingo, el primer día de la semana o el fin de semana, como usted quiera llamarle, lo importante y lo más especial es que usted esté con nosotros desde las 5, el domingo es a las 10:30 de la mañana, 10:30 de la mañana. Hemos estado escuchando ahí la invitación para poder estar el domingo a las 10:30 de la mañana. La pastora Mari de Flores estará compartiendo palabra de Dios y también escucharemos alabanza, adoración. Lo importante es que todos se dejen venir a Iglesia El Misterio de Dios, donde cantaremos, adoraremos y exaltaremos el nombre de nuestro Señor Jesucristo y juntos recibir la bendición, ¿verdad? Así es que les esperamos este próximo domingo desde las 10:30 de la mañana en Iglesia Central El Misterio de Dios. Un saludo muy especial para hermana Carlota. ¿Cómo está, hermana Carlota? Bendiciones, saludos, buen provecho, hermana Carlota, en el nuevo local. Que el Señor me la bendiga y le multiplique ahí las ventas en el nombre de Jesús. Hoy sí que Dios sabe lo que hace, la movió de donde estaba, pero ahí donde está el Señor sé que la va a bendecir. Así es que la bendición usted la lleva, mi hermana, no es el lugar, no es el... No, usted es portadora de esa bendición. Así es que, qué bueno, gracias a Dios. Así es que les enviamos un saludo muy especial a hermana Carlota allá en Mártires del Pueblo. No, sí, ¿verdad? No, en el Alioto está ella. Ella ahora está en el Alioto, así es que bendiciones a todos los del Alioto escuchando la programación del 1480 en este hermoso y bendecido miércoles. 2 de la tarde, 30 minutos. Al regreso vamos a platicar acerca de la fiesta que tenemos preparada para el 3 y 4 de octubre en Iglesia Central El Misterio de Dios. Pero antes atiendo comunicación. Dios le bendiga. Buenas tardes.
1: Dios le bendiga por su salud.
0: Amén, hermana
1: aquí
0: Carlota.
1: Aquí voy a conseguir más para ofrendarte. Aquí tengo a mi hermano José Luis, aquí viene mi hermana Blanca cerca.
0: Ah, qué bueno.
1: Entonces aquí vamos ya, primeramente yo ya, van a haber otros dos más.
0: Gloria a Dios, Dios bendiga a hermano José Luis y a hermana Blanca
1: aquí
0: Sosa.
1: Mi hermano, Blanquita, sí. Que Blanca les... Gómez y José Luis Gómez.
0: Gómez,
1: somos hermanos de padre y madre. Somos hijos del Señor también.
0: Qué bueno, que Dios me les bendiga entonces. Y qué bueno poder saber que ahí están en sintonía del 1480, hermana Carlota.
1: Bueno, hermano, chicadito, bendiciones.
0: Un abrazo, hermana.
1: Ahí tiene una alabanza ahí, ahí me pone una alabanza.
0: Muy bien, le vamos a poner ahí las bodas del Cordero.
1: Ay, gracias, mi hermano, bendiciones, lo amo.
0: Bendiciones.
1: Gracias a Cristo, bendiciones, feliz tarde.
0: Gracias, gracias. Ahí se acuerda que si viene el domingo tiene que abrazar al hermano Seas, bastante, bastante, ¿verdad? Un abrazo por no sé quién, otro. Así es que este próximo domingo habrán abrazos también para el hermano Seas. Y chocolates, ¿verdad? Besitos de chocolate, dice el canto. Bueno, pues ahí seguimos. Después de esto vamos a platicar de la fiesta derribando a los gigantes. En el nombre de Jesús, la invitación está hecha, preparada para que usted esté con nosotros en el mes de octubre.
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Qué bonita alabanza la que hemos escuchado, es Salvia Judith, ¿verdad? Con este canto, el amor llegó, llegó. Definitivamente el amor de Jesucristo llegó a nuestra vida y estamos felices por ese amor tan precioso. Bien, vamos a platicar un poquito acerca de lo que se nos viene en este mes de octubre. Imagínese usted, vamos a estar celebrando dos fiestas maravillosas, dos días de fiesta. El día sábado a las 4 de la tarde, el domingo desde las 9 de la mañana. Imagínese usted, desde las 9 de la mañana estaremos exaltando y bendiciendo el nombre de nuestro Señor Jesucristo, donde estaremos celebrando la fiesta Derribando a los Gigantes. Derribando a los Gigantes es el nombre de la fiesta que estaremos celebrando el próximo mes de octubre. Estamos a unos cuantos días de llegar al mes de octubre. Cuando digo unos cuantos, usted mira, hermano, no hemos llegado ni el 15, no hemos ido a traer la antorcha, no hemos hecho el jure de la bandera, no. Bueno, tranquilos, tranquilos. Yo les digo que ya vamos llegando porque los días van rapidísimo. Pareciera que iniciamos enero y ya estamos en el mes número 9 del año 2026. Y eso quiere decir que pues viene entonces ya el mes de octubre. Ya como los días van rápido, estamos hablando que a 20 días más o menos 20, 22 días vamos a estar celebrando la fiesta Derribando a los Gigantes. ¿En dónde? En la Iglesia Central del Misterio de Dios. Tendremos al grupo La Vid Verdadera, tendremos a Azucena Orantes, tenemos mucha música de Azucena Orantes que usted ya ha escuchado y que también pues ella estará entonando en Iglesia del Misterio de Dios. Tendremos, aparte de ello, tendremos la bendición de escuchar a Oseas Leví, a los hermanos Reyes y también tendremos a Moisés Fernando, que es música que ustedes ya conocen, Cara de Limón, de Moisés Fernando, ¿verdad? Que él canta ese, A Mi Eterno Enamorado. ¿Qué otro tiene Moisés Fernando? Tiene Con Plumas de Oro. Bueno, tiene muchísima música muy buena Moisés Fernando, que estará entonando con nosotros en esta fiesta maravillosa, Derribando a los Gigantes. Y también pues tendremos la bendición de escuchar a los hermanos Reyes con un repertorio amplio de toda la música que ellos han grabado. Uy, no habíamos nacido, creo yo, nosotros, y ya los hermanos Reyes existían porque ya tienen varios años de estar en el mercado, pues con la música, ¿verdad? Y presentándonos temas como Una Flor, como Contento Estoy, Por la Mañana Yo Dirijo Mi Alabanza, Qué Bueno Es el Señor. Bueno, tantos cantos que tienen los hermanos Reyes que a veces ni nos acordamos de tantos cantos que son, pero ellos estarán entonando estas alabanzas en Iglesia Central del Misterio de Dios este próximo 3 y 4 de octubre en la fiesta Derribando a los Gigantes. Contaremos con parqueo, contaremos con un área para que usted venga y también pueda colaborar comprando comidita, habrá de todo un poco. Así es que prepárese porque también escucharemos palabra de Dios en la voz del pastor Luis Armando y la pastora María. Así es que ellos son los encargados de compartirnos palabra de Dios estos dos días en Iglesia Central, el Misterio de Dios. Sexta Avenida 079, Colonia El Tesoro, Zona 2 de Misco. Sexta Avenida 079, Colonia El Tesoro, Zona 2 de Misco. Ahí está nuestra iglesia. Será usted muy bienvenido y estaremos gozosos, alegres y bendecidos, exaltando el nombre de nuestro Señor Jesucristo en esta fiesta, Derribando a los Gigantes. Anótelo, por favor, y esté con nosotros en la Iglesia Central, el Misterio de Dios. 15 minutos y llegamos a las 3 de la tarde. 15 para llegar a las 3. Oh, el tiempo se nos ha ido volando, pero nosotros contentos de poderles acompañar en esta hermosa programación. Tenemos más para cada uno de ustedes.

¡Hombre! ¡Qué bendición! 2:56 PM. Estamos a 4 minutos de llegar a las 3:15 PM. El clima ha cambiado. El sol está, pues, radiante en algunos lados. En algunos lados ya está así como que haciéndose presente las nubes. ¿Quién sabe si llueve? ¿Quién sabe si cae lluvia en la tarde-noche? Pero hay que ir preparados siempre, toda la vida hay que estar bien preparadísimos. 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Muchas gracias, de verdad, porque pues acabamos de pasar la semana de pagos, nos costó bastante llegar, pero llegamos, bendito sea Dios. Y ustedes pues han sido parte de esa bendición. 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

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Muchas gracias para los hermanos que ya lo han hecho y lo siguen haciendo. Así es que nos seguimos gozando en esta tarde. Saludos para nuestro hermano Luis Mateo, así es, no, Fernando, sí, Luis, ¿verdad? Allá, sí, hermano Luis, allá, Luis Mateo, allá en la colonia, bueno, es en la zona 2 de Villanueva, en San José Villanueva. Saludos, saludos, hermano Jorge Luis, es verdad, ajá. Bendiciones, que Dios me lo bendiga grandemente. Saludos también para los hermanos de Cerro Alto. Por allá está nuestro hermano Nehemías Hernández. Bendiciones, hermano Nehemías. El Señor me le sigue ayudando. Como también saludamos a todos los hermanos que nos escuchan allá en Boca del Monte. Hoy sí me estoy yendo de lugar en lugar, ¿verdad? Boca del Monte. Saludos a todos los de Boca del Monte. Hermana Delita, un saludo muy especial. Gracias por estar en sintonía de Radio Horizontes, como también bendecimos a los hermanos que nos escuchan en la comunidad de Misco, a los hermanos que nos escuchan en Satélite, en El Aguacate, en Lo de Coy. ¿Cómo están mis hermanos de Lo de Coy? El Señor me les sigue ayudando y fortaleciendo. Así es que vamos a seguir con más de la programación. Mañana tenemos un servicio por celebrarse mañana jueves a las 6:30 de la tarde, Noches de Unción y Sanidad Divina. Nosotros vamos al corte, ¿verdad? Ya son las 3 de la tarde y regresamos.

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0: bonita alabanza de Francisco Orantes. 3:12, 3:12. El tiempo va transcurriendo rapidísimo, pero nosotros acá acompañándoles en la programación de Impacto y Alabanza en este miércoles, bonito miércoles el que estamos viviendo. El saludo para todos ustedes donde quiera que se encuentren, saludos a los hermanos que están ahí en el negocio disfrutando de la programación, atendiendo, están en la tienda, están en la tortillería, todavía se venden tortillas. A ver, hola, buenas tardes.
1: Buenas tardes, hermano.
0: Mi hermano, ¿cómo está? Bendiciones.
1: Bien, gracias a Dios, todo muy bien. Perdone, hice un depósito ahorita de 100 quetzales.
0: Ah, muchas gracias. ¿Cuál es su nombre, mi hermanazo?
1: Juan Hernández.
0: Hermano Juan Hernández.
1: De la zona 14.
0: Arriba la zona 14, hermano Juan.
1: No lo había prometido, mejor lo hice de una vez.
0: De una vez usted. Usted es de los que primero cumplen. Con usted son...
1: Dios nos bendice.
0: Con usted...
1: el hermano Amílcar éramos bien conocidos, pero se fue, no sé qué le pasó.
0: Por ahí anda, pero nosotros aquí seguimos, por aquí seguimos nosotros, hermano Juan.
1: Sí.
0: A ver, vamos a anotar el número de boleta, entonces muchas gracias y que Dios me lo bendiga grandemente.
1: No tenga pena, hermano, ahí estamos.
0: Gracias.
1: Entonces, la boleta es el 70-07-59-25. Exacto.
0: Muchas gracias, hermano Juan Hernández de la zona 14.
1: Sí, exacto.
0: Que Dios me le multiplique. Que Dios le multiplique esas bendiciones, oye.
1: Muchas gracias, hermano.
0: Ya sabe que aquí estamos para servirle, hermano Juan.
1: Muchas gracias, bendiciones.
0: Gracias,
1: hermano.
0: Gracias. A la orden, hombre. Qué bueno, aquí estamos para servirles a cada uno de ustedes. El Ministerio Radial Horizontes, el Misterio de Dios, sigue con la ayuda de Dios y con la ayuda de cada uno de ustedes. Y gracias por el respaldo que ustedes pues reciben de parte de Dios al escuchar la radio, ¿verdad? Porque pues aquí tenemos la bendición de nuestro Señor Jesucristo y vamos predicando. Vamos predicando, eso sí, predicamos a Jesucristo. Acá no hacemos nada más que darle la gloria a quien se lo merece, a nuestro Padre Celestial. Así es que gracias por apoyarnos, gracias por el respaldo que ustedes también dan a través de sus ofrendas, que son muy bienvenidas. Gracias de todo corazón, ¿eh? 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Continuamos, son las 3:15, 3:15, y aquí está la música de bendición.

Bien, son las 3:24, ya nos vamos, se nos acabó el tiempo de Impacto y Alabanza, gracias a Dios porque nos la hemos pasado platicando con ustedes de las actividades de Iglesia del Misterio de Dios, agradecidos también con ustedes por su apoyo hacia la programación con sus ofrendas, gracias de todo corazón porque nos siguen apoyando, no se olvidan de este ministerio, gracias, gracias por sus oraciones y también por sus aportes económicos, de verdad, gracias. Una vez más les repito la invitación para mañana a las 6:30 de la tarde, mañana jueves, vamos a disfrutar de un servicio donde cantaremos y adoraremos al Señor, escucharemos palabra en Noches de Unción y Sanidad Divina, mañana jueves, por favor, no se lo vaya a perder. Invitamos a todos para que estén con nosotros en este maravilloso servicio. No se lo pierda, por favor, no se lo pierda, ¿eh? Bien, nosotros vamos a dejarles ya con Palabra de Dios en la voz de nuestro pastor Luis Armando Flores. Recuerde que la programación de la tarde continúa. Viene un mensaje predicado en Iglesia del Misterio de Dios por nuestro pastor. Luego Oseas viene para acompañarles con alabanzas al atardecer. Luego pues viene Palabra de Dios en la voz de Oseas Leví y finalizamos con oración a las 7 de la noche, de 7 a 8, con momentos de oración. Así es que únase con nosotros, no cambie, gracias de verdad, porque ustedes son los que hacen posible la programación, ustedes son los que hacen posible la radio. Así es que les deseamos una excelente tarde, buen retorno a casa para los que salen de su trabajo, de su negocio, que el Señor me los bendiga, me los guarde, que el Señor nos proteja a todos y que nos libre de todo mal, es nuestra oración. Gracias a Oseas en controles, quien les saluda, Ricardo Álvarez. Les deseo feliz tarde. Hasta pronto.

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7: Salmos 84 y versículo número 11 dice así: porque sol y escudo es Jehová Dios, gracia y gloria dará Jehová, no quitará el bien a los que andan en integridad. Vemos en la Santa Escritura que Dios cuida y bendice a los que procuran caminar en integridad. Dios ama y bendice, cuida, protege a los que procuran ser íntegros, a los que procuran ser perfectos. Amén. A los que procuran ser cabales, cabales. Usted procure ser cabal. Si usted desea ser protegido por el Señor, ser guardado por el Señor y bendito por el Señor, procure ser cabal. Procure ser cabal, ser íntegro. Amén. Hay muchos hermanos que se quejan: ¿y a mí por qué no me va bien si yo voy al culto casi todas las noches, yo leo la Biblia? Es más, yo nací en una familia evangélica, cristiana. ¿Pero por qué no me va bien? Porque usted no procura ser cabal. No da los vueltos cabal. Amén. No da su diezmo cabal. No dan sus ofrendas como Dios lo manda. Y muchas veces le reclamamos a Dios: ¿por qué a mí no me va bien? Y es porque nosotros no caminamos bien. Andamos caminando mal. No estamos procurando ser íntegros. Íntegros ante Dios y ante las personas que nos rodean, ante la sociedad. Amén. Pero dice acá en el Salmo 84, dice: porque sol y escudo. ¿El escudo para qué sirve? Para protegerse. Y Dios es escudo, dice. Es decir, Dios protege a sus hijas y a sus hijos que caminan en integridad. Y luego sigue diciendo: gracia y gloria. ¿Qué es gloria? es honra, es riqueza, es un bienestar total. Dice, gracia y gloria dará Jehová, dice, dará Jehová. Y luego dice, no quitará el bien a los que andan en integridad. No quitará el bien. En una ocasión me acuerdo que alguien me preguntó y me dijo, hermano Luis, ¿cómo le va? Y yo le digo, hermana, pues por el momento me va bien, le dije. Y me dio una buena regañada. Y no solo no era tan grande la hermana, me dio una buena regañada y me dice, pero ya hace muchos años eso, no fue ahorita, ya hace años eso. Y me dice, ¿por qué dice que por el momento le va bien? Y mire, hermano, mientras usted camine bien con Dios, siempre le va a ir bien, me dijo. Bueno, tiene razón, tiene razón, ya no le digo nada. Era una hermana de algo de confianza, ya no le digo nada, ya me regañó y eso ya me lo eché a la bolsa. Y es una gran verdad. Acá dice la Biblia que Dios no quitará el bien, dice, a los que andan, a los que se conducen con integridad. Es decir, a los que procuran caminar bien con Dios, a los que procuran honrar a Dios en todas las áreas de su vida, Dios les da gracia, Dios los protege, Dios, dice la Biblia ahí, les da gloria, los bendice en todo sentido, materialmente, el Señor los bendice, porque hermana, hermano, ¿acaso Dios desea que sus hijas y sus hijos en esta tierra vivamos mal? ¿Usted cree que Dios es malo? Él no desea que sus hijos, Él no quiere que sus hijas y sus hijos en esta tierra andemos mendigando. La Biblia dice, joven fui y he envejecido y no he visto justo desamparado ni su descendencia que mendigue pan. Amén. Y por ello me encanta lo que dice el Salmo 84 en su verso número 11. Porque sol y escudo es Jehová Dios. Dios nos protege. Gracia y gloria dará Jehová. Gracia y gloria dará Jehová. Y luego dice, no quitará el bien a los que andan en integridad. Si Dios lo bendice hoy, no le va a estar quitando la bendición mañana. Nosotros perdemos las bendiciones porque nos desconectamos de Dios. Porque empezamos bien y terminamos mal. Empezamos en el espíritu y terminamos en la carne. Entonces no es Dios el que nos quita el bien. Somos nosotros los que perdemos el bien por cabezones. Amén. Por tontitos o por tontotes. Por no ser íntegros ante Dios. Dice gloria a Dios. Vemos en la palabra de Dios que Dios dice, ama y cuida y bendice a aquellos que procuran caminar en integridad. Aquellos que procuran no reñir en la familia, con la pareja. ¿Y por qué no procuran no reñir? Es decir, no pelear, pues, no discutir ahí. Porque son íntegros. Porque quieren honrar a Dios en su familia. Quieren honrar a Dios en su vida privada con su pareja. Quieren honrar a Dios delante de sus hijos. Dice gloria a Dios. También procuran ser íntegros en el trabajo. Procuran ser íntegros en el negocio. Hablábamos que la palabra íntegro es alguien que es cabal. Que es cabal en todo. Que es perfecto, cabal. Vuelvo a repetir, paga cabal, cobra cabal también. No le voy a... el hermano Larios, un ejemplo, me debe 100 quetzales. Pero ya no se acuerda que son 100, hermano, y usted no se acuerda cuánto le debo. Ah, yo creo que son como 125, hermano. Ya no estoy cobrando cabal. Y eso ya no es ser uno íntegro. Eso es ser uno sinvergüenza, estafador. Dice amén. Tenemos que cobrar cabal, pagar cabal. La Biblia habla para los que tienen negocio, tiendas y todo, que las pesas, dice, sean cabales. Que no demos la libra de azúcar que lleva 16 onzas, le pongamos solamente 14 y de esa manera generar buen dinero. Podemos generar buen dinero hoy, pero ese dinero se nos hace agua. Por ello hay mucha gente que tiene dinero pero no es feliz, porque la felicidad no es tener mucho dinero. La felicidad es disfrutar bien lo poco o lo mucho que recibimos de parte de nuestro Dios. Amén. Gloria sea el nombre del Señor. Tenemos que ser cabales. Para ustedes y también yo, que damos nuestro diezmo, hermana, hermano, no queramos tapar el sol con un dedo y decir, bueno, lo importante es que el hermano se dé cuenta que estoy diezmando, pero no estoy diezmando cabal. Eso no es ser uno íntegro. Eso es ser uno mentiroso. Querer engañar a Dios. Y la Biblia dice, no os engañéis. ¿Qué dice la Biblia? Dios no puede ser burlado. Nosotros podemos engañar al hermano, a la hermana, al pastor, al diácono, al ministro, pero a Dios, hermana, hermano, jamás podemos engañarle. El pastor se va a sentir contento cuando reciba el diezmo de ustedes, porque es una bonita cantidad. Y el pastor, gloria a Dios, que Dios bendiga a la hermanita, al hermanito Julano. Pero Dios, a Dios no le impresionan las cantidades. A Dios le impresiona la fidelidad de sus hijos. Cuando nosotros somos fieles. Hablamos hace un rato con los hermanos y decíamos que Dios en el día final nos premiará, diciendo aquellas palabras, porque en lo poco fuiste fiel, fiel, cabal, en lo mucho te pondré. No es, a Dios no lo vamos a impresionar por lo bonito que cantemos, por lo bonito que prediquemos o por la cantidad que ofrendemos. No lo vamos a impresionar con eso. Lo vamos a impresionar cuando nosotros procuremos ser íntegros delante de Él. ¿Cuántos dan gloria a Dios? Ser transparentes, ser cabales delante de Él. Entonces el Señor nuestro Dios estará feliz, contento con sus hijos que procuran caminar en integridad. ¿Cuántos dan gloria a Dios? La Biblia nos habla de un joven, y ustedes lo han escuchado mencionar miles de veces, un joven que procuró ser íntegro. Y ese joven es José. Vamos a estar viendo en la palabra de Dios que José, dice la Biblia, que procuró ser íntegro en todas las facetas de su vida. En todas las facetas de su vida. Venga conmigo a Génesis capítulo 37. Vamos a aprovechar el tiempo para terminar, le decía, a buena hora. Gloria a Dios. Génesis capítulo 37 y versículo 1 y 2, dice así. Habitó Jacob en la tierra donde había morado su padre, en la tierra de Canaán. Esta es la historia de la familia de Jacob. José, siendo de edad de 17 años, apacentaba las ovejas con sus hermanos. Y el joven estaba con los hijos de Bila y con los hijos de Silpa, mujeres de su padre. E informaba a José a su padre la mala fama de ellos. Imagínese, hermana, hermano, qué fidelidad este muchacho. Para las muchachas y los muchachos que dicen, ah, es que hermano, mire, serle fiel uno a Dios a esta edad de chavo, dice, y de chava, cómo cuesta, hermana, cuesta. Mire, a todos nos cuesta. Si no solo le cuesta a los jóvenes y a las señoritas, sino también a los adultos y hasta a los viejitos, les cuesta ser fieles a Dios. No es fácil servir a Dios, no es fácil serle uno fiel a Dios, pero la Biblia dice que José, siendo un jovencito de 17 años, como lo leyó usted literalmente en su Biblia, dice la Biblia que él mostraba su integridad al no involucrarse en lo malo que hacían sus hermanos. Él no solo reportaba la mala fama de sus hermanos, sino que él procuraba no involucrarse en la mala fama de sus hermanos o en lo malo que hacían sus hermanos, porque una cosa es reportarle al Padre Celestial la mala fama de los hermanos, pero hay quienes nomás reportan, pero ellos siguen siendo corruptos. Ellos le ponen el dedo a medio mundo, pero ellos son malos. Hay hombres y mujeres que predican bonitos mensajes y hablan contra el pecado, pero ellos siguen practicando el pecado, como lo relata ya Romanos capítulo 2, por ahí en el verso 9, donde el apóstol Pablo le dice a los que predicaban en ese tiempo y a los que predicamos en este tiempo, dice, ¿tú qué predicas? Y dices que no se ha de adulterar. Adulteras, porque hay quienes, hermana, hermano, predican que no se debe de adulterar y hay que predicar eso. Pero hay quienes nomás lo dicen y ellos lo hacen. Hay quienes dicen, predican que no se debe de robar, y es cierto, la Biblia lo dice y hay que predicarlo, pero ellos son estafadores, ellos son ladrones, ni siquiera diezman, es porque son ladrones. Porque la Biblia dice que el que no diezma es un ladrón, así dice la Biblia, literalmente, no lo digo yo, no lo dice el otro pastor, lo dice la Biblia, amén. Pero son buenísimos para predicar, los ladrones se van a ir al infierno y ellos mismos son unos ladrones. Entonces José, dice la Biblia, que él no solo reportaba la mala fama de sus hermanos, sino que él procuraba no involucrarse en lo malo que hacían ellos. Él se apartaba, él se consagraba, por decir así, a Dios y a su familia. Él mostró su integridad, dice, no involucrándose en la mala conducta de sus hermanos. Si usted quiere ser íntegro, no se involucre en lo malo que hace fulanito, menganito, aunque sea hermano de la iglesia, aunque sea su mejor amigo, entre comillas. Pero si usted ve que su hermanito no está procurando honrar a Dios, y usted ya le habló, y su hermanito sigue de necio, entonces dice el apóstol Pablo, hermano Larios, que no nos juntemos con aquellos, dice, que diciendo que son hermanos, son mentirosos, fornicarios, adúlteros, ladrones y de todo, ¿verdad? Con ellos, dice el apóstol Pablo, mejor no se sienten ni a comerse un pedazo de pan para que se avergüencen, dice. Así dice el apóstol Pablo, así lo dice la Biblia. Entonces yo creo que José no se juntaba con esos muchachos tremendos, y sus hermanos tal vez lo maltrataban, le decían que era un creído, que era un culebra, yo no sé cuántas cosas más le decía. Saber qué palabras se usaba en ese tiempo en lugar de decir culebra, como normalmente se usa esa palabra en este tiempo, ¿verdad? Pero José, hermana, hermano, él siendo jovencito, él procuró ser íntegro. ¿Cuántos dan gloria a Dios? En su casa, con sus hermanos, en el campo cuidando las ovejas de su padre Jacob, él procuró ser íntegro. Y por ser íntegro, sus hermanos no lo querían, lo odiaban. Y dice la Biblia que lo vendieron como esclavo a la tierra de Egipto. A la tierra de Egipto. Y cuando llegó José como esclavo a la tierra de Egipto, a una tierra extranjera donde se hablaba otro idioma, donde la gente no lo conocía, donde la gente no lo quería porque no lo conocían, y empezaron a maltratarlo porque allí era un simple esclavo, dice la palabra de Dios que José procuró ser íntegro ante Dios. Génesis 39, versículos 4 al 6. Dice así: así halló José gracia en sus ojos y le servía. Y él le hizo mayordomo de su casa y entregó en su poder todo lo que tenía. Y aconteció que desde cuando le dio el encargo de su casa y de todo lo que tenía, Jehová bendijo la casa del egipcio a causa de José. Y la bendición de Jehová estaba sobre todo lo que tenía, así en casa como en el campo. Y dejó todo lo que tenía en mano de José, y con él no se preocupaba de cosa alguna, sino del pan que comía. Y era José de hermoso semblante y bella presencia. Mire, hermana, hermano, José ahora estaba en una tierra extraña. Pero en esa tierra extraña donde nadie lo conocía, porque hay muchas veces nosotros queremos solo aparentar delante de la gente que nos conoce. Pero cuando andamos con otras personas que no nos conocen, ni siquiera nos descubren que somos cristianos porque hablamos como mundanos. Hacemos bromas como si no fuéramos cristianos. Bromas pesadotas y qué feo, ¿verdad? Pero José no. José estaba en tierra extraña con gente desconocida. Y estando con gente desconocida, dice la Biblia que él procuró ser íntegro. La Biblia dice que allí José

los ojos de Potifar, porque él procuraba ser íntegro en una tierra extraña. Dios lo bendijo, como leímos ahí literalmente, todo lo que José hacía era bendecido o bendito por el Señor nuestro Dios, porque José andaba en integridad. ¿Cuántos alaban a Dios? Leamos los versículos 7, 8, 9, 11 y 12. Dice así: aconteció después de esto que la mujer de su amo puso sus ojos en José y dijo: duerme conmigo. Y él no quiso. Y dijo a la mujer de su amo: he aquí que mi señor no se preocupa conmigo de lo que hay en casa, y ha puesto en mi mano todo lo que tiene. No hay otro mayor que yo en esta casa, y ninguna cosa me ha reservado sino a ti, por cuanto tú eres su mujer, su esposa. ¿Cómo pues haría yo este grande mal y pecaría contra Dios? Imagínese, hermana, hermano, esto era un desafío. No era la compañerita ahí de limpieza la que le estaba pidiendo a José que se acostara con él, con ella. Era su jefa. Desobedecer una orden en ese tiempo, hermano, a veces era castigado con cárcel o con la muerte. Y en esta ocasión la mujer pedía que mataran a José, pero Dios le reservó la vida, porque Dios es fiel, amén. Y no lo castigaron con la muerte, pero sí lo metieron a la cárcel injustamente. Pero dice la palabra del Señor que José rehusó, no aceptó aquel ofrecimiento de su jefa, que dice la Biblia que todos los días lo seducía. No solo le habló una vez, dice que todos los días lo seducía: José, mira qué guapo eres, cada vez que tú me miras me pones nerviosa, que te amo, te quiero, mira, duerme conmigo, mi esposo no está en casa, porque no estaba su esposo. Su esposo era un oficial del ejército de Faraón, y se mantenían de plano en guerras meses enteros, y ellos no llegaban a casa, y la mujer ahí se mantenía sola. Y dice que José no quiso acostarse con ella para tener relaciones sexuales, porque dijo: pecaría yo contra Dios, y también pecaría contra mi amo, que ha confiado todo en mis manos. Todo lo que es de él lo ha depositado en estas manos, hasta la misma esposa. Yo creo que cuando se iba a Potifar: ahí te encargo a mi esposa, muchacho. Imagínese, hermana, hermano, y que José le hubiera jugado chueco a su amo. José era íntegro. José no quiso acostarse con la mujer de su jefe, aunque la mujer le decía que se acostara y que se acostara, y que tuvieran relaciones sexuales con ella. José no quiso hacerlo. ¿Por qué? Era temeroso de Dios, porque era íntegro ante Dios y ante la gente que lo rodeaba. Y por esa causa, dice, fue a la cárcel por ser íntegro. Yo me imagino que ha de ser bonito ir a la cárcel por ser justo, por ser íntegro. Qué feo es ir a la cárcel por ladrón. Qué feo es ir a la cárcel por hacer cosas malas. Pero los apóstoles, los profetas, los siervos de Dios del Antiguo y Nuevo Testamento se sentían privilegiados ir a la cárcel por ser íntegros delante de Dios, por procurar ser santos delante de Dios. Ellos se sentían felices. Allá en el libro de los Hechos dice que cuando sacaron a los apóstoles de la cárcel, dice que todavía les dieron una buena golpiza, y cuando ellos salieron de la cárcel,

Dice que salieron con una sonrisa de oreja a oreja. Se sentían felices de haber tenido el privilegio, dice, de sufrir, dice, por causa del nombre glorioso de nuestro Señor y Salvador Jesucristo. Démosle un aplauso al Señor Dios Todopoderoso. Ahora dice la Biblia que José fue íntegro en su casa y también procuró ser íntegro en su trabajo. En una tierra desconocida. ¿Y cuál fue el final de la vida de Josué, de José? Llegar a la cima del éxito. ¿Qué leímos en el Salmo 84, verso 11? Dios da gracia a los que andan en integridad. Dios es escudo a los que andan en integridad. Dios da gloria o bendiciones en todo sentido a los que caminan en integridad. Y la Biblia dice que el final de la vida de José fue llegar a la cima del éxito. Porque dice ahí en el capítulo 41, Génesis 41, versículos 38. Gloria a Dios. 39, 40 y luego vamos a leer el 49. Dice así: y dijo Faraón a sus siervos: ¿acaso hallaremos a otro hombre como este en quien esté el Espíritu de Dios? Otro como José no se encontraba en toda la tierra de Egipto, ni con candela. Hubiera sido más fácil encontrar un alfiler en la tierra de Egipto que encontrar un hombre como José. Ah, qué privilegio, hermana, hermano. El mismo rey lo dice ahí. Dice ahí, Génesis 41, 38. Y dijo Faraón a sus siervos, a todos los que estaban ahí: ¿acaso hallaremos a otro hombre como este en quien esté el Espíritu de Dios? Imagínense, ¿acaso hallaremos? Díganme ustedes, le dijo a todos sus consejeros, a todos los de su gabinete, a todos sus escribas, a todos los sabios de la tierra de Egipto: ¿acaso hallaremos a otro? Yo creo que algunos, ¿y yo qué?, decían algunos de los que estaban ahí. No, hombre, vos no le llegas ni a los pies a José. Los más ilustres de aquel entonces no le llegaban ni a los pies a José, porque no pudieron interpretar los sueños que había tenido Faraón. Dice gloria a Dios. Luego dice ahí el versículo 39: y dijo Faraón a José: pues que Dios te ha hecho saber todo esto, no hay entendido ni sabio como tú. Dios honra a los que le honran. ¿Cuántos alaban a Dios? Y luego dice el verso 40: tú estarás sobre mi casa y por tu palabra se gobernará todo mi pueblo. Solamente en el trono seré yo mayor que tú. Mire, hermana, hermano, qué glorioso es procurar uno ser íntegro, ser cabal ante Dios, hermana, hermano. Iguales no vamos a ser a Dios, porque Él es tres veces santo. Él no tiene pecado. Pero qué precioso es cuando nosotros procuramos, nos esforzamos por ser íntegros ante de Dios, aunque cuesta, hermana, hermano, como en el caso de José. Ser íntegro le costó, porque sus hermanos no lo querían, lo odiaban. Cuando usted procura ser íntegro, hermana, hermano, la gente le va a decir que usted es un fariseo, que usted es un legalista, que usted es un extremista, que le van a decir un montón de cosas. Digo, la gente de la misma iglesia: usted hace eso porque le tiene miedo al pastor, que porque aquí, que porque allá. Hermana, hermano, y cuántas cosas le van a decir para sacarlo del camino de la integridad. Pero qué precioso es cuando nosotros decidimos de una vez por todas a caminar en integridad, cueste lo que cueste y pase lo que pase. ¿Cuántos dan gloria a Dios? Bendito sea el nombre del Señor.
José llegó a la cima del éxito porque él procuró ser íntegro ante Dios y ante las personas que lo rodeaban. Y dice ahí en el verso 49, Génesis 41, 49, dice así: recogió José trigo como arena del mar. Su primer año, por decirlo así, de gobernar la tierra de Egipto, aquel país se enriqueció. Ahora entran y salen cada 4 años y el país se queda a veces hasta endeudado. Pero cuando José se sentó, por decirlo, en el trono, llegó a la presidencia, a gobernar la tierra de Egipto, dice ahí la Biblia, léalo en su Biblia, no estamos criticando a los gobernantes de Guatemala y de otros países, pero hermana, hermano, hay que poner los pies en la tierra. Si los líderes que tenemos como gobernadores de nuestro país trabajaran con equidad, con transparencia, con temor a Dios, con respeto a Dios, nuestro país fuera un país súper bendecido en todo sentido. Amén. Porque dice la Biblia: recogió José trigo como arena del mar. ¿Y para qué sirve el trigo? Para nutrir, es alimento. ¿Y qué más dice? Mucho en extremo, hasta no poderse contar, porque no tenía número. Era una cantidad exagerada, hermano, hermana. Había comida, como decía mi papá, hasta para tirar para arriba. Dice: gloria a Dios. Hermana, hermano, y eso va a suceder no solo con los gobernantes, sino con cada uno de nosotros. Si nosotros procuramos ser íntegros ante Dios, no va a hacer falta nada en la casita. Primero vamos a disfrutar de la paz de Dios, que sobrepasa todo entendimiento. Vamos a disfrutar del amor de Dios, no del amor que está basado en los sentimientos y que la gente ama solo cuando lo aman a uno. Pero qué precioso es cuando uno disfruta del amor de Dios, del amor que todo lo sufre, que todo lo cree, que todo lo soporta. ¡Cuánta bendición, hermanita, hermanito! Es disfrutar de la bendición de Dios. Pero además de disfrutar de la paz de Dios, del amor de Dios, vamos a disfrutar de toda clase de bendiciones. Va a haber comidita en la casa, va a haber de todo en la casa. Vuelvo a repetirle lo que dice la Biblia: joven fui, he envejecido y no he visto justo, dice, desamparado, ni su descendencia que mendigue pan. No habrán hijos de justos que aguanten hambre, van a tener pan en abundancia, porque es una promesa del Dios viviente que hizo los cielos y la tierra. Bendito sea el nombre del Señor para siempre. Amén. Gloria a Dios. ¿Cuántos creen que vale la pena procurar ser íntegros? Procuremos ser íntegros. Volvamos a la escritura inicial para que se recuerde qué es lo que Dios dice en su palabra. Salmos 84 y versículo número 11. Dice así: porque sol y escudo es Jehová Dios. Hablábamos que el escudo sirve para protegernos. Y cuando dice que Dios es su escudo, es porque Él es el que lo protege. ¿Cuántos dan gloria a Dios? De todo mal. Porque sol y escudo es Jehová Dios. Gracia y gloria dará Jehová. Y luego termina diciendo: no quitará el bien a los que andan en integridad. No solo nos da su bendición, sino que dice ahí: no quitará, dice, esa bendición que nos da. Dios jamás le quita el bien a sus hijos.
Dios le da y no se lo quita. Que nosotros lo perdamos, ese ya es otro billete de a 100. Amén. Pero Dios no quita la bendición a sus hijos que procuran conducirse íntegramente en esta tierra. Amén. Dios bendice, protege, guarda y ama a los que caminan en integridad. Dice ahí, en este versículo tan precioso que estamos leyendo, porque sol, dice, y escudo es Jehová Dios. Gracia y gloria dará Jehová, no quitará el bien a los que andan en integridad. Qué preciosa es la palabra del Señor. Y le leo otra escritura más. Salmos 11 y versículo número 7. Dice así: porque Jehová es justo. ¿Cuántos creen que Dios es justo? Él recompensa al hombre con justicia. Porque Jehová es justo y ama la justicia. El hombre recto o íntegro, ¿qué dice ahí? Mirará su rostro. Mire qué bendición, hermana, hermano. Esa es la dicha de los que procuran o procuramos andar en integridad. Porque no solo vamos a hacer o vamos a disfrutar de toda clase de bendiciones en esta tierra, sino que al final de nuestra carrera veremos el rostro bendito del que hizo los cielos y la tierra. ¿Cuántos anhelan ver el rostro bendito del que hizo los cielos y la tierra? Amén. Si usted desea ver el rostro del Señor, allá en Hebreos 12:14 dice, porque sin santidad, dice, nadie puede ver al Señor. Una persona que no se consagre, que no procura ser íntegra, no va a poder ver al Señor, es decir, no va a poder gozar la vida eterna con Dios, porque quizás lo vaya a ver, porque todos vamos a ver a Dios, pero no todos nos vamos a quedar a vivir con Él. La Biblia dice, y todo ojo le verá, hasta los que lo traspasaron, y todos los linajes de la tierra, dice, verán a Dios y harán lamentaciones. Se van a lamentar porque todos van a ver el rostro de Dios, pero no todos se van a quedar a vivir con Él en la eternidad. Pero los cristianos evangélicos, los que procuran conducirse íntegramente en esta tierra, dice la Biblia, van a disfrutar toda clase de bendiciones en esta tierra. Van a ser benditos en su salida, benditos en su entrada, benditos en el campo, benditos en el negocio, benditos en el trabajo, benditos en la familia. Van a ser benditos en esta tierra y al final de su carrera en esta tierra, entonces veremos al que hizo los cielos y la tierra. Nos quedaremos a vivir con Él por toda una eternidad. Gloria a Dios. Dice Primera de Juan, capítulo 3. El apóstol Juan, un hombre que caminó con Jesús, un hombre del cual era bendecido por el Señor, porque hasta tenía el privilegio de recostarse en el pecho o en el hombro del maestro. Dice ahí en Primera de Juan 3:2, dice: amados, ahora somos hijos de Dios. Qué privilegio ser uno hijo de Dios. ¿Cuántos se gozan de ser hijas e hijos de Dios? ¿Cuántos se sienten privilegiados por ser hijas e hijos de Dios? Ahora somos hijos de Dios y aún no se ha manifestado lo que hemos de ser. Pero sabemos que cuando Él se manifieste,
seremos semejantes a él, porque le veremos tal y como él es. Dice, seremos semejantes a él. ¿Por qué dice seremos semejantes a él? Porque ustedes como yo, si le somos fieles a Dios, si procuramos ser íntegros, vamos a recibir de él un cuerpo glorificado, un cuerpo inmortal, como el del Señor Jesús, cuando resucitó de entre los muertos. Usted va a tener un cuerpo semejante al de Cristo, que ya no va a estar sujeto a los tiempos, no va a estar sujeto a las enfermedades, al dolor. Ya dice el apóstol Juan, ya no habrá dolor, ya no habrá llanto, ya no habrá tristeza para los cristianos. Dice el coro, que alabamos al Señor. Vamos a tener un cuerpo semejante al de nuestro Señor Jesucristo. Pero para gozar de esa bendición, tanto acá en la tierra como en la eternidad, tenemos que procurar conducirnos en integridad en esta tierra. Amén. No es fácil ser íntegro, porque lo bueno cuesta. Lo bueno cuesta. Hace unos años Dios nos dio el tema que lo compartimos acá, que le titulé, es más fácil lo malo que lo bueno. Lo malo cualquiera lo hace, lo bueno no cualquiera lo hace. Amén. Lo malo, hermana, hermano, lo malo rapidito se aprende, pero lo bueno no es fácil hacerlo. Por ello dice la Biblia que solamente de los valientes es el reino de los cielos. ¿Cuántos dan gloria a Dios? Y usted es una mujer valiente, porque está procurando arrebatar el reino de los cielos. Usted, hermano que está aquí, es un varón valiente, porque está procurando arrebatar el reino de los cielos. Es más fácil estar en casa descansando, como hemos estado todos estos meses, viendo televisión, comiendo pan, engordando más, que estar en la iglesia. Estar en la casita ahí con la familia, acostado, con el control en la mano, eso es requete fácil, todo mundo lo hace. Pero estar en la iglesia alabando a Dios todos los días, cuando hay calor, cuando hay frío, cuando hay mucho tráfico, y cómo cuesta llegar a la casa de oración, y todavía cuando vienen a la casa se les pide una ofrenda, hermana, hermano, eso no cualquiera lo hace. Pero los que lo hacen, los que procuran hacerlo, son bendecidos, son guardados, son protegidos y por el Señor nuestro Dios. Y si persistimos en ser fieles a Dios, un día disfrutaremos la vida eterna con Dios en ese lugar glorioso que Él ha preparado para sus hijos, que les somos fieles en esta tierra. Le voy a invitar a que nos pongamos de pie y le roguemos a Dios con todo nuestro corazón que Él nos conceda caminar en esta tierra en integridad, como lo hizo José y muchos hombres del Antiguo Testamento, como Sadrach, Mesach y Abednego, que eran tan íntegros que no se postraron ante la estatua que Nabucodonosor había construido. Prefirieron que los echaran al horno de fuego antes de arrodillarse ante una estatua. Qué precioso es procurar uno ser íntegro. Diga conmigo, Señor Jesús, en estos momentos, Señor, he escuchado el mensaje titulado La Integridad. Y me doy cuenta, Señor, a través de tu palabra, las grandes bendiciones espirituales y materiales que nos trae, o que cuando procuramos ser íntegros delante de ti. Señor mío y Dios mío, yo te ruego, Señor, diga conmigo, yo te ruego, me concedas ser íntegro delante de ti, ser íntegro delante de mi familia. Ser íntegro en la iglesia, Señor. Ser íntegro
en el trabajo, en el negocio. Ser íntegro, Señor, en el lugar más secreto, donde los ojos humanos no me ven, pero tú sí me ves, Señor. Concédeme ser íntegro delante de ti. Te lo ruego, mi Dios todopoderoso, con todo mi corazón y con toda mi alma. Usted que ha hecho esta oración, levante sus manos y dele gracias a Dios, porque el Señor ha escuchado su petición, ha escuchado su oración. En estos momentos, Señor, Dios todopoderoso, te ruego, desciendas con poder sobre todos los que en estos momentos estamos escuchando este mensaje de tu palabra. Y sana, Señor, a los que están sufriendo algún dolor físico. Ahí donde están, Señor, en casa. Envía sanidad, Señor, a los enfermos. Envía liberación a los cautivos, Señor. Trae la paz a aquellos que están inquietos. No tienen paz, no tienen sosiego. Trae la paz a sus corazones, Padre. Que la paz que sobreabunda todo entendimiento descienda sobre tus hijas y sobre tus hijos. Y a partir de este momento puedan disfrutar, Señor, de esa paz bendita que disfrutan tus hijas y tus hijos que procuran andar en integridad. Padre, en el nombre de Jesús, en el nombre de Jesús te ruego, Padre celestial, por aquellas familias que se han quedado desempleadas y que necesitan provisión, Padre Santo. Sé propicio, Señor mío y Dios mío, y envía provisión a tus hijas y a tus hijos que han procurado andar en integridad, Señor, pero que en estos momentos están pasando por algún momento difícil, como lo pasó José cuando llegó a la tierra de Egipto, pero luego tú lo bendes, le diste tu bendición. Que tus hijas y tus hijos que han estado pasando por algún proceso difícil en su vida, te ruego, Señor, que tú obres de una manera especial en la vida de tus hijas y de tus hijos. Que los que estamos acá reunidos también, Señor, no salgamos con las manos vacías, sino que vayamos a nuestra casita bendecidos, Señor, fortalecidos. Que los que vinieron tal vez con algún dolor en su cuerpo, Padre, reciban la sanidad de su cuerpo, Señor. Que al salir de este lugar, mientras vayan de camino a casa, Señor, sientan que aquel dolor que traían ya no lo llevan en su cuerpo, Padre. Te lo ruego, mi Dios, con todo mi corazón y con toda mi alma, en el nombre maravilloso y poderoso de tu Hijo amado Jesús. Amén y amén.

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¿Qué tal, amigas, amigos? ¿Cómo están? Bienvenidas y bienvenidos. Buenas tardes a todas y a todos, a la familia, en la fe. ¿Cómo están? Qué gusto poder saludarles en esta hora a través del 1480, el misterio de Dios. Hoy miércoles, cintura de la semana, cuando son las 4 de la tarde, 42 minutos. Ya la mayoría regresó a casa, cansadas, cansados, otros van de regreso a casa. Otros todavía no salen hasta las 5:30, bueno, en fin, ¿verdad? Pero lo importante es de que si está en casa, si va de camino, si todavía no sale usted de trabajar, la radio la puede escuchar por el radio, por la internet, como usted considere. Así que, bienvenidas y bienvenidos, gracias por su sintonía, que Dios les bendiga, continuamos con más música. O sea, Levi, les acompañará.

Excelentísimo. Bueno, mis hermanas, mis hermanos, a reportarse, a comunicarse en esta tarde de hoy, miércoles 9 de septiembre. Arriba ese ánimo, por favor. Cristo le ama, bien lo sé. Así que arriba ese ánimo, vamos a continuar con más música. Usted pida las alabanzas que más le gustan y reporte.

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1: Mañana entonces tenemos Noches de Unción y Sanidad Divina a las 6:30 de la tarde. Un culto que se pone buenísimo. Hace 8 predicó nuestro pastor general Luis Armando Flores. Y bueno, estuvo maravilloso. Y qué rápido, de verdad, ya pasó una semana. Y ya mañana es jueves. Uf, Dios mío, hoy sí sentí que esto pasó rapidísimo, rapidísimo. Cuando sintamos ya vamos a tener 50 años, después 80 años y después, si por la edad nos vamos con Cristo, ¿verdad? Por eso hay que aprovechar, porque decía un señor, le quedan menos navidades que desde que nació, o le quedan menos inviernos. Imagínese que usted viviera, por ejemplo, 50 años más, o le quedan 50 navidades para estar con su familia, por ejemplo. Es un ejemplo que estoy diciendo, ¿verdad? Muchos dirán, el hermano Osea celebra la Navidad y pone arbolito y pone al niño Jesús en el pesebre. Todo eso han de decir. Y no, hombre, nada que ver. Así que mañana los esperamos, Noches de Unción y Sanidad Divina. Será un gusto verlas y verlos a las 6:30 de la tarde. ¡Vamos con la música!

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1: Bueno, ahí está entonces, hermanas, hermanos. Y quiero comentarles entonces que este anuncio, pues dice el pastor Luis Flores, pero el servicio es dirigido por la pastora Mari de Flores y hermana Yuri, hermana Alma. Ellas son las dirigentes de este servicio, las que comparten la palabra de Dios. Y así que los esperamos los sábados a las 5 de la tarde. Debería ser un sábado de mujeres, fíjese, que lleguen todas las mujeres ahí. Las mujeres, decía mi primo, que lleguen todas las hermanas que de repente se desocupan el sábado por la tarde y quieren convivir, compartir y disfrutar de la presencia del Señor. Yo pienso, ¿verdad?, que sería una buena idea que las hermanas se unan. Imagínense, hermanas de Zona 21, de Boca del Monte, de Villahermosa, de acá de Misco, que buscan un lugar donde hayan mujeres que estén trabajando, que estén compartiendo, que estén predicando. En mi humilde opinión, el sábado sería una buena date. Ah, el sábado sería un buen momento para encontrarse entre hermanas, ¿verdad? Y comprenderse, amarse y disfrutar. ¿Qué le parece si empezamos este sábado? Puras hermanas. Ah, sería bueno. Sería muy bueno. Ya nos animamos, hombre. Ya nos animamos. Continuamos con más música. 5 de la tarde, 2 minutos.

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1: Por supuesto, y nosotros también este próximo domingo entonces, nuestra pastora Mari de Flores estará disertando la poderosa palabra de Dios en la Gran Escuela Dominical. Tenemos parqueo para su automóvil, tenemos seguridad en todas las áreas, tenemos área de secretaría, tenemos área de cafetería para que no se preocupe con respecto a eso. Lo que no le ofrecemos es escuelita bíblica de niños por el momento, pero todo lo demás ahí estamos. Ubicados entonces en la Colonia El Tesoro de la Zona 2 de Misco. Más que todo es una avenida, porque yo creo que algunos cuando piensan en una colonia, piensan en una colonia chiquitita. No, esta es una avenida, ahí pasa de todo, y es bastante amplia para que usted pueda llegar. Los esperamos este domingo. Corra a la iglesia, por favor, y gócese juntamente con nosotros. Será un placer verles, conocerles y estar con ustedes. ¡Eso!

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1: Y nosotros también, amigas, amigos, nosotros también les estaremos esperando este 3 y 4 de octubre en la gran campaña Derribando a los Gigantes, que se realizará en Iglesia Central El Misterio de Dios. Ustedes ya escucharon, los hermanos Reyes, Azucena Orantes, Moisés Fernando, el grupo La Vid Verdadera, Oseas, estarán cantando en esta actividad preciosa. Ustedes no pueden faltar por nada, por favor, hombre, no pueden faltar por nada, porque se estará poniendo muy, pero muy bueno. Así que vaya haciendo preparativos para el 3 y 4, 3 y 4, 3 y 4, primeramente Dios. Continuamos entonces con más de la buena música acá en el 1480, El Misterio de Dios. Yo espero que usted se siga comunicando con nosotros, pero no se lo olvide, haga planes preparativos para este 3 y 4 de octubre. Esta canción es muy bonita, Fueron tus manos.

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1: Gracias por sus ofrendas, estimada audiencia. De veras, muchas gracias por su ayuda para este ministerio. Yo, que estoy acá en la radio, me he percatado cómo Dios de veras utiliza a las personas, cómo Dios hace que muchos ofrenden. ¿Qué les digo? 100, 200, 500, 1000, no 500, 1000, qué lujo fuera, ¿verdad? Sino 500 o 1000 quetzales o más. De veras que he visto cómo el Señor empieza a bendecir a sus hijas, a sus hijos. Eso es maravilloso, eso es espectacular. Y de veras que ver cómo este ministerio es de bendición para mucha gente que está en Guatemala y fuera de Guatemala, se queda uno sorprendido y uno dice, realmente la cuestión del evangelio, cuando es sincero, cuando es puro, el Señor trae como a Elías, ¿verdad? Que le mandaba comida con los cuervos cuando estaba escondido, cuando estaba en aquella donde estaba, se me olvidó cómo se llama, donde había agua, se me olvidó que estaba pensando en algo más. El arroyo creo que es de Querit, creo yo, no sé si es así, pero estoy un poco más seguro que sí. Entonces, a los lectores de la Biblia, ¿verdad que sí? Era el arroyo de Querit. Van a decir, el pastor no sabe, van a decir, el teólogo no sabe, se burlan de uno. Por eso no hay que decir que uno estudió, hombre, no hay que decir nada. Entonces, así como a Elías, ¿verdad? El Señor nos puede bendecir también mucho. Tengo llamada, buenas tardes. Aló.
2: Aló, hermano.
1: Sí, Dios le bendiga. Él ya no trabaja hace como 2 meses aquí, hermana.
2: Ya no trabaja, hermano, ¿y para qué radio se fue?
1: ¿Quién manda?
2: ¿Para qué radio se fue?
1: No lo sé, hermanita.
2: Ay, mire, se fue el hermano Milka.
1: Sí, él decidió.
2: Leví.
1: Él decidió renunciar y entonces se fue el hermanito.
2: Usted sí. Es el hermano Leví.
1: Exactamente.
2: Está en su programa. ¿Será que me puede complacer con un himno, hermano?
1: Dígame, ¿cuál sería?
2: Con el himno de un niño que se llama El Bombero.
1: El Bombero, con mucho gusto. ¿Sí? Yo voy a buscar la
2: desde alabanza. Santa María de Jesús, Quetzaltenango.
1: ¿Ustedes de allá llaman?
2: Sí, yo soy de aquí.
1: Ay, nos está
2: escuchando. Sí, estaba allá, pero de hace 2 años me vine, 1 año y medio, ¿vale?
1: Y nos escucha por su teléfono.
2: Yo la radio.
1: Nos escucha por su teléfono.
2: Del hermano América.
1: ¿Nos escucha por su teléfono o por el radio?
2: Por eso le preguntaba, le digo, por el hermano Amílcar, porque hace 1 año y 9 meses tengo que estar aquí.
1: Ok, hermanita.
2: Sí, me parece. Me cumplaste, hermano, con el bombero.
1: Vaya, está bien, hermanita linda.
2: Vaya, hermano, Dios me lo bendiga.
1: Adiós. Continuamos con ustedes en esta hora, son las 5 de la tarde, 28 minutos en toda Guatemala. Saludos a los que están por ahí también en el live, por ahí compartiendo con nosotros. Hermanas, hermanos, gracias, por cierto, a los oyentes que están por la internet, muchas gracias. Que Dios les bendiga. Si usted lo maneja bien, nos escucha genial ahí por internet, es una buena opción. Creo que a veces cuando hemos tenido problemas de salir al aire, nos ha empujado a que usted pueda descargar la aplicación o pueda escucharnos por la internet. De veras, muchas, pero muchas gracias. Vamos a continuar en esta preciosa hora con más de la buena música. Este canto ustedes se lo saben, estoy seguro.

El tiempo avanzando bastante, va avanzando bastante. Son las 5 de la tarde con 35 minutos en toda Guatemala. Mañana entonces les esperamos en Noches de Unción y Sanidad Divina. Quiero agradecer a muchas hermanas y hermanos que nos ayudan con sus ofrendas. De veras que sin Dios, ¿verdad? Y sin todos ustedes que colaboran incansablemente y con el fin simplemente de apoyar, no están esperando nada a cambio. De veras, seguimos adelante, seguimos predicando el evangelio de salvación acá en Guatemala y fuera de Guatemala. Así que gracias. Y los que se cansaron, les quiero animar con una escritura que dice Gálatas: no te canses de hacer el bien, porque a su tiempo segaremos si no desmayamos. Entonces la respuesta es persistir, seguir avanzando, seguir adelante, porque tarde o temprano viene la retribución para nosotros. Continuamos en esta hora con más de la buena música. Caer para levantarse no es caer.

9 son las 5 de la tarde, 45 minutos en todo el territorio de Guatemala. Hoy miércoles muchos descansan. Ahí están ya llegando a casa a relajarse un poquito. Aproveche, cómprese un heladito y disfrútelo.

Buenísimo, ya con este canto que viene a continuación, nos despedimos de ustedes, pero ya viene Palabra de Dios y luego regresamos con más música acá en el 1480 AM. A las 7 de la noche viene su espacio Momentos de Oración.

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1: Oseas Leví.

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